Darío de Jesús Gómez Zapata. Y el señor Jason Orlando Jiménez Galeano. ¿Sí? Conocidos artísticamente como Darío Gómez y Jason Jiménez. Así se da ese mano a mano de hoy. Homenaje que le hacemos a estos dos grandes de la música. De esa popular vieja y esa popular nueva ola. Así que bienvenidos. Tengo habilitado el 475-7979, 305-435-0914. Para que entonces ustedes oyentes programen esas canciones que quieren escucharse. Tanto de Darío Gómez como del gran Jason Jiménez. Uno que ya partió hace ratico. Otro que partió el año pasado. Perdón, iniciando este año. Fue que partió el gran Jason Jiménez. Un 10 de enero. 7 de la noche, 5 minutos. Bienvenidos y nos vamos ya con dos de sus canciones. Iniciamos con el gran Darío Gómez, la canción Entre Comillas. Y con el gran Jason Jiménez, Aventurero. Bienvenidos en este viernes, fin de semana, a Noche de Gala.

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1: Pero por supuesto que es en Noche de Gala en La Voz de Antioquia, 1200 AM, 7 de la noche, ya 11 minutos. Bienvenidos a esto que es Noche de Gala, entonces, con el gran Jason Jiménez y Darío Gómez. Darío de Jesús Gómez Zapata, nació en San Jerónimo, Antioquia, un 6 de febrero de 1951. Y falleció en Medellín un 26 de julio de 2022. Ya de hoy en un mes se estará cumpliendo otro año más del fallecimiento del gran Darío Gómez. Conocido como el Rey del Despecho, también interpretaba temas en los géneros de la balada, música tropical y ranchera. Además, las barranderas que, ¡guau!, le quedaban estupendas. Y también hoy con el gran Jason Orlando Jiménez Galeano. Nació en Manzanares un 26 de julio de 1991 en Paipa. O sea que ahorita el 26 de julio se estará entonces conmemorando un año más el fallecimiento del gran Darío Gómez. Y un año más del natalicio del gran Jason Jiménez. Falleció en Paipa un 10 de enero de 2026. Fue un cantautor y compositor colombiano de música popular. Fue autor de más de 70 canciones y actuó en escenarios de Colombia, Ecuador, Estados Unidos, México, España, Alemania, Francia e Italia. ¡Wow! ¡Qué buen mano a mano tenemos hoy con estos dos grandes de la música! Como les Darío Gómez y el gran Jason Jiménez. Y vamos con otras dos de sus canciones. Por el lado de Darío Gómez nos vamos con la canción Me Atrapaste. Y por el lado del gran Jason Jiménez con la canción Bendecida. 7:13 minutos. La Voz de Antioquia 1200 AM, y esto que es Noche de Gala.

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1: Así es, esto es Noche de Gala en la voz de Antioquia, 1200 de la M, ya a las 7 de la noche, 21 minutos. Estamos en Noche de Gala, qué bueno estar acompañándoles a esta hora. Ya se juega el partido entre Uruguay, España, 21 minutos 0-0 y Cabo Verde frente a Arabia Saudí, también 21 minutos 0-0. Listo, voy a ir contándoles también allí sobre ello. Bueno, estamos entonces en este mano a mano de viernes, fin de semana, Darío Gómez y Jason Jiménez. Por el lado de Darío Gómez, su iniciación en la interpretación ocurrió con un grupo llamado Los Legendarios, que además acá disfrutamos también mucho de esa música, de esas canciones que él hizo con Los Legendarios, hasta lograr conformar su propio sello disquero. Su carrera artística le ha brindado entonces más de 6 millones de discos vendidos en los mercados nacionales e internacionales. De hecho, su fama mundial lo llevó a grabar un video promocional en París. Nadie es eterno en el mundo, es tal vez el mayor éxito de su carrera artística, y que le brindó un título del Rey del Despecho. También compuso canciones como La Oveja Negra, Tú y la Gente, El Hijo del Amor, El Rey del Despecho y Corazón Resentido. Es además intérprete de temas tan famosos como Sobreviviré, entre comillas, con la cual iniciamos ahorita, Si negabas que buscabas y No puedo vivir sin ti. Ah, todas estas canciones con el gran Darío Gómez. Y por el lado del gran Jason Jiménez, durante su infancia vivió en condiciones económicas difíciles junto a su familia. Desde muy joven trabajó en diferentes oficios para ayudar en el hogar, incluyendo labores relacionadas con la construcción, ventas y otras actividades comerciales. A pesar de las dificultades, mantuvo vivo su interés por la música y comenzó a participar en eventos locales y concursos de canto. Con el paso de los años, el gran Jason Jiménez logró consolidarse en la industria. Gracias a ello, se convirtió en uno de los artistas más representativos del género en nuestro país, en Colombia. Además de su trabajo musical, Jason Jiménez participó en actividades empresariales y proyectos relacionados con el entretenimiento. Y vamos con otras dos de sus canciones. Por el lado de Darío Gómez, la canción Respétame, Soy un varón. La canción titula Respétame. Y el gran Jason Jiménez, Ya no, mi amor. Es Noche de Gala en la voz de Antioquia 1200 AM. Es viernes, fin de semana.

0: 7 de la noche ya 30 minutos, ¿ah?
1: Lo bueno sí de no dura definitivamente este buen mano a mano que tenemos hoy con Darío Gómez y con Jason Jiménez, la voz de Antioquia 1200 AM. Quiero saludar por acá a José Luis López en Enciso, está ahí reportándonos sintonía, disfrutando de la compañía de la voz de Antioquia 1200 AM y en esta noche entonces con el rey del despecho y el gran Jason Jiménez. Y vamos entonces a hablarles, o voy a hablarles mejor por acá, más sobre ellos dos, sobre el gran Jason Jiménez y sobre Darío Gómez. Darío de Jesús Gómez Zapata entonces, como les decía, nació un 6 de febrero de 1951. Él comenzó a escribir versos a los 14 años y a buscar apoyo mientras trabajaba como mecánico y agricultor. Su primera canción escrita se llamaba La Casita Vieja y fue compuesta por el artista a los 16 años cuando estudiaba en el colegio. En 1968, con tan solo 16 años, el joven Darío Gómez fue responsable de la muerte de su padre cuando le disparó accidentalmente. El músico reveló en el 2016, en el programa Se Dice de Mí, de una de las grandes de los grandes canales de acá de nuestro país, que su padre estaba siendo influenciado por un conjuro de hierbas que le hacía decir cosas sin sentido y amenazar constantemente a su familia. Una de esas noches su padre se despachaba contra su madre. El joven tomó la escopeta que su padre apuntaba contra su madre y cuando pretendía huir con ella para arrojarla al campo, se le disparó. Pues estaba cargada. El cañón estaba apuntando hacia su padre y el joven lo mató mientras huía con el arma. Ahora por el lado del gran Jason Jiménez. Les cuento por acá del gran Jason Jiménez que inicialmente Jiménez comenzó entonces interpretando canciones de otros artistas de música popular y regional mexicana mientras desarrollaba su estilo propio como compositor e intérprete. Con el paso del tiempo empezó a grabar sus propias canciones, logrando llamar la atención del público colombiano. Su crecimiento fue progresivo gracias a la difusión de su música en emisoras regionales, plataformas digitales y presentaciones en vivo. Entre los temas que contribuyeron a impulsar su carrera se encuentran canciones centradas en historias de amor, desamor, superación personal y experiencia de vida. Y ahora vámonos con más de sus canciones. Por el lado del gran Darío Gómez, José Luis López programó El Hijo del Amor. Y por el lado de Jason Jiménez, el gran José Luis también programó Tenías Razón. Es noche de gala en la voz de Antioquia 1200 AM.

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De lunes a viernes por La Voz de Antioquia 1200 AM 475-7979-305-435-0914 para que estén ahí conectados con nosotros. Ya 20 minutos nos separan de las 8 de la noche. Recuerden que a las 8 estaremos con Romance de Barrio, ¿ok? Para que estén ahí también conectados con nosotros. Bueno, les cuento que avanza el partido entre Uruguay y España, 40 minutos 0-0, y Cabo Verde, Arabia Saudí, también 0-0, mismo tiempo, 40 minutos. Param, pam, pam. En 1968, entonces, con tan solo 16 años, el joven Darío Gómez fue responsable, ya les conté allí, de la muerte de su padre, ¿cierto? Estando en Medellín, por recomendación de un amigo, llegó hasta Codiscos el gran Darío Gómez, en donde se dio a conocer su producción musical. Para 1976, pues grabó uno de sus primeros discos, La novia del chofer. En 1977, Darío Gómez ya se desempeñaba como director artístico en esta compañía. En sus notas se destacaban temas de corte decembrino, los de tono picaresco, los vallenatos y los bailables. Fue entonces cuando decidió integrar a su hermano Heriberto Gómez con el grupo de Los Legendarios. Entre 1977 y 1982, su primer gran éxito es Ángel Perdido, inspirado por la muerte de su hermana Rosángela Gómez, el 31 de octubre de 1978. Y en el año 1981 trabajó en el género del vallenato, componiendo entonces el tema Por fin cayó Mercedes, interpretado por Kissy Calderón y Rafael Ricardo, el gran Jason Jiménez. Durante la década del 2010 alcanzó reconocimiento nacional y se convirtió en uno de los artistas más escuchados del género popular colombiano. Su propuesta musical combinó elementos tradicionales de la música popular con sonidos contemporáneos, permitiéndole entonces llegar a públicos de distintas edades. Realizó giras por diferentes regiones de Antioquia y posteriormente llevó su música a países como Estados Unidos, España, México y Chile. Sus conciertos comenzaron a reunir miles de asistentes y su presencia en escenarios importantes fortaleció su posición, dentro del género. En la actualidad, Jason Jiménez continúa entonces siendo una de las principales figuras de la música popular en Colombia. Su música que nos quedó. Su impacto en el género lo convirtió en un referente para nuevas generaciones de intérpretes de la música popular colombiana que lo recuerdan. 7:42 minutos y vamos con nuestras dos canciones. Con el gran Darío Gómez, el rey del despecho. Y con una de las primeras canciones del gran Jason Jiménez, ¿Qué día soy? Es noche de gala en La Voz de Antioquia 1200 AM.

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1: Y yo también escuchando Noche de Gala, 7:49 minutos en la voz de Antioquia 1200 AM en este viernes fin de semana. Bueno, el gran Darío Gómez en el año 1985 debutó como solista y se apuntó un nuevo triunfo cuando interpretó Decídelo. Luego lanzó su primera larga duración con el nombre de Así se le canta al despecho. En 1989 graba Nadie es eterno en el mundo, que es su canción más popular hacia la fecha. La canción habla sobre la ingratitud que reciben los difuntos luego de que son dejados en sus moradas. La canción pues fue escrita en 1989 y el artista se inspiró en el cementerio de San Jerónimo, Antioquia, cuando un amigo suyo le dijo: ¿se da cuenta de que nada es eterno en la vida? En una entrevista de 1995 reveló que se le conoció como el rey del despecho por el público colombiano de la radio y la televisión. El gran Jason Jiménez. El gran Jason Jiménez, el 10 de enero de 2026... falleció a sus 34 años en un accidente aéreo ocurrido entre el municipio de Paipa y Duitama, en el departamento de Boyacá, Colombia. La aeronave en la que viajaba había despegado de Paipa con destino a Medellín, donde el artista tenía programada una presentación musical en el municipio de Marinilla. Poco después del despegue, el avión perdió altura y se precipitó a tierra, provocando la muerte de las 6 personas que se encontraban a bordo. La noticia causó una profunda conmoción en nuestro país, en varios países donde el cantante había desarrollado su carrera artística. Seguidores, artistas, medios de comunicación y entidades gubernamentales expresaron mensajes de condolencia y reconocimiento a su legado musical. Las autoridades aeronáuticas colombianas iniciaron entonces la investigación para determinar las causas exactas del accidente. Entre las entidades participantes se encuentran entonces la aeronáutica civil y los organismos especializados investigadores en accidentes aéreos. El gran Jason Jiménez. Lo recordamos, por supuesto, acá en la voz de Antioquia 1200 AM. El gran Darío Gómez falleció el 26 de julio del 2022. Estoy en la clínica Las Américas de Medellín, a los 71 años de edad, debido a un infarto agudo de miocardio. Durante 4 días fue velado en el Coliseo Yesid Santos, en donde varios artistas de música popular, su familia y sus fanáticos le rindieron un póstumo homenaje. El 30 de julio del 2022, Darío Gómez fue sepultado en el cementerio Campos de Paz en la ciudad de Medellín. Y finalizamos esta noche de gala con 2 canciones estupendas. Por el lado del gran Darío Gómez, Nadie es eterno. Y por el lado del gran Jason Jiménez, ¿Por qué la envidia? 7:53, es Noche de Gala en la voz de Antioquia 1200 AM.

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4: El contestador telefónico del cielo. ¿Qué sucedería si Cristo instalara un contestador telefónico automático en el cielo? Imagínate orando y escuchando el siguiente mensaje.
5: Gracias por llamar a la casa de mi padre. Por favor, selecciona una de estas opciones. Presiona 1 para peticiones. Presiona 2 para acciones de gracias. Presiona 3 para quejas. Presiona 4 para cualquier otro asunto.
4: Imagínate que Dios usara esta conocida excusa.
5: Lo sentimos. De momento todos nuestros ángeles están ocupados atendiendo a otros clientes. Por favor, manténgase orando en la línea. Su llamada será atendida en el orden que fue recibida.
4: ¿Te imaginas obteniendo este tipo de respuesta cuando llames a Dios en tu oración?
5: Si deseas hablar con Gabriel, presiona 5. Con Miguel, presiona el 6. Con cualquier otro ángel, presiona 7. Si deseas que el rey David te cante un salmo, presiona 8.
4: ¿Te imaginas lo siguiente en tu oración?
5: Si deseas obtener respuesta a preguntas necias sobre los dinosaurios, la edad de la tierra, dónde está el arca de Noé, por favor, espérate a llegar al cielo. Nuestra computadora señala que ya llamaste hoy. Por favor, despeja la línea para otros que también quieran orar. O bien, nuestras oficinas están cerradas por Semana Santa. Por favor, vuelve a llamar el lunes después de Pascua.
4: Gracias a Dios que esto no sucede. Gracias a Dios, le puedes llamar en oración cuantas veces necesites. Gracias a Dios, que a la primera llamada Él siempre te contesta. Gracias a Dios, porque la línea de Jesús nunca está ocupada. Gracias a Dios que Él nos responde y nos conoce por nuestro nombre. Gracias a Dios que Él conoce nuestras necesidades antes de que las manifestemos. Gracias a Dios porque de nosotros depende llamarle en oración. Gracias a Dios por permitirme mandarte este mensaje y recordarte que el único que siempre tiene tiempo para ti y nunca está ocupado es Dios. Él es el mejor amigo que podemos tener y nunca nos falla, y siempre está esperando recibir tu llamado desde lo más sincero y profundo de tu corazón.
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0: 8 de la noche, 7 minutos. Bienvenidos a Romance de Barrio, en la voz de Antioquia 1200 AM. Ese espacio maravilloso que tenemos de lunes a viernes, de 8 a 10 de la noche, ¿verdad? Para recordar, disfrutar de lo mejor del tango. Ya tengo habilitado el 475-7979, 305-435-0914. Para que nos reporten desde ya. Nos cuenten dónde están, con quién están, qué andan haciendo, cómo van, cómo me los trata este viernes. ¿Cómo va la noche? ¿Bien? Una noche fresca, una noche perfecta para disfrutarla y pasarla bien con la mejor compañía. Por supuesto, en sus diferentes actividades, con la voz de Antioquia 1200 AM. Oyentes ya, a esta hora, hola, buenas noches.
1: Buenas noches, caballero, ¿cómo está?
0: Muy bien, ¿y usted cómo está?
1: Muy bien.
0: Qué bueno, me alegra, cuéntemelo todo.
1: Muñeca de losa.
0: Ah, muñeca.
1: Sí.
0: Ya que ya sé, de Pepe Aguirre, ¿cierto?
1: Pepe Aguirre.
0: Hágale pues, ¿y con quién hablo?
1: Rodrigo
0: Betancur. Hágale pues, Rodrigo, Dios lo bendiga. Hágale pues, gracias, tranquilo. Gracias por estar ahí con nosotros, Dios lo bendiga, bueno. Hágale pues, amén, chao. Ahí están nuestros oyentes, hola, buenas noches. Hola. Sí, hola, buenas noches.
2: Buenas noches, Julián.
0: ¿Qué más? ¿Cómo vamos?
2: Bien, gracias, señor.
0: Qué bueno, me alegra. ¿Con quién hablo?
2: Para reportar sintonía aquí en Laureles, Carlos.
0: Carlos Monsalve, contámelo, Carlos.
2: A ver si me hace el favor y me coloca un disco de Lalo Martel que se llama El Sinsonte.
0: De Lalo Martel, El Sinsonte.
2: Sí.
0: Listo.
2: Muchas gracias.
0: Dale, es con todo el gusto. Gracias ahí, Carlos, por el reporte de sintonía.
2: Un abrazo.
0: Listo, bendiciones. Ahí están nuestros oyentes reportando sintonía. También está Luis Ángel Guerrero Vasco desde Manrique reportándome sintonía a esta hora. Él está conectado ahí y quiere saludar por acá a Agua Helada, a Rana, a Norma y a Ángela. También están ahí conectados. Agua Helada, Rana, Norma y Ángela. Ahí están conectados a esta hora. Y disfrutando de la mejor compañía con la voz de Antioquia 1200 AM. Bienvenidos a esto que es noche de... Perdón, ya pasó noche de gala, ¿cierto? Estamos en Romance de Barrio, 8-10 minutos. Saludito también a esta hora a Nubia en Belén. La Nubia quiere escucharse por acá, Raúl Garcés, con los Caballeros del Tango, Lejos de Ti.

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2: Es La Voz de Antioquia, 1200 AM, 8 de la noche, ya 20 minutos. Allí estamos disfrutando de estos tangos, de estas canciones que ustedes oyentes programan a través de el 475-7979 y también en el 305-435-0914. Tengo oyente por acá también a través de nuestro WhatsApp. Dice: hola, Julián Orlando López de Bello, por favor, Muñeca Brava de Roberto Mancini. Listo, gracias por estar ahí con nosotros. Gracias por reportar sintonía. Guillermo, ¿qué tal? Buenas noches.
3: Buenas noches, reporta sintonía Guillermo Zapata de Manrique. Felicitaciones a la mesa de trabajo por tan excelente programa.
2: Gracias.
3: En esta noche tenga la amabilidad y me complace con el tango El Hipo. Canta Alberto Echagüe con Darienzo. Saludos a todos los radioescuchas. Una feliz noche, Dios los bendiga.
2: Listo, Dios los bendiga. Gracias por estar ahí también conectado con nosotros. Gracias por estar con La Voz de Antioquia. Hola, buenas noches.
4: Hola, buenas noches, don Julián.
2: Romelia, ¿cómo está?
4: Muy bien, señor, ¿y usted cómo le va?
2: Qué bueno, doña Romelia, muy bien, gracias a Dios.
4: Cosa que me alegra, don Julián.
2: Gracias.
4: Por aquí a molestarlo, don Julián.
2: Tranquila, cuénteme.
4: ¿Será que es posible un temita de Dante y Noda?
2: Sí.
4: ¿Tendrás que llorar?
2: ¿Tendrás que llorar?
4: Sí, señor, pero ellos, no usted.
2: Tendrás que llorar. No, podemos llorar. Estamos felices en este fin de semana.
4: Sí, señor, así es.
2: Listo, doña Romelia, es con todo el gusto.
4: Muchas gracias, señor, le agradezco infinitamente.
2: Dale, que pues, muy bien. Que descanse,
4: bueno,
2: feliz noche.
4: Señor, igualmente, señor.
2: Gracias, chao.
4: Adiós.
2: Ahí están nuestros oyentes reportando sintonía. 822 en La Voz de Antioquia, 1200 de el AM.
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0: Hasta el momento no hay unanimidad sobre el lugar y la fecha del nacimiento. La hipótesis es uruguayista, que sostiene que nació en Tucuaredmo, Uruguay, un 11 de diciembre entre 1883 y 1887. Mientras que la hipótesis francesista sostiene que nació en Toulouse, Francia, el 11 de diciembre de 1890. Lo que sí es unánime es el hecho que vivió desde su infancia en Buenos Aires y se nacionalizó argentino en 1923. La persona y la imagen de Gardel ha sido objeto de idolatría popular, especialmente en Argentina, Uruguay y Colombia, en un lugar de mito y símbolo cultural que se mantiene en su vigencia en la carrera 45, hoy conocida como Avenida Gardeliana.
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0: En la voz de Antioquia, 1200 AM, 8:34 minutos. Avanza la noche del viernes, fin de semana, con la voz de Antioquia. A ver qué me dice por acá, me... Hola.
1: Buenas noches, Julián.
0: Buenas noches.
1: Lazar, del municipio de Cisneros, Vereda Santana. Epa. Para saludar a Lady Gómez en la Floresta, a Jorge Enrique Londoño en el municipio de Bello y al señor Reinaldo en Robledo. Cualquier disco de tangos está muy bueno en el programa. Muchas gracias.
0: Listo, dale pues, con todo el gusto, hombre. Gracias por estar ahí conectado con nosotros. Me quiero por acá saludar también a Lady Gómez, que acaba también de reportar sintonía. Quiere saludar también a Jorge Enrique Londoño en Bello, a Fanny Yepes, que también está ahí conectada en La Milagrosa, a Oscar Mejía en Bello, y también quiere entonces saludar a esta hora a nuestro oyente que también acaba de enviarnos por acá su nota de voz, ¿cierto? Que está ahí conectado con nosotros,
1: bien, con Argemiro.
0: Un abrazo también para Argemiro, que está ahí conectado. También saludo especial, carnudo y cariñoso, de parte de Lady Gómez, que está ahí en la Floresta también con nosotros en esta noche, con lo que es entonces Romance de Barrio. Dice por acá, don Julián, buenas noches, por favor me complace con Silbando, un tango, canta Armando Moreno. Reportando sintonía de Laureles, mi nombre es Rafael Elejalde, y un saludo para la familia Elejalde Carvajal en el municipio de Frontino. Muchas gracias y feliz noche. ¿Quién más anda por acá reportando sintonía? Luis Horacio, ¿qué tal? ¿Cómo vamos?
2: Don Julián, muy buenas noches, ¿cómo está? ¿Cómo me ha ido? Pablo Italo, por el programa Romance de Barrio.
0: Sí.
2: Es tan amable, me pone Malumba, Jorge Valdés y Horacio Palma. Para saludar a Diego Ramírez y señora Doñadora en el barrio Rosario, Heriberto Villa el Ratón en la Gran Avenida, ajá, Heriberto Giraldo Tabaco en las Cabañas y Jairo Betancur Pérez en la Gran Avenida.
0: Ok.
2: La voz de Antioquia se escucha que en Bello, Medellín, Antioquia, con el mismo entero. Muchas gracias.
0: Listo.
2: Que muy bien, feliz noche.
0: Listo, feliz noche. Ah, ahí está. Clarito y tal, tan, tan, tan. Espectacular. Un abrazo, hombre, para Luis Horacio Betancur ahí en Bello. También está conectado con nosotros. 8:36 minutos. Estás escuchando la voz de Antioquia, 1200 de la M.

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0: Uruguay, España, 0-1 gana España. Y el otro compromiso que se juega a esta hora es Cabo Verde frente a Arabia Saudí, 0-0. Ahí está entonces. Pues vamos contando lo que va pasando, lo que va ocurriendo, lo que va sucediendo en lo que es la Copa del Mundo 2026. Para más oyentes, a través del 305-435-0914. Por acá también está Alba. Alba, ¿qué tal? Buenas noches.
1: Hola, buenas noches, vos de Antioquia.
0: Hola.
1: Habla Alba Inés del municipio de Bello.
0: Sí.
1: Y me gustaría escuchar una canción, pero ojalá que me la coloquen, pues, como ligerito, porque es que a veces me quedo dormida escuchando el programa y no me puedo disfrutar los tangos que solicito.
0: Ok, dime cuál es.
1: El tango se llama La Colegiala de Pepe Aguirre. Y una feliz noche. Con muchas bendiciones.
0: Bueno, igualmente, Dios la bendiga. Gracias por ese reporte de sintonía ahí desde Bello, Antioquia. ¿Quién más anda por acá? Buenas noches, un saludo muy especial para los de la mesa. Excelente programa. Por favor, me complacen con el tema ¿Qué te importa que te llore? De Miguel Calón, desde Ebéjico, Antioquia. Luzmeri Orozco, muchas gracias. Listo, Luzmeri. Gracias por ese reporte de sintonía. Gracias por estar con la voz de Antioquia 1200 AM.

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4: Hola, mis niños hermosos. Es hora de ir a la camita. Sí.

0: Es hora de dormir. Hola mis amigos, soy Copito. Es hora de dormir. Vete a la camita que mañana el sol vuelve a salir. Sí. Ah, con la bendición de mamacita y también de tu papá. Y esa oración que te protege del sueño al despertar. Sí. A dormir. Bueno, amiguitos, felices sueños. Pórtense bien. Sí. Hasta mañana. Es hora de ir a la camita. Sí. Buenas noches.
1: Todos los niños a dormir.
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1: Donde el tango y la milonga son los protagonistas, ¿verdad? Todas estas canciones estupendas. 9:05 minutos, iniciamos otra hora más en esto que es Romance de Barrio en La Voz de Antioquia 1200 de la AM. Quiero por acá saludar a Jorge Acosta, esta es de Caicedo, nos reporta sintonía a esta hora. También anda por acá reportándonos sintonía Gildardo Bustamante. Gildardo, buenas noches.
2: Buenas noches, Gildardo Bustamante del municipio de Bello. Me hace el favor y me complace con un temita.
1: ¿Cuál?
2: Cuando calienta el sol, por Armando Moreno, con la orquesta de Enrique Rodríguez.
1: Listo, claro que sí, con gusto.
2: Muy agradecido, feliz noche, buen descanso y mejor puente.
1: Eso igualmente, buen fin de semana, buen puente, gracias por estar con nosotros. Buenas noches, Julián. Javier de Itagüí, buenas noches, deseo escuchar Dos Guitas, canta Alberto Echagüí, la otra de Juan de Arienzo. Bendiciones a ti y suerte a un montón. Listo, gracias por estar con nosotros. Hola, buenas noches. Bueno, se fue. Ahí está, entonces dejamos habilitado la línea para que sigan reportando sintonía. 9:06 minutos. Es La Voz de Antioquia 1200 AM.

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2: Así es, el romance de barrio en La Voz de Antioquia 1200 AM. Más oyentes reportándonos sintonía, más oyentes por acá conectados con nosotros. Dice, muy buenas noches Julián, Samuel Escobar del barrio Buenos Aires. Deseo escuchar el tango Hay que olvidar corazón en la voz de Alberto Rossi. Muchas gracias, Dulces Sueños. Listo, gracias por estar ahí con nosotros. Hola, buenas noches.
3: Buenas noches.
2: Sí, ¿cómo vamos?
3: Amigo, bien, hombre, amigo.
2: Qué bueno, ¿con quién hablo?
3: Gabriel Arredondo.
2: De Calasanz.
3: Sí, señor.
2: Qué bien, Gabriel, contame.
3: Ve, hombre, a ver si me complaces con un tanguito ahí de Armando Moreno.
2: De Armando Moreno, ¿cuál sería?
3: El tabernero.
2: El tabernero.
3: Armando Moreno con la típica del gago Enrique Rodríguez.
2: Perfecto.
3: Y tabernero. Para felicitarte por ese programa tan bueno, hombre.
2: Muchas gracias, hombre. Gracias por estar ahí con nosotros, don Gabriel, ahí desde Calasanz.
3: Bueno, señor, muy amable.
2: Una feliz noche, que descanse.
3: Gracias.
2: Ahí está. Hasta luego, ahí están nuestros oyentes reportando entonces sintonía. ¿Quién más anda por acá? A ver, ¿quién más anda por aquí? Buenas noches, Julián. Reportando sintonía de Sabaneta Marta en Romance de Barrio. Espectacular programa. Felicitaciones. Quisiera, por favor, escuchar la colegiala de Chato Flores. Feliz y bendecida noche. Le agradezco mucho. Listo. Un abrazo gigante. Gracias ahí a los oyentes que están reportándonos sintonía. A los oyentes que siempre están con La Voz de Antioquia en los 1200 de la M. Gracias de verdad por elegirnos. Gracias de verdad por estar siempre con La Voz de Antioquia 1200 de el AM. Saludito también a Caliche. Saludito también a esta hora a Alberto. Y también a Sofi, que están ahí reportando sintonía. La Voz de Antioquia 1200 de el AM.

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0: Ahí está la buena música, ahí está ahora las 9:30 minutos en la voz de Antioquia 1200 de la M.
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3: En La Voz de Antioquia, 1200 de la M. Un abrazo, feliz noche a Marta Castro ahí en Sabaneta, que está también disfrutando de la buena compañía de nosotros, La Voz de Antioquia. Dice por acá, buenas noches, tan amable, me coloca Lanzas y Malevos de Armando Moreno y Alfredo de Angeli, reportando sintonía Marlene de Bello. Los felicito, tienen una excelente programación, feliz noche, gracias, gracias por estar ahí con nosotros, con La Voz de Antioquia. Ella quiere entonces Lanzas y Malevo a esta hora, con La Voz de Antioquia. La voz de los antioqueños. Recuerden, 4757979. Y también entonces está habilitado el 305-435-0914 para que sigan ahí reportándonos sintonía, ¿va? Para que sigan ahí siempre con La Voz de Antioquia 1200 de la M en esta noche maravillosa de viernes. Es fin de semana. Cuéntenme, ¿para dónde van a arrancar este fin de semana? ¿Para dónde van a ir? ¿Qué, a dónde hay que llegar? ¿Cómo es la cosa? ¿Con quién hay que estar? Ahí está. Ah, ok, listo, Octavio, un abracito para Octavio, que está reportándonos sintonía, quiere escucharse a Argentino Ledesma con el, en el cielo, listo, perfecto. ¿Quién más anda por acá? Fernando, ¿qué tal? Buenas noches.
4: Buenas noches, Voz de Antioquia, programa Romance de Barrio, habla Fernando Mejía del municipio de Bello, barrio Gran Avenida. Julián, quisiera escuchar de Julio Sosa, Cambalache. ¿Listo? Excelente noche para usted y todos los radioescuchas.
3: Dale, gracias. Con todo el gusto, gracias por estar ahí con nosotros, con La Voz de Antioquia 1200 de el AM. A ver qué más anda por acá reportándome sintonía. Oscar, ¿qué más? Buenas noches.
5: Julián, buenas noches, ¿cómo estás?
3: Bien, bien.
5: Habla Oscar desde Bello, para felicitarte por el programa.
3: Gracias.
5: Tan amable me colocas mis harapos.
3: Sí.
5: Dios te bendiga, hermano, y... conectado con La Voz de Antioquia, hermano.
3: Epa.
5: Romance de Barrio.
3: Gracias por estar ahí con nosotros. Da igual, bendiciones, que descansen. Ahí están nuestros oyentes reportándonos sintonía a esta hora.

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9.47 minutos, vamos ya llegando a la recta final de este maravilloso espacio. Romance de barrio, donde disfrutamos de lo mejor del tango, de la milonga. Un abrazo gigante para todos los oyentes que han estado ahí reportando sintonía, que han estado conectados con nosotros. Aún sigue habilitado el 4757979, 305-435-0914 para que reporten sintonía. Quiero por acá saludar también a Fanny Lopera, que está reportándonos sintonía. Ella está desde San Javier y dice que quiere por acá escuchar a Mario Bustos con Héctor de Rosas y Eduardo del Piano, la canción Tu Olvido. Y también voy por acá con placer a Andrés, que está reportándonos sintonía desde Campo Valdés. Un abrazo, Andrés. Andrés Pino. Y quiere escucharse a Oscar La Roca la canción Viejo Rincón. Es la voz de Antioquia 1200 de la M. Y aquí estamos disfrutando de esto que es Romance de Barrio.

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1: Así es, La Voz de Antioquia, 1200 AM, 9:54 minutos. Con esta canción vamos finalizando entonces eso que es romance de barrio. Les acompañó Julián Fernández en la dirección de programación, Juan Felipe Tomón. Esto fue Romance de Barrio en el viernes, fin de semana. Invitación para que sigan allí disfrutando de la buena música, la mejor compañía. La Voz de Antioquia, 1200 de la AM. Una feliz noche, que descansen. Dios los bendiga.

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1: Esta es la hora en La Voz de Antioquia. Son las 10 con 11 minutos. 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

0: Esta es la hora en La Voz de Antioquia. Son las 10 con 20 minutos. 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
3: El cassette fue inventado en 1962 por el ingeniero holandés Lau Otters, quien trabajaba para la empresa Philips. El cassette compacto fue presentado al público en 1963 en Berlín Radio Show. El cassette fue creado como una alternativa a cintas de carrete que eran voluminosas y difíciles de transportar. El cassette se constituía en una carcasa de plástico que contenía dos carretes de miniatura con una cinta magnética. La cinta tenía dos pares de cintas estereofónicas, cara A y cara B. También salió en una presentación mucho más pequeña para grabadoras de periodistas. Y también el modelo DAT.
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0: Esta es la hora en La Voz de Antioquia. Son las 10 con 31 minutos. 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
1: 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Aprendamos en ella no solo a pedir, sino a agradecer.
0: Oración por un alcohólico o un adicto. Santísima Trinidad, Padre, Hijo, Espíritu Santo, quiero clamar tu auxilio divino en la vida de esta persona adicta, para que lo libere de esa cadena de alcoholismo que lo tiene atrapado en su debilidad. Te pido, amado Jesús, que con el poder de tu preciosa sangre pases sanando y liberando toda atadura de alcoholismo o vicio en esta persona y la vida de toda su familia y sus antepasados. Te pido perdón por todos los pecados cometidos durante su estado de embriaguez y de todas las generaciones pasadas y actuales, y te pido que pases tu bendita mano restaurando su vida y todo lo que se haya dañado a causa de este pecado, tanto física como espiritualmente. Padre Santo, en el nombre de Jesús, te pido que envíes la luz de tu Santo Espíritu sobre estas personas esclavas del vicio, del alcoholismo, de la prostitución, y les den la fuerza y el dominio propio para atacar y destruir esa tentación. Te pido, amado Padre Celestial, que les envíes un ejército de ángeles celestiales a su lado para que junto con su ángel de la guarda les ayudes a luchar contra toda tentación y contra los engaños del maligno. Te clamo para que coloques en su corazón el deseo profundo de reparar todo daño cometido bajo los efectos del licor, mientras lo llamas a tu santa presencia. Hoy declaro nulo en su vida y en la vida de todas sus generaciones, así como en mi vida y en mis generaciones, los efectos de esta cadena de vicio y destrucción. Te doy gracias, Padre Santo, porque sé que todo lo que pidamos en tu nombre y en el nombre de Jesús para nuestro mayor bien, tú no lo concederás. Gracias, porque sé que desde ya tú estás trabajando con tu amor en el corazón débil de esta persona adicta.
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1: 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Se definen 9 órdenes de ángeles en 3 jerarquías. Conócelas y aprende con nosotros.

0: Apareció de pronto una multitud de ejército celestial que alababa a Dios diciendo:
1: Gloria a Dios en las alturas y en la tierra paz a los hombres amados por él.
0: Sobre el origen de la corte angelical se remonta el monje sirio Dionisio Areopagita del siglo VI, basándose en las cartas de San Pablo. Se escriben 9 órdenes de ángeles de 3 jerarquías. De mayor a menor tenemos los serafines, que rodean a Dios y viven en la eterna alabanza. Los querubines, guardianes de toda la gloria de Dios. Y los tronos, sublimes y muy por encima de toda la actitud terrena. También están las dominaciones, que son los custodios del mundo. Las virtudes portadoras de gracia y amor. Y las potestades, que gobiernan las estrellas y la naturaleza. Por su parte, los principados, que tienen la capacidad de guiar a otros hacia Dios, los ángeles reconocidos individualmente y hechos santos. Estos son los que están más cercanos de los hombres. Esta clasificación fue aceptada por el Papa San Gregorio I, pero no se considera dogma de fe.
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0: Miedos y fobias en los niños. ¿Quieres saber cómo puedes ayudar como padre? A medida que los niños crecen y exploran el mundo que los rodea, afrontando nuevas experiencias y retos, los miedos ocasionales son comunes. Miedos comunes en la niñez. El miedo a estar solo en la oscuridad, por ejemplo, es un miedo común en la infancia. Lo mismo sucede con el miedo a los animales, como los perros grandes que ladran. Algunos niños tienen miedo a los incendios, los lugares altos o las tormentas eléctricas. A otros, conscientes de las imágenes de los dispositivos electrónicos o pantallas, les preocupa la guerra o el terrorismo. Si hubo una enfermedad grave o una muerte reciente en la familia, puede angustiarse por la salud de quienes lo rodean. Los miedos de su niño pueden aparecer y desaparecer. La mayoría de los miedos en la infancia son leves, pero incluso cuando empeoran, sus palabras reconfortantes y apoyo suelen desaparecer por sí solas con el cabo del tiempo. ¿Cómo pueden los padres ayudar a atenuar los miedos de sus hijos? Estas son algunas sugerencias que muchos padres encontrarán útiles para ayudar a sus hijos con miedos. ¿Qué debemos hacer? Primero, hable con su hijo sobre las preocupaciones y sea comprensivo. Explique que muchos niños tienen miedos, pero que con su apoyo, él puede aprender a superarlos. Segundo, controle el uso que su hijo le da a los medios electrónicos. Esto incluye la exposición a imágenes aterradoras en películas, videos en línea y videojuegos violentos. Asegúrese de que los medios electrónicos sean apropiados para su edad. También es una buena idea elaborar un plan de consumo digital en la familia. Ahora bien, ¿qué debemos evitar hacer? Primero, no menosprecie ni ridiculice los miedos de su hijo, especialmente delante de sus compañeros o amigos. Segundo, no inste a presionar a su hijo para que sea valiente. Esto le llevará tiempo de afrontar y superar gradualmente sus ansiedades. Y cuando el miedo se vuelve fobia, a veces, sin embargo, los miedos pueden volverse tan extremos y persistentes, así como focalizados, que los pueden convertir en fobias.

0: a diario. Esta timidez grave puede impedir tener amigos en la escuela y relacionarse con la mayoría de los adultos, especialmente con los extraños. Pueden evitar a propósito situaciones sociales como fiestas de cumpleaños, reuniones de clubes o entrenamientos deportivos. Puede resultarles difícil hablar a gusto con cualquier persona que no pertenezca a su grupo familiar. La ansiedad por separación también es común en los niños. A veces este miedo se puede intensificar cuando la familia se muda a un nuevo vecindario o los niños comienzan en un nuevo colegio. Estos niños podrían tener miedo a ir a un campamento de verano o incluso asistir a la escuela. Sus fobias pueden provocar síntomas físicos como dolores de cabeza o de estómago. Tratamientos para miedos y fobias en la niñez. Afortunadamente, la mayoría de las fobias son bastante tratables. Su niño podría beneficiarse de recurrir a un psiquiatra o a un psicólogo infantil. Estos son especialistas en fobias y en ansiedades de los niños. Y de no hacerlo, interfieren en la posibilidad de disfrutar de una vida cotidiana. 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Continuando con el tema, hablemos de terapia conductual. Como parte del plan de tratamiento para las fobias, muchos terapeutas sugieren exponer al niño al origen de la ansiedad en pequeñas dosis que no representan una amenaza. Con la orientación de un terapeuta, un niño que le tiene miedo a los perros podría comenzar por hablarle de ese miedo y mirar fotografías o un video sobre perros. Luego podría observar a un perro del vecindario detrás de la seguridad de una ventana. A continuación, con uno de sus padres o un terapeuta a su lado, podría pasar unos minutos en la misma habitación con un cachorro tierno y amistoso. A la larga, podría acariciar al perro. Con el tiempo, se acostumbraría a la situación en la que haya perros más grandes y desconocidos. Este proceso gradual se llama desensibilización, lo que significa que su hijo será un poco menos sensible al origen de su miedo cada vez que se enfrente a él. Por último, el niño ya no sentirá la necesidad de evitar la situación que fue la base de su fobia. A veces, la parte psicológica también puede ayudar a los niños a aumentar la seguridad en sí mismo y ser menos temerosos. Los ejercicios de respiración y la relajación también pueden ayudar a los niños en circunstancias estresantes. La terapia conductual es la primera línea de tratamiento de las fobias. En ocasiones excepcionales, cuando la terapia conductual no ayuda lo suficiente, el médico de su hijo puede recomendar medicamentos como parte del programa de tratamiento. Esto sería como complemento de una terapia conductual y no como una única herramienta terapéutica. Estos medicamentos pueden incluir antidepresivos que están diseñados para aliviar la ansiedad y el pánico que suelen ser la base del problema, pero es algo momentáneo. 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

0: Una pareja se encontraba en un concurrido centro comercial justo antes de Navidad. De repente, la mujer se dio cuenta de que su marido había desaparecido y, como tenía mucho que hacer, le llamó al celular y le dijo:
1: ¿Dónde estás? ¿Sabes que tenemos mucho que hacer?
2: ¿Recuerdas la joyería donde estuvimos hace 10 años y que te enamoraste de un collar de diamantes? En aquel momento no podía comprarlo y te dije que algún día te lo regalaría.
0: De repente, pequeñas lágrimas empezaron a brotar y correr por las mejillas de la mujer. Ella se atragantó.
1: ¡Ay, claro que sí, mi amor! Me acuerdo de esa tienda tanto.
2: Pues yo estoy en el bar de al lado. Aquí me puedes venir a buscar.
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0: Hoy les quiero hablar de los usos esotéricos de la aloe vera, conocido como penca sábila. Conoce cuántos beneficios puedes obtener de una planta bien sembrada en tu casa. La sábila o aloe vera es una planta maravillosa que normalmente es celebrada por sus múltiples cualidades para la salud y la belleza, pero también tiene usos dentro del esoterismo que te quiero compartir en este programa. Recordemos que la planta ha sido utilizada en medicina desde hace cientos de años, ya que sus propiedades son conocidas por culturas ancestrales como los griegos y los egipcios, que inclusive creían que fomentaba la inmortalidad y la usaban para embalsamar a sus muertos. Para nuestros ancestros también está conocido el beneficio de la aloe vera, pues está comprobado que la planta trata quemaduras, ayuda a curar y cicatrizar heridas y en general es muy buena para la piel, algo que aprovechan las compañías de belleza. Es un remedio muy eficaz, con rápidos resultados. Hay que aplicar el aloe directamente en el área con estrías y después de 10 minutos lavar con agua tibia. Además de utilizarse para el tratamiento de quemaduras o raspones en la piel, también es utilizada para la cura de úlceras, manchas, cicatrices, anemia, hongos, como el pie de atleta y otro tipo de heridas abiertas en la piel, entre otras afecciones. En la actualidad, el aloe vera se ha vuelto muy comercial en bebidas refrescantes, pero mucho cuidado porque consumido diario puede ocasionar toxinas en tu cuerpo. Ahora bien, desde hace décadas se conoce también que la sábila tiene maravillosas propiedades dentro de sus rituales y ceremonias esotéricas, asegurando que es una planta que fomenta la buena suerte, prosperidad y aleja las envidias. Si deseas atraer el dinero a tu vida o conseguir un mejor trabajo, deberás colocar en tu casa una sábila. A medida que la planta va creciendo, la situación económica del hogar va mejorando, y si esta florece, aún mejor. Si está en el jardín o en una maceta, se dice que cuando crece y florece, la sábila te trae muy buena suerte, pero cuando se marchita y muere, es porque ha absorbido la mala energía de una persona que ha visitado tu hogar. Hay quienes creen que para que no se vaya el dinero rápidamente, se debe colocar un lazo verde a la planta para que de esa manera el dinero fluya, ya sea en el hogar o en el negocio. Si lo que deseas es tener suerte en el amor, entonces coloca un lazo de color rojo a la planta. Pero hay que tener en cuenta las siguientes recomendaciones para que la sábila tenga un buen estado. Se debe cuidar diariamente. Se debe dejar en la entrada de la casa o habitación principal y sacarla al sol unas 2 horas al día para que reciba de esta manera la energía solar. Para evitar las malas energías o que algún familiar sufra brujería, fuera de la maceta de la planta con sábila se debe atar un cordón y algunos ajos. Su poder protector beneficiará a todos los miembros del hogar. El aloe vera es muy sensible a la energía de la persona que la cultiva, así que si está bien cuidada tendrá unas hojas grandes, verdes y carnosas, y adquirirán sus hojas una bonita forma de estrella. Por el contrario, si la planta no recibe los cuidados que necesita, que tampoco son muchos, sus hojas empezarán a ponerse rojas, retorcidas hacia adentro y empezarán a perder su carnosidad, así que mucho cuidado. También se cree que la planta es capaz de absorber la radiación. Estudios aseguran que puede reducir el 90% de radiaciones emitidas por aparatos eléctricos, antenas Wi-Fi, PVC, teléfonos celulares y cualquier radiación dañina que emiten infinidad de elementos de nuestro entorno. La energía de la aloe vera se relaciona con la energía del ser que la cultiva. La planta de la aloe significa en la naturaleza espiritual la sanación, el retorno a la armonía y al propio centro, el retorno a nuestra esencia. La planta de aloe fue creada con la fuerza y capacidad del sostén de cualquier proceso de enfermedad. Tiene propiedades hermandadas con las del eucaliptus. La energía que transmite el aloe es energía sanadora. Quien tiene la suerte de tener un campo de cultivo y cuidarse de él, debe saber que estará protegido si se alinea con la energía de la planta. La planta genera una formación de desarrollo relacionado con la energía del ser que la cultiva y la cuida. La planta adquirirá un aspecto espléndido de estrella grande y carnosa si quien la cuida es una persona expansiva y generosa. Si el propietario de la planta no le dedica demasiados cuidados y atención a la planta, esta se desarrolla perdiendo su belleza. Sus hojas no son brillantes, aparecen tonos marrones y son menos carnosas. Esto es consecuencia del intercambio de energía con alguien de mayor rigidez y falto de docilidad frente a los cambios. Si hay un buen intercambio energético, la planta brindará apoyo en la vida al ser que la cuida, abriéndole las defensas para dejar que su corazón se exprese. Le sostendrá en los momentos de derrota para afrontar un diagnóstico difícil. Lo ayudará a calibrar y templar su ser para atreverse a pasar por esas temporadas de incertidumbre hasta hallar el camino. En el plano mental le ayudará a volver la mirada al pasado y abandonar el agobio de lo que ya fue, de lo que pudo haber sido y no se concretó y de las oportunidades perdidas. Le dará una mirada optimista hacia el futuro porque la aloe se halla impronta del porvenir dentro de la belleza y la plenitud. La planta de aloe construye en quien la cuida mejores caminos de adaptación a nuevas circunstancias, creando nuevas convicciones y borrando las antiguas. Concretamente, la energía de la aloe le abrirá una puerta hacia el fuego interior, sacando a la luz el potencial escondido que permita curar las viejas heridas. El aloe activará al médico interior concentrándolo con la sabiduría del espíritu, que es quien conoce los pormenores y trayectoria del alma. Hay que tener en cuenta que la energía del aloe no podrá actuar si no existe la verdadera intención de cambio, la intención de sanar. La persona ha de anhelar regresar al camino para recuperar el alma, ya que la enfermedad es consecuencia del abandono o negación del propio ser.
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0: Hoy les voy a hablar de una de las flores más populares e infaltables en gran cantidad de rituales. La rosa, sin lugar a dudas, es una de las flores más populares y desde la antigüedad ha sido considerada como uno de los principales símbolos del amor a la que siempre ha estado ligada. La rosa tiene una simbología muy profunda, reconocida a nivel de muchas culturas en todo el mundo, y es que ha sido emblema de muchas ciudades, culturas y en diversas artes, ligada al amor, la pasión, a la valentía y al erotismo. Además, la rosa es el símbolo por excelencia de la sexualidad femenina. En los primeros cultos de la divinidad femenina, los pétalos de rosa representaban los 5 estados de la vida de la mujer: el nacimiento, la menstruación, el alumbramiento, la menopausia y la muerte. Las rosas también están ligadas a muchas leyendas en donde en la mayoría de los casos están relacionadas con el amor. De ahí seguramente nace la tradición de regalar rosas a la persona enamorada, algo que continúa hasta nuestros días. Pero también las rosas están vinculadas con la muerte, ya que en varias culturas se les usa en tradiciones para despedir a nuestros difuntos, a quienes se les regala un arreglo de rosas. Más allá de todo esto, las rosas dentro de lo esotérico cuentan con muchos usos y beneficios, ligados a rituales que no solo atraen el amor, sino también la buena suerte, la salud y la prosperidad, y es que la flor es un ícono de la pureza. La rosa se caracteriza por estar vinculada a la energía femenina, esto es la energía yin, así como existe el yang, vinculado con lo masculino. Por eso, esta flor es la potenciadora de la feminidad y puede atraer la intuición tan clásica del género femenino. La rosa simboliza el cáliz de la vida, el alma y el amor. Está ligada al símbolo de la sangre y del renacimiento, y por tanto a la resurrección y la inmortalidad. Algunas culturas occidentales manejaban un ritual muy curioso con rosas, y es que en sus reuniones se colocaba un ramo de rosas, y si alguien mantenía una conversación junto a las flores, era su obligación mantenerlo en secreto. Se les imponía a los presentes una especie de ley del silencio, que en ningún momento debían violar. Si se pretendía tener una conversación más abierta y con libertad, para que todos estuvieran enterados de los detalles o planes, entonces se debía cubrir el arreglo de flores con un velo, como señal de que podían hablar libremente y en confianza ante los presentes, pues no estaban obligados a guardárselo revelado. Las rosas también pueden ser consumidas, o aprovechadas por sus pétalos, o cuando se convierten en agua, en aceite o en esencia, también tienen sus beneficios esotéricos particulares. Por ejemplo, bañarse con agua de rosas o usarla en colonia favorece el desarrollo de excelentes cualidades como la pureza, el amor incondicional, la suerte, la salud o la intuición. Y esto es algo que no solo beneficia a las mujeres, sino también es muy recomendable para todo el mundo. Si quieres potenciar el amor, atraer la buena suerte y la salud, puedes utilizar el agua de rosas y estimular estas facultades tan importantes y necesarias para llevar una vida plena. Hablemos del agua de rosas como ingrediente infalible en muchos rituales de amor donde se busca atraer a la persona querida. Usualmente se combina con otros elementos para lograr un mejor amarre. Si aplicas el agua de rosas en dolores musculares, como en la cabeza, mejora las gripes y ayuda también para catarros. Ayuda contra los ojos inflamados o enfermos. Ayuda a quitar las ojeras. El agua de rosas tiene muchos beneficios para la piel ya que asegura una adecuada limpieza, reafirma, suaviza o aclara manchas en la piel, ayuda a eliminar arrugas, estrías y en algunas oportunidades también el acné. Todos llevamos un karma tanto positivo como negativo, que a diario cargamos con él y el agua de rosas nos sirve para neutralizar esas energías negativas. El creciente interés de la cosmética natural no solo se traduce en un mayor número de marcas de belleza ecológica, sino también en un gran interés por productos que utilizan nuestras abuelas y que durante muchos años hemos olvidado. Recordemos algunos como el aceite de ricino, el aceite de rosa mosqueta, el aloe vera o el agua de rosas. Seguro que has oído hablar de una de ellas. El agua de rosas es un ingrediente habitual en muchos cosméticos, sobre todo en tónicos, brumas y cremas. Además, es un producto de belleza utilizado desde la antigüedad por numerosos beneficios. Tiene propiedades regeneradoras, calmantes, relajantes, antiinflamatorias, antibacterianas, descongestionantes. Es el producto estrella de las brumas faciales y se suele recomendar en pieles jóvenes como tónico habitual para iniciarnos en la rutina del cuidado facial o para utilizar incluso sobre el maquillaje. Con su aplicación, se controlan los granitos, se hidrata la piel y se equilibra el pH de la piel. Estas aguas o hidrolatos tienen las mismas propiedades que los aceites esenciales, pero en menor concentración, por lo que no conllevan ningún peligro para la piel. El agua de rosa la puede utilizar cualquier persona, incluso los niños, sin ningún riesgo, aportando sus múltiples beneficios a la piel. Especialmente es indicado para pieles grasas y con poros abiertos. No contiene alcohol. Tiene propiedades calmantes, tonificantes, relajantes e incluso astringentes. Aporta una agradable sensación de frescor a tu piel, ayudándola a que quede sutilmente perfumada. ¿Para qué más nos puede servir el agua de rosas? El principal uso del agua de rosas es como tónico para todas las pieles, pero especialmente para las sensibles. Se aplica después de la limpieza y antes de la crema y sirve para equilibrar el pH de tu piel. Evita esa incómoda sensación de timidez que muchas pieles tienen, sobre todo las secas y sensibles. Te aseguro que no lo volverás a sentir después de una adecuada higiene facial aplicando el agua de rosas. El agua de rosas aporta frescura y hidratación a la piel, así que se puede utilizar en cualquier momento del día, incluso encima del maquillaje, para refrescar e hidratar el rostro. Por ejemplo, si trabajas en ambientes resecos por la calefacción o el aire acondicionado, cuando viajas en avión, en verano, en días de calor sofocante, o en cualquier momento que sientas que tu piel está apagada y tirante. Además, también puedes utilizar el agua de rosas para hidratar la piel del cuerpo, sobre todo zonas que tienden a estar muy resecas, como los codos, las rodillas, los pies. También te ayuda a reducir las bolsas u ojeras. Te ayuda a eliminar la mirada cansada o la pesadez en tus ojos. Por sus propiedades antibacterianas, el agua de rosas es también un buen aliado para pieles con acné. También ayuda a disminuir el enrojecimiento. En este caso, los expertos aconsejan utilizar agua de rosa pura, que la encuentras en Yoyito Tienda Esotérica. El agua de rosas también se puede utilizar en el cabello. En este caso, es mejor echar unas gotas de champú o acondicionador para conseguir una hidratación exacta, por ejemplo, en aquellas melenas que son teñidas, secas o con puntas abiertas, lo que llamamos horquilla. El agua de rosas también nos sirve para relajarnos y conciliar el sueño. Su agradable aroma puede ayudarte a controlar el estrés, relajarte y dormir mejor. Para esto te aconsejo que rocees un poco de esta agua de rosas sobre la almohada antes de acostarte.
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0: Esta es la hora en La Voz de Antioquia. Son las 11 con 9 minutos. 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
2: Esta es la hora en La Voz de Antioquia. Son las 11 con 12 minutos. 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

0: Esta es la hora en La Voz de Antioquia. Son las 11:21. 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
3: El compás. La palabra compás se refiere a un instrumento de dibujo, instrumento con dos patas articuladas en la parte superior que sirve para trazar arcos o circunferencias. También se puede utilizar para medir distancias, especialmente en mapas. Históricamente se ha usado en numerosas aplicaciones, aunque en algunas de ellas, como las matemáticas, dibujo técnico o la navegación, ha sido sustituido por modernos sistemas electrónicos que permiten reemplazarlo con ventaja en la pantalla de un ordenador.
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0: Esta es la hora en La Voz de Antioquia. Son las 11 con 30 minutos. 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

0: Mary Berthe Gardés, cuyo nombre castellanizado fue Berta Gardés, fue la madre biológica de Charles Romuald Gardés, cuyo nombre fue castellanizado en Buenos Aires como Carlos Gardés, y que luego él mismo transformó en Carlos Romualdo Gardel. En esta versión, Gardel había estudiado en el Colegio Salesiano Pío IX de Buenos Aires, donde permaneció pupilo en 1901 y 1902, y fue compañero de coro de Ceferino Namuncura, futuro beato argentino.
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2: Esta es la hora en La Voz de Antioquia. Son las 11:43. 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
1: Oh libertad que perfumas las montañas de mi tierra, deja que aspiren mis hijos tus olorosas esencias. Amo el sol porque anda libre sobre la azulada esfera, el huracán porque silba con libertad en las selvas. El hacha que mis mayores me dejaron por herencia, la quiero porque a sus golpes libres acentos resuenan. Forjen déspotas tiranos largas y duras cadenas, para el esclavo que humilde sus pies de rodillas besa. Yo que nací altivo y libre sobre una sierra antioqueña, llevo el hierro entre las manos porque en el cuello me pesa. Nací sobre una montaña, mi dulce madre me cuenta que el sol alumbró mi cuna sobre una pelada sierra. Nací libre como el viento de las selvas antioqueñas, como el cóndor de los Andes que de monte en monte vuela. Pichón de águila que nace sobre el pico de una peña, siempre le gustan las cumbres donde los vientos refrescan. Cuando desciendo hasta el valle y oigo tocar la corneta, subo a las altas montañas a dar el grito de alerta. Muchachos, les dijo a todos los vecinos de la selva, la corneta está sonando, tiranos hay en la sierra. Mis compañeros alegres, el hacha en el monte dejan para empuñar en sus manos la lanza que el sol platea. Con el morral a la espalda, cruzamos llanos y cuestas y atravesamos montañas y anchos ríos y altas sierras. Y cuando el fin divisamos, allá en la llanura intensa, las toldas del enemigo que entre humo y gente blanquea. Volamos como huracanes regados sobre la tierra. ¡Ay del que espere empuje de nuestras lanzas revueltas! Perdonamos al rendido, porque también hay nobleza, y en los bravos corazones que nutren las viejas selvas. Cuando volvemos triunfantes, las niñas de las aldeas rinden coronas de flores a nuestras frentes serenas. A la luz de alegre tarde, pálida bronceada, subo a las de la montaña en la cima nuestras cabañas blanqueadas. Bajamos cantando al valle porque el corazón se alegra, porque siempre arranca gritos la vista de nuestra tierra. En la oración las campanas con golpe pausado suenan, en el morral a la espalda vamos subiendo la cuesta. Las brisas de las colinas bajan cargadas de esencia, la luna brilla redonda y el camino amarillea. Ladran alegres los perros detrás de las arboledas, el corazón oprimido de gozo palpita y tiembla. Caminamos, caminamos, y blanquean, y se abren con ruido de las cabañas las puertas. Lágrimas, gritos, suspiros, besos y sonrisas tiernas, entre apretados abrazos y entre emociones revientan. Oh libertad que perfumas las montañas de mi tierra, deja que aspiren mis hijos tus olorosas esencias. Eso soy tu voz, soy la voz de Antioquia.
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0: Esta es la hora en La Voz de Antioquia, son las 12 con 3 minutos. 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
4: Aprende a leer a las personas con su gesto sin que se den cuenta. 1. Las personas que cruzan las piernas tan pronto como se sientan tienden a tener fuertes ambiciones y actividades proactivas. 2. Las personas que tocan habitualmente su barbilla mientras hablan generalmente son cautelosas en sus actuaciones. 3. Aquellos que cruzan frecuentemente sus brazos sobre su pecho suelen tener opiniones fuertes, pero también pueden ser tercos. Cuarto, cuando alguien aparenta estar sorprendido por más de 3 segundos, definitivamente es un falso. 5. Si imitan tu lenguaje corporal, la conversación probablemente está yendo muy bien. 6. Si una persona se ríe demasiado, incluso por cosas tontas, está profundamente sola por dentro. 7. Finalmente, si su tono de voz interno sube y baja, es muy probable que estén interesados en lo que planteas.
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1: Esta es la hora, en La Voz de Antioquia. Son las 12, con 11 minutos, La Voz de Antioquia, de la cadena radial Júpiter.
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0: Esta es la hora en La Voz de Antioquia. Son las 12 con 20 minutos. 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

0: Esta es la hora en La Voz de Antioquia. Son las 12 con 30 minutos. 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
1: En el año 1935, el copiloto de un avión le pide al famoso cantante de tango Carlos Gardel que se abrochara el cinturón. Contesta: esas cosas son para los niños. Es una historia de aviones, muerte y negocios. El último vuelo del Zorzal Criollo, hace 90 años.

0: El 25 de junio de 1935, Gardel debía viajar de Bogotá a Cali, pero antes realiza una parada de 15 minutos en Medellín, en lo que era el campo de aviación en Las Playas, hoy Aeropuerto Olaya Herrera, el lunes 24 de junio de 1935. Gardel le dijo a su guitarrista, Guillermo Barbieri, y apodado Barba: "Mira, no sé si me estoy poniendo viejo, pero creo que algo malo va a pasar.
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0: Este acontecimiento le valió el reconocimiento a nuestra ciudad de la capital del tango.
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2: Esta es la hora en La Voz de Antioquia. Son las 12. Con 42 minutos, La Voz de Antioquia de la cadena radial Júpiter.
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0: Esta es la hora en La Voz de Antioquia. Son las 12 con 50 minutos. 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

0: Esta es la hora en La Voz de Antioquia. Son las 12 con 57 minutos. 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
2: ¿Sabías que una manzana al día aleja al médico de tu casa? 4 almendras al día le dicen no al cáncer. 1 limón al día no permite que ingrese la grasa a tu cuerpo. 8 vasos de agua al día no permite que tengas piel seca. 4 dátiles al día no permiten debilidad en tu cuerpo. 8 horas de sueño impiden que tengas depresión.
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1: Muy buenos días.
3: Muy buenos días, doctor Juan Felipe.
1: ¿Quién habla?
3: Neila Palacio.
1: ¿Cómo estás?
3: Muy bien, usted.
1: Muy bien, cuéntame.
3: Doctor, esta consulta es para la caída del cabello. Y una casca horrible que es como una costra en el cabello y eso me tiene preocupada.
1: Bueno, lo primero que hay que hacer es quitar la caspa con el royal. En una taza con agua caliente, diluimos una cucharada de royal, le exprimimos medio limón y se aplica tibiecito en la cabeza. Se puede masajear, se puede rascar tranquilamente. Lo que no puede es jugarse con jabón, únicamente con agua, después de media hora. O sea, lo deja que actúe media hora, se juega, eso lo repite por 5 días y con eso le quita la caspa. Después de que te quite la caspa, o sea, el día 6, empiezas a utilizar el Iguazú por otros 5 días. El Iguazú es para detener la caída del cabello, para que no se siga cayendo. Entonces se aplica el Iguazú de la frente hacia atrás, deje lo que estuve todo el día. El día 6, después de estar utilizando el Iguazú, el día 6 empieza a lavar la cabeza con el jabotón capilar todos los días. Se juega y se aplica una loción que se llama Orangel 1, de la frente hacia atrás. Deje lo que actúe todo el día. Y va a tomar las pastillitas de hidrolagen. Hidrolagen. Una capsulita. 3 veces al día. Durante 3 meses. Con eso tiene.
3: Qué bien, doctor.
1: 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Muy buenos días.
4: Felipe, buenos días. Es que tengo un vértigo y compré los productos que dijiste, que es los Milex, la Simpersil, la Sinsorsil y la crema de tabaco y cebolla.
1: Sí.
4: Las he estado pues tomando y aplicando las cremas en oídos y lo de las gotas y todo. Quisiera saber si me falta algo o si voy bien pues con lo que estoy tomando en el momento. Lo empecé y ahí voy. Siento los oídos tapados. Embombamiento, borrachera, y también pues se me alteran un poco los nervios. Tengo entendido que también las gotas de Norsoy, esas gotas también las compré y las estoy tomando en el mañana y en la noche. Entonces quisiera saber si me falta algo más. Feliz día, muchas gracias.
1: Bueno, para cuando tenés esas borracheras, como ya tenés el Hipersir, te tomas las 20 goticas, ahí mismo te quites esa borrachera. 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Hola, muy buenos días.
5: Buenos días.
1: ¿Quién habla?
5: María.
1: María, ¿cómo estás? Óigame
5: bien, estoy don Felipe.
1: Muy bien, contame en qué te colaboro, mujer.
5: Don Felipe, hay una señora que le dio un cáncer y ya le debe preguntar. Ella tenía un cáncer, pero a punta de quimio la curaron, pero ella quedó muy, muy enferma.
1: ¿Pero tenía
5: ella
1: un cáncer dónde?
5: Tenía un cáncer en el colon.
1: En el colon. Yo le sugiero que como le torearon el cáncer, le demos la jalea de limón con acelga, que es para que el cáncer no se le riegue por todo el cuerpo. Limón con acelga, 2 cucharadas, 2 veces al día por 2 meses. Y que le hagamos el tratamiento del colon. Necesitamos el Alfimix, 2 cucharadas, en un pocillo con agua, se mezcla y se toma 2 veces al día por 2 meses. La jalea de guanábana, 2 cucharadas, 2 veces al día por 2 meses. Una cremita que se llama Biogel para aplicar a nivel rectal, 2 veces al día durante 20 días. Los óvulos de Pagua, 1 ovulito dentro del ano diario durante 40 noches. Para el cáncer le vamos a dar el Retrovitón, que le aumenta las defensas también para que no se mantenga gripada y enferma cada momento. Retrovitón son 3 copitas al día, la primera en ayunas por 2 meses. Y el Parsin, 1 copita 3 veces al día durante 2 meses.
5: Óigame, y Felipe, y un señor que también tiene un cáncer en un riñón y él dice que no le pueden hacer quimios, que porque él tiene un cuarto de corazón y que se puede morir, que entonces, ¿qué puede hacer ahí?
1: Mire, hay que limpiarle los riñones. Para los riñones necesitamos la jalea de piña y la jalea de sidra, el Retrovitón, el Ultragen, la jalea de níspero y le vamos a dar el Parsin. ¿Listo? 444-7202 para que llame y pida los productos a domicilio. 444-7202. Hola, muy buenos días.
6: Buenos días, Felipe. Soy Viviana. Necesito ayuda. Desde hace más de 14 años adquirí hepatitis B y en estos momentos es crónica. Pero si hay algo que pueda tomar y que diezmara un poco el agotamiento y el dolor sin causar más daño al hígado, sería ideal. Muchas gracias.
1: Mire, para curar el hígado y esa hepatitis, que es un problema hepático, necesitamos las 3 jaleas, que son zanahoria, remolacha y uva. 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Hola, muy buenos días.
7: Don Felipe, ¿cómo está? Don Felipe me hace favor y me dice que sirve para una persona que se hizo el examen del VIH y le salió positivo y ha perdido mucho de peso. Muchas gracias, Dios lo bendiga.
1: Bueno, recuerden que hay una enfermedad que si le salen nódulos en el cuello, en las axilas y en los genitales, y se hace el examen de VIH va a salir positivo. Si no es el caso y pues le salió positivo, igual vamos a darle solución a eso. Mire, primero que no tome ácido acetil salicílico o aspirineta porque me daña el efecto del Retrovitón y yo necesito solucionar el problema del todo. Entonces, en reemplazo de ese ácido acetil salicílico, toma las goticas de Hipersir, que son para proteger el corazón y evitar coágulos de sangre. 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Hola, buenos días.
8: Don Felipe, buenos días.
1: ¿Quién habla?
8: Habla Mariana del Templo.
1: Mariana, ¿cómo te va?
8: Bien, usted, don Felipe.
1: Muy bien, Mariana, contame.
8: Don Felipe, me resultó un dolor en la corva detrás de la rodilla.
1: Ajá.
8: Entonces, a ver qué.
1: Mira, necesitamos la jalea de tamarindo, dos cucharadas, dos veces al día por 2 meses. Necesitamos el Fortavit, una cucharada, dos veces al día por 2 meses. Y el Chibú, una cucharadita tintera y lo en un pocillo con agua. Se toma dos veces al día por 2 meses. ¿Listo?
8: Ah, bueno, señor. Bueno pues, Dios lo bendiga, pues. Muchas gracias.
1: 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Hola, muy buenos días.
9: Buenos días, Felipe. Espero que se encuentre bien. Quiero hacerle una consultica. Es sobre mi tía, ella tiene 87 años. En ese momento le están saliendo el morado que le salió junto al ombligo. A ver usted qué le puede recomendar.
1: Bueno, mire, eso es un problema de mala circulación. Para eso necesitamos el Retrovitón, 3 copitas al día, la primera en ayunas por 2 meses. Retrovitón. Necesitamos la jalea de calabaza, 2 cucharadas, 2 veces al día por 2 meses. 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Listo.
9: Ella se demora para eliminar pues orina, que en el día ya no orina muy frecuentemente y cuando lo hace es en abundancia y transparente. A ver usted qué me le puede recomendar.
1: Para limpiar los riñones, cuando una persona orina mucho, es porque tiene un problema de riñón. Cuando tiene dificultad para orinar, en el caso de una mujer, es porque la vejiga es la que está funcionando mal. Igual le vamos a dar solución con lo mismo. 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
1: Muy buenos días.
12: Buenos días, don Felipe.
1: ¿Quién habla?
12: Don Jaime de Aranjuez.
1: ¿Qué más, Jaime, hombre? ¿Cómo te ha ido?
12: Pues bien, don Felipe.
1: Contame.
12: Ahorita tengo un amigo en Bogotá que tiene mucho problema, que le duele mucho las caderas.
1: ¿Sí?
12: Aló, don Felipe. Bueno, le duele mucho las caderas y a él le pasa el dolor a la ingle, al lado izquierdo.
1: Ajá.
12: A ver, según que me podía colaborar, pues, amigo mío.
1: Bueno, ya necesitamos la jalea de piña y la jalea de sidra. 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
1: 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Muy buenos días.
14: Buenos días.
1: ¿Quién habla?
14: Con Albeiro Gaviria.
1: Albeiro, ¿cómo estás?
14: Bien, gracias. Una consultica.
1: Dale.
14: Tengo un cálculo de 4 milímetros y ¿qué necesitaría para expulsar el cálculo?
1: ¿En dónde lo tenés?
14: En el riñón izquierdo.
1: Bueno, para los riñones necesitamos, primero, para el cálculo, un producto que se llama Brenix. Una cucharada dos veces al día durante dos meses. Recuerden que dos meses son 60 días. No es que terminó el frasco y ahí lo paró. Es por 60 días, que son dos meses. Necesitamos limpiar los riñones con la jalea de piña y la jalea de sidra, piña y sidra, una cucharada de cada uno en un vaso o en un pocillo con agua. Se mezcla y se toma dos veces al día durante dos meses. Necesitamos el retrovitón, tres copitas al día, la primera en ayunas por dos meses. Necesitamos el ultragen, una cucharada dos veces al día durante tres meses. Y la jalea de níspero, dos cucharadas dos veces al día durante dos meses. Con eso tenés.
14: Listo, muchas gracias.
1: Listo, mi hermano, que le vaya muy bien. 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Hola, muy buenos días.
15: Felipe, buenos días, ¿cómo está?
1: Muy bien.
15: Habla con Diana de La Ceja. Tengo una adolescente ya de 16 años. Estoy muy preocupada porque le diagnosticaron glaucoma. ¿Qué alimentos debo comprarle para empezar el tratamiento a mi hijo? Y muchísimas gracias.
1: Bueno, necesitamos la jalea de zanahoria y la jalea de apio. Una cucharada de cada una en un vaso o en un pocillo con agua, se mezcla, se toma ese juguito dos veces al día durante 3 meses. Necesitamos un producto que se llama UFAR. Una cucharada dos veces al día durante 3 meses. Las capsulitas de hidrolagen, una capsulita tres veces al día durante 3 meses. 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Necesitamos la jalea de ochuva con habichuela. 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Liliana dice, buenas tardes, Felipe. Mi sobrino le dan muchos calambres en las piernas. Él trabaja en una mina de carbón. Muchas gracias. Bueno, mira, para los calambres necesitamos que tome el Fortavit, una cucharada dos veces al día por 2 meses. Y la jalea de tamarindo. Tamarindo, dos cucharadas dos veces al día durante 2 meses. Con eso tiene. El tamarindo es excelente también para el colon, para que lo tengan en cuenta. 444-7202 para que llame y pida los productos a domicilio. 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Johnny Alberto Ríos, de La Milagrosa, dice, ¿qué remedio casero me puede mandar para el fastidio en los ojos? Muchas gracias. Mire, cuando rascan, cuando pican los ojos, necesitamos una florecita de color amarillo. La pone a hervir en un pocillo con agua y se aplica tibiecito con los pétalos en los párpados dos veces al día durante 5 días. 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Hola, muy buenos días.
16: Muy buenos días, doctor. Con Margarita Duque.
1: Bueno, Margarita. Cuénteme, Margarita, ¿en qué le colaboro?
16: Para la gastritis.
1: Ponga cuidado, necesitamos el Siboney, una cucharada dos veces al día por 2 meses. Necesitamos la jalea de guineo, dos cucharadas dos veces al día por 2 meses. Necesitamos el Royal, una cucharadita tintera diluida en un pocillo con agua. Se toma dos veces al día por 2 meses. Y necesitamos las capsulitas de hidrolagen. Tres capsulitas al día, las dos primeras en ayunas, durante 2 meses.
16: Ah, bueno.
1: 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Muy buenos días.
17: Don Felipe, buenos días. ¿Cómo está? Habla con Gloria.
1: Hola, Gloria.
17: Lo que pasa es que tengo un hijo sordo mudo. Uh-huh. Entonces él, siempre él es como alcanzado. No sé, él es comiendo y como que se siente como alcanzado, pero él nunca pues se ha enfermado de nada, no sé. Y como congestionada la nariz, siempre vive como así, como con ese problemita. Y él me muestra aquí como el huequito aquí de la garganta, me muestra así que se siente como alcanzado, pero no se enferma nunca, no sé qué será eso. Yo sabía que sería tan amable y me le mandaba.
1: Bueno, mire, para el problema que me está manifestando necesito que le demos el Lanur, una cucharada dos veces al día durante 2 meses. El Super K, una copita con el estómago lleno dos veces al día por 3 meses. Y las goticas de Isolcir, 20 goticas bajo la lengua, dos goticas en cada fosa nasal, dos veces al día durante 3 meses. Es posible curar a un paciente sordomudo. ¿De qué manera? Vamos a utilizar, me gustaría que la persona que le vaya a hacer el tratamiento que le voy a decir, que es muy sencillo y muy económico, esté pendiente de que sí lo haga todos los días y de que no se vaya a quemar. Porque necesitamos una olla con agua, un puñado de laurel, de hojas de laurel, ponemos a hervir esa agua con la olla tapada. Luego, con cuidado de que no se vaya a quemar, en la poceta puede colocar la olla, destapa la olla y le coloca una toalla en la cabeza. No sé si recuerdan, si les tocó alguna vez cuando nos salían esos barros en la cara que nos ponían a hacer baos con agua caliente para recibir el vapor en la cara y que nos saliera todos esos barros, ¿sí? Algo similar, pero los baos van a ser, esto lo va a hacer todos los días, con la cabeza retirada de la olla, obviamente no va a meter la cabeza en la olla porque quema, sino retiradito con una toalla en la cabeza para hacer baos. Baos es, o sea, como recibir el vapor con la boca abierta, ¿sí? Va a llegar un momento, eso lo van a hacer todos los días, va a llegar un momento y que reciba el vapor también en los oídos, en ambos oídos y por la boca. Va a llegar un momento en que sienten un taco como que estuvieran descorchando una botella, así, ¿sí? Cuando eso pase, al día siguiente ya no van a volver a utilizar laurel, sino manzanilla. Ojo, hay manzanillo, que es el que lo llena uno de alergia, y hay manzanilla, que es una florecita. Es la flor de la manzanilla, igual se pone a hervir para sacar esa suciedad de los oídos y de la garganta y que el muchacho empiece a hablar, y ya le ayudamos. Después de eso, le empezamos a ayudar con el fitoacai para que empiece a pronunciar las palabritas, ¿sí? Entonces, hágalo con harta fe y va a ver que nada en la vida es imposible si confiamos en Dios. Listo. Primero laurel, cuando bote ese taco, lo cambiamos por manzanilla y ahí empezamos a darle fitoacai. 444-7202 para que llame y pida los productos a domicilio. 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

0: En 1915 fue un año complejo para Gardel, en el que las dificultades del pasado y los éxitos del futuro parecieron confundirse. A mitad de año, fueron contactados por el empresario uruguayo Manuel Barca, que había ido a Buenos Aires para contratarlos para actuar en el Montevideo. Los jóvenes recibieron la oferta incrédulos e inseguros. El destacado historiador montevideano Julio César Pupo cuenta del siguiente modo aquel encuentro. En eso llega Gardel. Es un mozo gordo, redondo. ¿Al menos tendremos que volver a Buenos Aires? Es una frase histórica. Pensaba si conseguirían un pasaje en aquel tiempo que costara 3 pesos ida y vuelta, con derecho a cena y desayuno. Había gente que hacía el viaje nada más por comer. Sin embargo, esos muchachos inquietaban ante la incertidumbre. Es que una experiencia muy dura pasaba sobre ellos. Y Barca, que también había sido educado en una rigurosa escuela de la calle, lo entendió enseguida. ¿Cuánto quieren ganar?, les pregunta. Los hombres se miran entre ellos, meditan un instante y al cabo del cual se expide Razano. Con franqueza, dígame, ¿50 pesos por día es mucho pedir? Se trata de pesos argentinos. ¿Ustedes no saben lo que valen?, contesta Barca sinceramente conmovido. Y el trato allí quedó cerrado, contó Julio César Pupo en el año 1966.
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0: Hola, muy buenos días.
3: Buenos días, don Felipe, ¿cómo estás?
0: Muy bien, ¿quién habla?
3: Angélica.
0: ¿Qué más, Angélica? ¿Cómo estás?
3: Vea, es que sufro hace tiempo, es un dolor de cabeza que me tienes pero medio loca, me pones a reventarme. Y ya no me sirven las pastillas de la presión y las de la cabeza.
0: Mire, necesitamos el Bonfar y el Malambo, 2 cucharadas, Bonfar y Malambo, 2 cucharadas en un pocillo con agua, se mezcla y se toma 2 veces al día durante 2 meses. 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Hola, muy buenos días.
4: Aló.
0: ¿Quién habla?
4: Don Felipe, habla con David Ramos, ¿cómo está?
0: Bien, David, hombre, ¿cómo te ha ido?
4: Pues bien, gracias a Dios, don Felipe.
0: Contame en qué te colaboro.
4: Don Felipe, yo estoy haciendo el tratamiento del colon con usted.
0: Ajá.
4: Y me ha ido súper bien, gracias a Dios. Oiga, don Felipe, lo que pasa es que tengo una duda. Resulta de que entre el recto y el testículo me salen unas bolas o unas venas. ¿Eso es por el tratamiento ¿O eso es que tengo que hacer ahí o qué?
5: No, ahí tómate las pastillitas de ActiPro y la jalea de brócoli. Jalea de brócoli, sí, jalea de brócoli, dos cucharadas en ayunas durante 2 meses y una pastillita de ActiPro 3 veces al día por 3 meses.
4: ¿Me tomo lo otro común y corriente?
5: Sí, lo del colon normal, pero eso no tiene nada que ver, eso ya es algo del testículo.
4: Don Felipe, ¿y para las cataratas?
5: Para las cataratas necesitamos la jalea de ochuva con habichuela, 2 cucharadas únicamente en ayunas hasta que recupere la visión. Necesitamos el Lufar, 1 cucharada 2 veces al día durante 3 meses. Necesitamos las pastillitas de hidrolagen, 1 pastillita 3 veces al día por 3 meses. Necesitamos hidrolagen, necesitamos la jalea de zanahoria y la jalea de apio. Jalea de zanahoria y jalea de apio. 1 cucharada de cada una en un vaso con agua, se mezcla, se toma 2 veces al día por 2 meses. Y necesitamos el Bilten y el Multivit. Bilten y Multivit, 1 cucharada de cada una en un vaso con agua, se mezcla y se toma 2 veces al día durante 2 meses.
4: Listo, don Felipe.
5: Listo, man.
4: Y dale, padre, que está muy bien.
5: Bueno, chao. 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Muy buenos días.
6: Felipe, ¿cómo estás?
5: Muy bien, ¿con quién hablo?
6: Teresa.
5: Teresa, ¿qué más, Teresa?
6: Bien, mi amor, ¿y usted?
5: Bien. Contame, pues, ¿en qué te colaboro?
6: Ya, mi amor, necesito, que es bueno para el hígado graso.
5: Para el hígado graso necesitamos el Retrovitón, 3 copitas al día, la primera en ayunas por 2 meses.
6: Sí,
5: necesitamos las 3 jaleas que son zanahoria, remolacha y uva, 1 cucharada de cada una en un vaso con agua, se mezcla y se toma 2 veces al día durante 2 meses. Y el Flumex, 1 cucharada 2 veces al día por 3 meses. Flumex. Listo.
6: Por otra.
5: ¿Ah?
6: Cálculos en los riñones.
5: Para los riñones necesitamos el Brenix, 1 cucharada 2 veces al día durante 2 meses. Necesitamos limpiar los riñones con la jalea de piña y la jalea de sidra. 1 cucharada de cada uno en un vaso con agua, se mezcla, se toma 2 veces al día durante 2 meses. Retrovitón, 3 copitas al día, la primera en ayunas por 2 meses. Necesitamos el Ultragen, 1 cucharada 2 veces al día durante 3 meses. Y la jalea de níspero. Jalea de níspero, 2 cucharadas 2 veces al día durante 2 meses.
6: Tengo una hermanita que tiene 72 años. Uh-huh. Y ya se le están olvidando las cosas. A ver qué es bueno para la memoria.
5: Para la memoria necesitamos el
7: Chinois,
5: 1 cucharada 2 veces al día por 2 meses. La jalea de curú y la jalea de pomelo, 1 cucharada de cada una en un vaso con agua, se mezcla, se toma 2 veces al día durante 3 meses. Fortavit, 1 cucharada 2 veces al día por 3 meses. Y un producto que se llama Big Factor, 2 cucharadas en agua o jugo, 2 veces al día durante 3 meses.
6: Big Factor.
5: Big Factor.
6: Big Factor.
5: Ajá.
6: Ya.
5: Ya.
6: Ah, bueno, pues. Felipe, te agradezco mucho. Feliz tarde.
5: Listo, que te
6: Dios lo bendiga. Chao.
5: 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Hola, muy buenos días.
8: Muy buenas tardes, don Felipe. ¿Cómo le va?
5: Muy bien, ¿quién habla?
8: Con Edelmira Restrepo.
5: ¿Qué más, Edelmira? ¿Cómo estás?
8: Muy bien, ¿y usted, don Felipe?
5: Muy bien, contame.
8: Don Felipe, mire, para pedirle un gran favor. Es que tengo una hermana que no oye bien. Para ver si usted me hace el favor y me dice qué le puedo dar.
5: Uh-huh. Bueno, vamos a utilizar la cremita de cebolla y la crema de tabaco para destaparle los oídos. Se mezcla un poquito de cada una en la mano. Esa crema le rinde mucho, ¿sí? En la manito la mezcla y se echa un poquito dentro de cada oído. 2 veces al día hasta que lo destapemos. Le vamos a dar las goticas de Isolcir, 20 goticas bajo la lengua, 2 goticas en cada fosa nasal, 2 veces al día, durante 3 meses. Le vamos a dar un producto que se llama Omilex, una cucharada 2 veces al día durante 3 meses, Omilex. Y le damos las goticas de Hipersir, 20 goticas para tomar 2 veces al día durante 2 meses.
8: Señor. ¿Listo? Bueno, pues señor, bueno, yo le agradezco mucho y que esté muy bien.
5: Bueno, que te vaya muy bien.
8: Bueno, hasta luego, feliz día.
5: 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Muy buenos días.
7: Buenos días, mi nombre es Paulina Estrada. Lo que pasa es que hace unos meses me vienen dando unos folículos vaginales y anales. Quisiera saber qué me recomiendas para esto. Muchísimas gracias, feliz día.
5: Mira, necesito primero que tu higiene de ahora en adelante sea con el jabotón de nogal, no solo para evitar esos folículos, sino también para evitar la rasquiña o la piquiña a nivel rectal o a nivel vaginal. Te lavas con el jabotón de nogal, es un jabón íntimo. Te juagas, vas a aplicar un producto que se llama Nodol 2 veces al día hasta que se te quiten del todo. Vas a tomar las pastillitas de ActiProp, una pastillita 3 veces al día por 3 meses. La jalea de brócoli, 2 cucharadas únicamente en ayunas por 2 meses. El retrovitón, 3 copitas al día, la primera en ayunas por 2 meses. Retrovitón. Y la jalea de níspero, 2 cucharadas 2 veces al día durante 2 meses. Me gustaría que utilizaras también los óvulos vaginales, se llama Avocado, un ovulito dentro de la vagina diario durante 40 noches. 444-7202 para que llame y pida los productos a domicilio. 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Luz Gómez dice, buenos días, Felipe. Me dice la medida para tomar el UFAR. El UFAR es una cucharada 2 veces al día durante 3 meses, ¿sí? 444-7202 para que llame y pida los productos a domicilio. 444-7202. Muy buenos días.
9: Buenos días. Te hablo para preguntarle hongos en las uñas.
5: Necesitamos unas goticas que se llaman dermopiés, 2 o 3 goticas donde tiene el honguito. Deje que se seque 2 o 3 minuticos y se aplique una cremita que se llama escaratón 2 veces al día hasta que se le quiten esos hongos. Como te va a durar tanto ese escaratón, aplícalo entre los dedos de los pies para, o sea, no es que va a rajar el dedo y se va a meter la crema ahí, no. Entre dedo y dedo, en la separación que hay entre un dedo y el otro, ahí va a aplicar la cremita escaratón, ¿sí? Después del baño, porque ahí es donde más humedad se guarda. Así utilice medias, así utilice calzado. Ahí es donde se humedecen, sudan los pies en esa parte, se rajan y va a dar un olor impresionante. O lo puede aplicar en la planta del pie si tiene honguitos también, o si tiene peladitos los pies para que vaya regenerando el tejido de la piel. Lo puede utilizar en las manos también, cuando se empiezan a rajar las manos, cuando se pierde la huella dactilar, para que lo tengan en cuenta también. 444-7202. 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Muy buenos días.
10: Felipe, buenos días.
5: ¿Quién habla?
10: ¿Cómo estás? Diana Alzate.
5: Diana, ¿cómo estás?
10: Muy bien, ¿y tú?
5: Muy bien, contame.
10: Felipe, te cuento. A ver, hay un esposo, una prima mía, tiene cáncer. Uh-huh. Le hizo metástasis. Lo tiene en cerebro y pulmón.
5: Uh-huh. A él lo operaron.
10: Sí, a él lo operaron porque él se cayó. Él, que uh-huh, como que hacía tiempo le había dado un derrame cerebral y no se habían dado cuenta. Uh-huh. Luego le dio una recaída, pues, Ya le encontraron dizque un tumor cerebral, lo operaron, ya le hicieron tomografías, le hicieron un PET que es el que muestra metástasis, y sí tiene afectado pulmón y cerebro. Sí. Felipe, vea, él había perdido la movilidad en el lado derecho. Ya después de la cirugía empezó, pues, ya camina, ya habla, porque él no hablaba. Pero sí queremos, pues, como empezar el tratamiento contigo.
5: Diana, vea, necesitamos darle la jalea de limón con acelga, que es para el que el cáncer no se le siga regando.
10: Sí.
5: Limón con acelga. 2 cucharadas.
10: Sí.
5: 2 veces al día.
10: Sí.
5: Durante 2 meses.
10: 2 meses, sí.
5: Le vamos a dar el Retrovitón, 3 copitas al día, la primera en ayunas por 2 meses. Sí. Y el Parsin, 1 copita 3 veces al día durante 2 meses. Eso es para el cáncer, en cualquier parte del cuerpo. Para el cerebro, para curarle ese derrame que le dio, para curar toda cualquier secuela que tenga en la cabeza, necesitamos darle la jalea de curuba y la jalea de pomelo. 1 cucharada de cada uno en un vaso o en un pocillo con agua. Se mezcla y se toma 2 veces al día.
10: 2 al día.
5: Durante 3 meses.
10: 3 meses.
5: Sí. Fortavit, 1 cucharada 2 veces al día por 3 meses.
10: 1 o 2 al día. 3 meses.
5: Durante 3 meses, Fortavit. Chinois, 1 cucharada 2 veces al día durante 2 meses. Big Factor. 2 cucharadas en agua o jugo, la puede mezclar con la curuba y el pomelo para que lo tome de una vez. Se toma 2 veces al día por 3 meses. Y con la mano contraria, al lado donde le dio la parálisis, va a aplicar un aceitico que se llama Nodol. Nodol, 2 veces al día. Hasta que enderece nuevamente el rostro, el brazo, la parte que se le haya torcido, ¿sí?
10: Sí, mira, él ya tiene movilidad. Lo único en este momento es la mano derecha, tiene días en que le amanece muy hinchada.
5: Bueno, vamos a acabarle y cuadrar el problema con lo que le acabo de decir.
10: Ah, listo, bueno, Felipe.
5: Y para los pulmones necesitamos el fitogel, 3 copitas al día, la primera en ayunas por 2 meses, fitogel. Isomel, 1 cucharada 2 veces al día durante 3 meses. Jalea de guayaba con rábano, 2 cucharadas 2 veces al día por 2 meses. Super K, 1 copita con el estómago lleno 2 veces al día durante 3 meses. Lanur, 1 cucharada 2 veces al día por 2 meses. Cucharada 2 veces al día por 2 meses. Y las goticas de Hipersir,

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2: Don Felipe, quiero aprovechar la oportunidad para darle un testimonio. Resulta que debido a ese medicamento que mi hijo toma psiquiátrico, lo mantenía dormido, perezado, sin ganas de nada. Recién en el programa yo escuché que usted le recomendaba a una señora el Procavit. Resulta que hace más o menos 2 meses yo se lo compré y se lo estoy dando todos los días como usted lo recomienda. Y le digo que ha sido una maravilla de producto, don Felipe. El colegio está muy activo, participa en todas las actividades. Antes lo llevaban al parque y él no quería ir, seguramente quería estar recostado en la mesa. O sea, acostado ahí en el centro de rehabilitación donde yo lo tengo. Y lo que hace que le estoy dando ese medicamento, ¿no? 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Bueno, Felipe, muchas gracias y que Dios lo bendiga.
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0: Hola, muy buenos días.
3: Buenos días, don Felipe, ¿cómo está?
0: Muy bien, ¿quién habla?
3: Habla con Elisa.
0: ¿Qué más, Elisa? ¿Cómo te ha ido?
3: Muy bien, ¿y usted?
0: Qué bueno.
3: Don Felipe, que me dice una mamá que tiene una niña que de 5 años, entonces que ella quiere algo para la niña que preste buena atención al colegio, que a ver usted qué le manda.
0: Vea, necesitamos un producto que se llama Procavit, 2 cucharadas en agua o jugo. Como tiene 5 añitos, lo puede dar en leche también, les encanta. Lo puede preparar como una malteada, 2 cucharadas en un vasito con agua, jugo, leche con hielito, lo licúa y eso queda como una malteada delicioso. Se le da 2 veces al día por 3 meses. Le vamos a dar el Bemba, 1 cucharada 2 veces al día durante 3 meses. Bemba. Y le vamos a dar el... Le vamos a dar el Fitoacai, 1 cucharada 3 veces al día durante 3 meses. Sí. Con eso tiene.
3: Para un hermano que él maneja carro, pero él dice que él en la parte izquierda, en la ingle, que le duele mucho como cuando mueve pues como el pie. Entonces, a ver usted qué le puede mandar.
0: Eso es del colon mujer. Necesitamos la jalea de guanábana. 2 cucharadas 2 veces al día por 2 meses. Necesitamos el Alfimix, 2 cucharadas en un pocillo con agua, se mezcla y se toma 2 veces al día por 2 meses. Necesitamos la cremita biogel para aplicar a nivel rectal, 2 veces al día durante 20 días. Los óvulos de Pagua, 1 óvulito dentro del ano diario por 40 noches. Y la jalea de ciruela con tomate, 2 cucharadas 2 veces al día por 2 meses. Con eso tiene.
3: Don Felipe, ¿qué me puede mandar como para fortalecer la pareja? De que no, pues como muchas personas intrometidas, que no se dañe la relación.
0: Tómense los dos un producto que se llama Mantil. Se toman 1 cucharada 3 veces al día por 3 meses. Y compré un frasquito que se llama Pachulí. Ese Pachulí te lo echas como una colonia. Y luego te echas tu colonia normal, tu loción normal, o si quieres se la deja así que huele rico todo el día.
3: Ah, bueno.
0: Se la echan los dos, del mismo frasquito.
3: Ah, bueno, don Felipe, de todas maneras, muchas gracias.
0: Bueno, pues, con mucho gusto.
3: Bueno, que esté muy bien.
0: Que te vaya muy bien.
3: Gracias,
0: chao.
3: Lo mismo.
0: 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Buenos días.
4: Buenos días, don Felipe.

0: con María. Tengo un paciente de 45 años, las caderas, dice que las caderas también tienen isquiatrosis.
1: Necesitamos darle la jalea de piña y la jalea de sidra, jalea de piña y jalea de sidra. Necesitamos darle el retrobitón, 3 copitas al día, la primera en ayunas por 2 meses, retrobitón. Necesitamos el Ultragen, 1 cucharada 2 veces al día durante 3 meses. Y necesitamos la jalea de níspero, 2 cucharadas 2 veces al día durante 2 meses.
0: Don Beli, pero chao, yo lo bendiga.
1: 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Muy buenos días.
2: Buenos días.
1: ¿Quién habla?
2: Lucero.
1: Lucero, ¿cómo estás?
2: Muy bien, ¿estás feliz?
1: Muy bien, cuéntame.
2: Para consultarle, es que mi hijo de 15 años, él tiene en estos momentos un dolor de estómago, desaliento, y dice que él come y queda como con hambre. Pues al momentico ya tiene otra vez hambre. Y en el momento que come le sigue doliendo.
1: ¿No tiene Royal?
2: Sí.
1: Bueno, preparen un pocillito con agua, una cucharadita tintera de Royal y se la das a tomar para que inmediatamente le quite ese cólico o ese dolor que tiene. Necesito que le des el Royal por 2 meses. Le vas a dar la jalea de guineo, 2 cucharadas, 2 veces al día por 2 meses. Le vas a dar el Siboney, 1 cucharada, 2 veces al día durante 2 meses. Con eso tiene.
2: Listo.
1: Listo. Dile que cuando coma, que mastique bien los alimentos, que no trague entero, para que no le caiga pesado ni le den ganas de vomitar.
2: Listo. Y le iba a preguntar, la bebé pues que tuve, ella me presenta pues que bajo peso y la talla pues no es para la edad que tiene. Entonces me da miedo pues una desnutrición que le puedo dar.
1: No, mira, simplemente hay que aumentarle las defensas, no solo para que se alimente bien, sino para que coja un buen semblante, un buen color, para que no se mantenga enferma cada momentico. Para aumentar las defensas necesitamos darle la jalea de zanahoria, jalea de remolacha y jalea de uva. 1 cucharada de cada una en un pocillo con agua o leche, a ellos, a los bebés se les puede dar en leche tranquilamente, 2 veces al día, durante 2 meses. Y le damos el retrobitón, 3 copitas al día, la primera en ayunas por 2 meses.
2: Listo. Uh-huh. Ah, bueno, Felipe.
1: Bueno, pues ánimo.
2: Bueno, feliz día.
1: Dios te bendiga.
2: Bueno, gracias, lo mismo.
1: 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Muchísimas gracias, amigos oyentes. Al frente de micrófonos, su amigo de siempre, Juan Felipe Tobón. Estaremos retransmitiendo los programas de Fitosalud todos los días, de lunes a sábado, de 1 a 2 de la madrugada. Si usted no duerme bien, si usted sufre de insomnio, o si usted es una persona que trabaja en la noche, a la 1 de la madrugada, estaré acompañándoles con los programas de Fitosalud para que tengan una sana compañía y disfruten de la programación de La Voz de Antioquia. Un resto de día muy feliz y que Dios nos bendiga. Chao, chao.
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4: Esta es la hora en La Voz de Antioquia. Es la 1. Con 59 minutos. 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
1: Esta es la hora en La Voz de Antioquia. Son las 2 con 14 minutos. 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

0: Esta es la hora en La Voz de Antioquia. Son las 2 con 21 minutos. 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

0: Esta es la hora en La Voz de Antioquia. Son las 2:30. 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
2: Esta es la hora en La Voz de Antioquia. Son las 2:43. 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

0: Esta es la hora en La Voz de Antioquia. Son las 2:52. 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

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Levantate ligero, hombre. ¿Oíste? Buenos días. 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

0: Esta es la hora en La Voz de Antioquia. Son las 2:59. 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
1: Esta es la hora en La Voz de Antioquia. Son las 3 con 12 minutos. 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

0: Esta es la hora en La Voz de Antioquia. Son las 3 con 22 minutos. 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
2: ¿Quieres saber qué opinan los turistas de Medellín?
3: Son una gente muy agradable, muy alegre, muy bullanguera, como decimos aquí en Veracruz.
4: Sí, la verdad, muy rumbera, ¿no? Igualitos sí. A nosotros.
5: Igualitos, ¿no? Igualitos, muy, muy, muy amables, muy, siempre ellos con una sonrisa, muy parecido aquí al veracruzano.
4: ¿Conocen Colombia? ¿Han visitado?
3: Sí, claro.
4: ¿Sí? Sí. Ah, ¿dónde han estado? A ver, platíquenos.
3: En Bogotá, en Medellín.
4: Ah, estuvieron en Medallo,
3: Y en Cartagena de Indias.
4: Ah, Cartagena, chula ciudad, igual Bogotá. Cartagena. Medellín, Bogotá es frío, ¿no?
3: Bogotá es frío.
4: Es más o menos como Jalapa.
3: Alto, sí.
4: Ok, ¿y tú, amigo?
5: No, yo no tengo la oportunidad.
4: ¿Pero te gustaría?
5: Iré pronto.
4: A nosotros también nos gustaría ir pronto, para eso estamos haciendo esto, ¿verdad? ¿Qué platillo típico le gustó de Colombia?
3: La charola paisa.
4: Ah, sí.
3: Las carnitas también de un restaurante que no se puede decir, ¿verdad? Pero está muy sabrosa esas.
4: ¿Probó el ajiaco?
3: También.
4: ¿Sí? Sí, ¿le gustó?
3: Sí, la verdad, no mucho. Me gustaron más las carnitas y la charola paisa.
4: Y la charola paisa. Pero bueno, un saludo que le quieran mandar a toda la gente de Colombia.
3: Bueno, pues que sigan siendo como son, una persona muy acogedoras y muy, muy amables.
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0: Esta es la hora en La Voz de Antioquia. Son las 3:29. 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

0: En 1919, solo una de las 13 canciones que grabó Gardel ese año fue un tango. En 1920 ya eran 6 sobre 24, un 25%, y en 1921, 8 sobre 22, un 30%, hasta que en 1922 los tangos superaron la mitad, 12 sobre 21 canciones grabadas. En ese periodo, el dúo suma un segundo guitarrista, Guillermo Barbieri. En 1923 Gardel estrena el tango Mano a Mano, Rechiflado en mi tristeza, con letra de Celedonio Flores, un notable poeta, descubierto por Gardel en 1920, del que ya había grabado Margot. Mano a Mano se constituyó en uno de los máximos éxitos de Gardel, marcando el momento en el que el tango canción terminaba de imponerse, y junto a las transformaciones instrumentales de músicos como Julio De Caro, se abría una era de plenitud para el género, La Guardia Nueva. En total, Gardel grabaría 21 tangos en el Negro Celé, entre ellos El Bulín de la Calle Ayacucho, Malevito, Viejo Smoking, Mala Entraña, Carchero y Pan. Flores también es autor de la letra del famoso tango Corrientes y Esmeralda en 1933, que dice: en tu esquina rea, cualquier cacatúa sueña con la pinta de Carlos Gardel. Por humildad, Gardel se abstuvo de cantar este célebre tango que lo idolatraba en vida.
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3: Esta es la hora. En La Voz de Antioquia, son las 3, con 42 minutos, La Voz de Antioquia, de la cadena radial Júpiter.
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0: Esta es la hora en La Voz de Antioquia. Son las 3:51. 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

0: Esta es la hora en La Voz de Antioquia. Son las 3 con 58 minutos. 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
1: Esta es la hora en La Voz de Antioquia. Son las 4 con 11 minutos. 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

0: Esta es la hora en La Voz de Antioquia. Son las 4 con 21 minutos. 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
2: La fiesta de María es el 8 de diciembre, patrona de los matrimonios y los conflictos. Las madres siempre están desatando nudos en el hogar. María Santísima, la mejor de las madres, conoce muy bien los nudos que nos atan al pecado y a problemas que parecen no tener solución. Ella desata nuestros nudos. Confiemos todo en sus manos, sobre todo los nudos de la vida conyugal. Esta devoción comenzó en Hamburgo, Alemania. Esta devoción se ha propagado por todo el mundo, sobre todo en los últimos años en la Argentina. Está rodeada de ángeles que le asisten, pues ella es la reina. A su izquierda el ángel le alcanza la cinta llena de nudos y a su derecha otro ángel recoge la cinta ya desatada. La Virgen de Satanudos es una evocación de la Inmaculada Concepción con la luna bajo sus pies. Ella no solo desata los nudos, sino que aplasta con su pie la causa de todos ellos, la maldita serpiente fomentadora del pecado. La Virgen quiere ayudarnos, pero requiere nuestra humildad para dejarnos llevar de su mano. Hay que saber que estamos en batalla espiritual. El demonio no puede contra el Hijo de María, Jesús, y anda tras sus otros hijos. ¿Quiénes son los hijos de María? La Biblia nos dice: entonces, despechado contra la mujer, se fue a hacer la guerra al resto de sus hijos, los que guardan los mandamientos de Dios y mantienen el testimonio de Jesús. Pero mientras seamos hijos fieles, el enemigo no podrá vencernos. La madre es refugio seguro. Te invitamos a compartir con nosotros y a rezar la novena de la Virgen de Satanudos a través de La Voz de Antioquia.

Esta novena puede ser rezada para una o varias intenciones. Aunque no es obligatorio, es conveniente comenzarla 9 días antes del día 8 de diciembre o de cualquier otro mes del año, de modo que el último día de la novena coincida con el día 7 del mes. Lo ideal sería que se concluyera la novena participando de la Santa Misa el día 8. Novena a la Virgen de Satanudos. Puestos en la presencia de Dios, ante quien siempre estamos, en quien somos y por quien vivimos, hacemos con calma y fe la señal de la Santa Cruz. En el nombre del Padre, del Hijo y del Espíritu Santo. Día sexto. Se celebraron unas bodas en Caná de Galilea y la Madre de Jesús estaba allí. Jesús también fue invitado con sus discípulos. Y como faltaba vino, la Madre de Jesús le dijo: «¿No tienen vino?». Jesús le respondió: «Mujer, ¿qué tenemos que ver nosotros? Mi hora no ha llegado todavía». Pero su madre dijo a los sirvientes: «Hagan todo lo que él le diga». La vida del hombre es una fiesta en la que a veces se acaba el vino. Diversas circunstancias nos entristecen, nos perturban o llegan a hacernos perder las ganas de vivir. Es que, como dijo San Agustín de Hipona, el corazón del hombre está inquieto y no encuentra sosiego hasta que no descansa en Dios. Si nos detenemos de modo obsesivo en las contrariedades y perdemos de vista lo fugaz que es la vida, si le damos demasiada importancia a lo que solo son las cosas que pronto pasan, perdemos perspectiva y se agua la fiesta de nuestra vida. Pongamos en Dios nuestra mirada y pase lo que pase, no dejemos de agradecerle lo que somos y lo que tenemos. María, Virgen de la Alegría y de la Fiesta, desata los nudos que nos entristecen y no nos permiten disfrutar de la vida. Tú que con toda la delicadeza presentaste al Señor las necesidades de los novios de Caná y evitaste que se arruinara la fiesta, pídele a Jesús que cambie el agua de nuestros males en vino generoso para celebrar la vida en abundancia que Dios nos regaló. Te lo pedimos a ti que desata los nudos para que presentes a Dios nuestra oración. Oración para todos los días. Santa María, llena de la presencia de Dios, durante los días de tu vida aceptaste con toda humildad la voluntad del Padre y el maligno nunca fue capaz de enredarte con sus confusiones. Ya junto a tu Hijo, intercediste por vuestras dificultades y con toda la sencillez y paciencia nos diste ejemplo de cómo desenredar la madeja de nuestras vidas. Al quedarte para siempre como Madre nuestra, pones en orden y haces más claro los lazos que nos unen al Señor. Santa María, Madre de Dios y Madre nuestra, tú que con corazón materno desatas los nudos que entorpecen nuestra vida, te pedimos que nos recibas en tus manos y que nos libres de las ataduras y confusiones con que nos hostiga el que es nuestro enemigo. Por tu gracia, por tu intercesión, con tu ejemplo, líbranos de todo mal. Y desata los nudos que impiden nos unamos a Dios para que libres de toda confusión y error, tengamos en Él puestos nuestros corazones y podamos servirte siempre en nuestros hermanos. María, mujer feliz y llena de la gracia divina, desata los nudos que nos mantienen sometidos al pecado y alejados de la gracia. Concédenos comprender que solo en Dios está nuestra felicidad. Ayúdanos a aceptarnos tal como somos y haz que nos abramos a la gracia vivificante y transformante. Te lo pedimos a ti, la que desata los nudos, para que presente a Dios nuestra oración. Padre nuestro que estás en el cielo, santificado sea tu nombre. Venga a nosotros tu reino, hágase tu voluntad en la tierra como en el cielo. Danos hoy nuestro pan de cada día. Perdona nuestras ofensas como también nosotros perdonamos a los que nos ofenden. No nos dejes caer en tentación y líbranos del mal. Dios te salve María, llena eres de gracia, el Señor es contigo. Bendita tú entre las mujeres y bendito el fruto de tu vientre Jesús. Santa María, Madre de Dios, ruega por nosotros los pecadores, ahora y en la hora de nuestra muerte. Dios te salve María, llena eres de gracias, el Señor es contigo. Bendita tú entre todas las mujeres y bendito el fruto de tu vientre Jesús. Santa María, Madre de Dios, ruega por nosotros pecadores, ahora y en la hora de nuestra muerte. Dios te salve María, llena eres de gracia, el Señor es contigo. Bendita tú entre todas las mujeres y bendito el fruto de tu vientre Jesús. Santa María, Madre de Dios, ruega por nosotros los pecadores, ahora y en la hora de nuestra muerte. Gloria al Padre, gloria al Hijo, gloria al Espíritu Santo.
como era en un principio, ahora y siempre, por los siglos de los siglos. Oración de consagración a María. Señora y Madre mía, Virgen Santa, María, la que desata los nudos, a tus pies me encuentro para consagrarme a ti. Con filial afecto te ofrezco en este día cuanto soy y cuanto tengo, mis ojos para mirarte, mis oídos para escucharte, mi voz para cantar tus alabanzas, mi vida para servirte, mi corazón para amarte. Acepta, Madre mía, el ofrecimiento que te hago y colócame junto a tu corazón inmaculado. Ya que soy todo tuyo, Madre de Misericordia, la que desata los nudos que aprisionan nuestro pobre corazón, guárdame y protégeme como posesión tuya. No permitas que me deje seducir por el maligno, ni que mi corazón quede enredado en sus engaños. Enséñame a aceptar los límites de mi condición humana, sin olvidar que puedo superarme con la ayuda de la gracia y que agradezca siempre a Dios por mi existencia. Ilumíname para que no deseche al Creador por las criaturas, ni me aparte del camino que Él pensó para mí.

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1: Esta es la hora en La Voz de Antioquia. Son las 4:31. 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

0: Por la señal de la Santa Cruz, de nuestros enemigos, líbranos, Señor Dios nuestro. En el nombre del Padre, y del Hijo, y del Espíritu Santo. Amén. Jesús, mi Señor y Redentor, yo me arrepiento de todos los pecados que he cometido hasta hoy, y me pesa de todo corazón, porque con ellos he ofendido a un Dios tan bueno. Propongo firmemente no volver a pecar, y confío que por tu infinita misericordia me has de conceder el perdón de mis culpas y me has de llevar a la vida eterna. Amén. Primer misterio:
1: la anunciación del ángel a la Virgen María.
0: Padre nuestro que estás en el cielo, santificado sea tu nombre. Venga a nosotros tu reino. Hágase tu voluntad en la tierra como en el cielo.
2: Danos hoy nuestro pan de cada día. Perdona nuestras ofensas, como también nosotros perdonamos a los que nos ofenden. No nos dejes caer en la tentación y líbranos del mal. Amén.
0: Dios te salve María, llena eres de gracia, el Señor está contigo. Ve el fruto de tu vientre, Jesús.
2: Santa María, Madre de Dios, ruega por nosotros los pecadores, ahora y en la hora de nuestra muerte. Amén.
0: Dios te salve María, llena eres de gracia, el Señor está contigo. Bendita tú eres entre todas las mujeres, y bendito es el fruto de tu vientre, Jesús.
2: Santa María, Madre de Dios, ruega por nosotros los pecadores, ahora y en la hora de nuestra muerte. Amén.
0: Dios te salve María, llena eres de gracia, el Señor está contigo. Bendita tú eres entre todas las mujeres, y bendito es el fruto de tu vientre, Jesús.
2: Santa María, Madre de Dios, ruega por nosotros los pecadores, ahora y en la hora de nuestra muerte. Amén.
0: Dios te salve María, llena eres de gracia, el Señor está contigo. Bendita tú eres entre todas las mujeres, y bendito es el fruto de tu vientre, Jesús.
2: Santa María, Madre de Dios, ruega por nosotros los pecadores, ahora y en la hora de nuestra muerte. Amén.
0: Dios te salve María, llena eres de gracia, el Señor está contigo. Bendita tú eres entre todas las mujeres, y bendito es el fruto de tu vientre, Jesús.
2: Santa María, Madre de Dios, ruega por nosotros los pecadores, ahora y en la hora de nuestra muerte. Amén.
0: Dios te salve María, llena eres de gracia, el Señor está contigo. Bendita tú eres entre todas las mujeres, y bendito es el fruto de tu vientre, Jesús.
2: Santa María, Madre de Dios, ruega por nosotros los pecadores, ahora y en la hora de nuestra muerte. Amén.
0: Dios te salve María, llena eres de gracia, el Señor está contigo. Bendita tú eres entre todas las mujeres, y bendito es el fruto de tu vientre, Jesús.
2: Santa María, Madre de Dios, ruega por nosotros los pecadores, ahora y en la hora de nuestra muerte. Amén.
0: Dios te salve María, llena eres de gracia, el Señor está contigo. Bendita tú eres entre todas las mujeres, y bendito es el fruto de tu vientre, Jesús.
2: Santa María, Madre de Dios, ruega por nosotros los pecadores, ahora y en la hora de nuestra muerte. Amén.
0: Dios te salve María, llena eres de gracia, el Señor está contigo. Bendita tú eres entre todas las mujeres, y bendito es el fruto de tu vientre, Jesús.
2: Santa María, Madre de Dios, ruega por nosotros los pecadores, ahora y en la hora de nuestra muerte. Amén.
0: Dios te salve María, llena eres de gracia, el Señor está contigo. Bendita tú eres entre todas las mujeres, y bendito es el fruto de tu vientre, Jesús.
2: Santa María, Madre de Dios, ruega por nosotros los pecadores, ahora y en la hora de nuestra muerte. Amén.
0: Gloria al Padre, y al Hijo, y al Espíritu Santo.
2: Como era en el principio, ahora y siempre, por los siglos de los siglos. Amén.

0: Segundo misterio:
1: la visitación de la Virgen María a Santa Isabel.
2: Padre nuestro que estás en el cielo, santificado sea tu nombre. Venga a nosotros tu reino. Hágase tu voluntad en la tierra como en el cielo.
0: Danos hoy nuestro pan de cada día. Perdona nuestras ofensas, como también nosotros perdonamos a los que nos ofenden. No nos dejes caer en la tentación y líbranos del mal. Amén.
2: Dios te salve María, llena eres de gracia. El Señor está contigo. Bendita tú eres entre todas las mujeres y bendito es el fruto de tu vientre, Jesús.
0: Santa María, Madre de Dios, ruega por nosotros los pecadores, ahora y en la hora de nuestra muerte. Amén.
2: Dios te salve María, llena eres de gracia, el Señor está contigo, bendita tú eres entre todas las mujeres, y bendito es el fruto de tu vientre, Jesús.
0: Santa María, Madre de Dios, ruega por nosotros los pecadores, ahora y en la hora de nuestra muerte. Amén.
2: Dios te salve María, llena eres de gracia, el Señor está contigo, bendita tú eres entre todas las mujeres, y bendito es el fruto de tu vientre, Jesús.
0: Santa María, Madre de Dios, ruega por nosotros los pecadores, ahora y en la hora de nuestra muerte. Amén.
2: Dios te salve María, llena eres de gracia, el Señor está contigo, bendita tú eres entre todas las mujeres, y bendito es el fruto de tu vientre, Jesús.
0: Santa María, Madre de Dios, ruega por nosotros los pecadores, ahora y en la hora de nuestra muerte. Amén.
2: Dios te salve María, llena eres de gracia, el Señor está contigo, bendita tú eres entre todas las mujeres, y bendito es el fruto de tu vientre, Jesús.
0: Santa María, Madre de Dios, ruega por nosotros los pecadores, ahora y en la hora de nuestra muerte. Amén.
2: Dios te salve María, llena eres de gracia, el Señor está contigo, bendita tú eres entre todas las mujeres, y bendito es el fruto de tu vientre, Jesús.
0: Santa María, Madre de Dios, ruega por nosotros los pecadores, ahora y en la hora de nuestra muerte. Amén.
2: Dios te salve María, llena eres de gracia, el Señor está contigo, bendita tú eres entre todas las mujeres, y bendito es el fruto de tu vientre, Jesús.
0: Santa María, Madre de Dios, ruega por nosotros los pecadores, ahora y en la hora de nuestra muerte. Amén.
2: Dios te salve María, llena eres de gracia, el Señor está contigo, bendita tú eres entre todas las mujeres, y bendito es el fruto de tu vientre, Jesús.
0: Santa María, Madre de Dios, ruega por nosotros los pecadores, ahora y en la hora de nuestra muerte. Amén.
2: Dios te salve María, llena eres de gracia, el Señor está contigo, bendita tú eres entre todas las mujeres, y bendito es el fruto de tu vientre, Jesús.
0: Santa María, Madre de Dios, ruega por nosotros los pecadores, ahora y en la hora de nuestra muerte. Amén.
2: Dios te salve María, llena eres de gracia, el Señor está contigo, bendita tú eres entre todas las mujeres, y bendito es el fruto de tu vientre, Jesús.
0: Santa María, Madre de Dios, ruega por nosotros los pecadores, ahora y en la hora de nuestra muerte. Amén.
2: Gloria al Padre, y al Hijo, y al Espíritu Santo,
0: como era en el principio, ahora y siempre, por los siglos de los siglos. Amén.

0: Tercer misterio:
1: el nacimiento de Jesucristo en el portal de Belén.
0: Padre nuestro que estás en el cielo, santificado sea tu nombre. Venga a nosotros tu reino. Hágase tu voluntad en la tierra como en el cielo.
2: Danos hoy nuestro pan de cada día. Perdona nuestras ofensas, como también nosotros perdonamos a los que nos ofenden. No nos dejes caer en la tentación y líbranos del mal. Amén.
0: Dios te salve María, llena eres de gracia, el Señor está contigo. Bendita tú eres entre todas las mujeres, y bendito es el fruto de tu vientre, Jesús.
2: Santa María, Madre de Dios, ruega por nosotros los pecadores, ahora y en la hora de nuestra muerte. Amén.
0: Dios te salve María, llena eres de gracia, el Señor está contigo. Bendita tú eres entre todas las mujeres, y bendito es el fruto de tu vientre, Jesús.
2: Santa María, Madre de Dios, ruega por nosotros los pecadores, ahora y en la hora de nuestra muerte. Amén.
0: Dios te salve María, llena eres de gracia, el Señor está contigo. Bendita tú eres entre todas las mujeres, y bendito es el fruto de tu vientre, Jesús.
2: Santa María, Madre de Dios, ruega por nosotros los pecadores, ahora y en la hora de nuestra muerte. Amén.
0: Dios te salve María, llena eres de gracia, el Señor está contigo. Bendita tú eres entre todas las mujeres, y bendito es el fruto de tu vientre, Jesús.
2: Santa María, Madre de Dios, ruega por nosotros los pecadores, ahora y en la hora de nuestra muerte. Amén.
0: Dios te salve María, llena eres de gracia, el Señor está contigo. Bendita tú eres entre todas las mujeres, y bendito es el fruto de tu vientre, Jesús.
2: Santa María, Madre de Dios, ruega por nosotros los pecadores, ahora y en la hora de nuestra muerte. Amén.
0: Dios te salve María, llena eres de gracia, el Señor está contigo. Bendita tú eres entre todas las mujeres, y bendito es el fruto de tu vientre, Jesús.
2: Santa María, Madre de Dios, ruega por nosotros los pecadores, ahora y en la hora de nuestra muerte. Amén.
0: Dios te salve María, llena eres de gracia, el Señor está contigo. Bendita tú eres entre todas las mujeres, y bendito es el fruto de tu vientre, Jesús.
2: Santa María, Madre de Dios, ruega por nosotros los pecadores, ahora y en la hora de nuestra muerte. Amén.
0: Dios te salve María, llena eres de gracia, el Señor está contigo. Bendita tú eres entre todas las mujeres, y bendito es el fruto de tu vientre, Jesús.
2: Santa María, Madre de Dios, ruega por nosotros los pecadores, ahora y en la hora de nuestra muerte. Amén.
0: Dios te salve María, llena eres de gracia, el Señor está contigo. Bendita tú eres entre todas las mujeres, y bendito es el fruto de tu vientre, Jesús.
2: Santa María, Madre de Dios, ruega por nosotros los pecadores, ahora y en la hora de nuestra muerte. Amén.
0: Dios te salve María, llena eres de gracia, el Señor está contigo. Bendita tú eres entre todas las mujeres, y bendito es el fruto de tu vientre, Jesús.
2: Santa María, Madre de Dios, ruega por nosotros los pecadores, ahora y en la hora de nuestra muerte. Amén.
0: Gloria al Padre, y al Hijo, y al Espíritu Santo.
2: Como era en el principio, ahora y siempre, por los siglos de los siglos. Amén.

0: Cuarto misterio:
1: la presentación del niño Jesús en el templo.
2: Padre nuestro que estás en el cielo, santificado sea tu nombre. Venga a nosotros tu reino. Hágase tu voluntad en la tierra como en el cielo.
0: Danos hoy nuestro pan de cada día. Perdona nuestras ofensas, como también nosotros perdonamos a los que nos ofenden. No nos dejes caer en la tentación y líbranos del mal. Amén.
2: Dios te salve María, llena eres de gracia, el Señor está contigo. Bendita tú eres entre todas las mujeres, y bendito es el fruto de tu vientre Jesús.
0: Santa María, Madre de Dios, ruega por nosotros los pecadores, ahora y en la hora de nuestra muerte. Amén.
2: Dios te salve María, llena eres de gracia, el Señor está contigo. Bendita tú eres entre todas las mujeres, y bendito es el fruto de tu vientre Jesús.
0: Santa María, Madre de Dios, ruega por nosotros los pecadores, ahora y en la hora de nuestra muerte. Amén.
2: Dios te salve María, llena eres de gracia, el Señor está contigo. Bendita tú eres entre todas las mujeres, y bendito es el fruto de tu vientre Jesús.
0: Santa María, Madre de Dios, ruega por nosotros los pecadores, ahora y en la hora de nuestra muerte. Amén.
2: Dios te salve María, llena eres de gracia, el Señor está contigo. Bendita tú eres entre todas las mujeres, y bendito es el fruto de tu vientre Jesús.
0: Santa María, Madre de Dios, ruega por nosotros los pecadores, ahora y en la hora de nuestra muerte. Amén.
2: Dios te salve María, llena eres de gracia, el Señor está contigo. Bendita tú eres entre todas las mujeres, y bendito es el fruto de tu vientre Jesús.
0: Santa María, Madre de Dios, ruega por nosotros los pecadores, ahora y en la hora de nuestra muerte. Amén.
2: Dios te salve María, llena eres de gracia, el Señor está contigo. Bendita tú eres entre todas las mujeres, y bendito es el fruto de tu vientre Jesús.
0: Santa María, Madre de Dios, ruega por nosotros los pecadores, ahora y en la hora de nuestra muerte. Amén.
2: Dios te salve María, llena eres de gracia, el Señor está contigo. Bendita tú eres entre todas las mujeres, y bendito es el fruto de tu vientre Jesús.
0: Santa María, Madre de Dios, ruega por nosotros los pecadores, ahora y en la hora de nuestra muerte. Amén.
2: Dios te salve María, llena eres de gracia, el Señor está contigo. Bendita tú eres entre todas las mujeres, y bendito es el fruto de tu vientre Jesús.
0: Santa María, Madre de Dios, ruega por nosotros los pecadores, ahora y en la hora de nuestra muerte. Amén.
2: Dios te salve María, llena eres de gracia, el Señor está contigo. Bendita tú eres entre todas las mujeres, y bendito es el fruto de tu vientre Jesús.
0: Santa María, Madre de Dios, ruega por nosotros los pecadores, ahora y en la hora de nuestra muerte. Amén.
2: Dios te salve María, llena eres de gracia, el Señor está contigo. Bendita tú eres entre todas las mujeres, y bendito es el fruto de tu vientre Jesús.
0: Santa María, Madre de Dios, ruega por nosotros los pecadores, ahora y en la hora de nuestra muerte. Amén.
2: Gloria al Padre, y al Hijo, y al Espíritu Santo.
0: Como era en el principio, ahora y siempre, por los siglos de los siglos. Amén.

0: Quinto misterio.
1: Jesús es hallado entre los doctores del templo.
0: Padre nuestro que estás en el cielo, santificado sea tu nombre. Venga a nosotros tu reino. Hágase tu voluntad en la tierra como en el cielo.
2: Danos hoy nuestro pan de cada día. Perdona nuestras ofensas.

0: Dios te salve, Reina y Madre de Misericordia, vida, dulzura y esperanza nuestra. Dios te salve, a ti clamamos los desterrados hijos de Eva. A ti suspiramos gimiendo y llorando en este valle de lágrimas. Ea pues, Señora abogada nuestra, vuelve a nosotros esos tus ojos misericordiosos, y después de este destierro, muéstranos a Jesús, fruto bendito de tu vientre. Oh clemente, oh piadosa, oh dulce Virgen María, ruega por nosotros, Santa Madre de Dios, para que seamos dignos de alcanzar las promesas y gracias de nuestro Señor Jesucristo. Amén. En el nombre del Padre, y del Hijo, y del Espíritu Santo. Amén. Letanías a la Santísima Virgen María. Señor, ten piedad.
1: Señor, ten piedad.
0: Cristo, ten piedad.
1: Cristo, ten piedad.
0: Señor, ten piedad.
1: Señor, ten piedad.
0: Cristo, óyenos.
1: Cristo, óyenos.
0: Cristo, escúchanos.
1: Cristo, escúchanos.
0: Dios Padre Celestial,
1: ten piedad de nosotros.
0: Dios Hijo Redentor del mundo,
1: ten piedad de nosotros.
0: Dios Espíritu Santo,
1: ten piedad de nosotros.
0: Santísima Trinidad, que eres un solo Dios,
1: ten piedad de nosotros.
0: Santa María,
1: ruega por nosotros.
0: Santa Madre de Dios,
1: ruega por nosotros.
0: Santa Virgen de las Vírgenes,
1: ruega por nosotros.
0: Madre de Cristo,
1: ruega por nosotros.
0: Madre de la Divina Gracia,
1: ruega por nosotros.
0: Madre Inmaculada,
1: ruega por nosotros.
0: Madre del Creador,
1: ruega por nosotros.
0: Madre del Salvador,
1: ruega por nosotros.
0: Madre Amable,
1: ruega por nosotros.

0: Madre admirable,
1: ruega por nosotros.
0: Madre del buen consejo,
1: ruega por nosotros.
0: Madre de la Iglesia,
1: ruega por nosotros.
0: Virgen prudentísima,
1: ruega por nosotros.
0: Virgen fiel,
1: ruega por nosotros.
0: Virgen poderosa,
1: ruega por nosotros.
0: Espejo de santidad,
1: ruega por nosotros.
0: Vaso espiritual,
1: ruega por nosotros.
0: Vaso digno de honor,
1: ruega por nosotros.
0: Vaso insigne de devoción,
1: ruega por nosotros.
0: Causa de nuestra alegría,
1: ruega por nosotros.
0: Rosa mística,
1: ruega por nosotros.
0: Torre de David,
1: ruega por nosotros.
0: Torre de marfil,
1: ruega por nosotros.
0: Casa de oro,
1: ruega por nosotros.
0: Arca de la Alianza,
1: ruega por nosotros.
0: Puerta del cielo,
1: ruega por nosotros.
0: Estrella de la mañana,
1: ruega por nosotros.
0: Salud de los enfermos,
1: ruega por nosotros.
0: Refugio de los pecadores,
1: ruega por nosotros.
0: Consuelo de los afligidos,
1: ruega por nosotros.
0: Auxilio de los cristianos,
1: ruega por nosotros.
0: Reina de los ángeles,
1: ruega por nosotros.
0: Reina de los patriarcas,
1: ruega por nosotros.
0: Reina de los profetas,
1: ruega por nosotros.
0: Reina de los apóstoles,
1: ruega por nosotros.
0: Reina de los mártires,
1: ruega por nosotros.
0: Reina de los confesores,
1: ruega por nosotros.
0: Reina de las vírgenes,
1: ruega por nosotros.
0: Reina de todos los santos,
1: ruega por nosotros.
0: Reina concebida sin pecado original,
1: ruega por nosotros.
0: Reina subida al cielo,
1: ruega por nosotros.
0: Reina del Santísimo Rosario,
1: ruega por nosotros.
0: Reina de la familia,
1: ruega por nosotros.
0: Reina de la paz,
1: ruega por nosotros.
0: Cordero de Dios que quitas el pecado del mundo,
2: perdónanos, Señor.
0: Cordero de Dios que quitas el pecado del mundo,
2: escúchanos, Señor.
0: Cordero de Dios que quitas el pecado del mundo,
2: ten misericordia de nosotros.
0: Ruega por nosotros, Santa Madre de Dios,
2: para que seamos dignos de alcanzar las promesas y gracias de nuestro Señor Jesucristo. Amén.
0: En el nombre del Padre, y del Hijo, y del Espíritu Santo. Amén.
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0: ¿Sabes por qué tenemos gases y soltamos flatulencias? Aunque muchos se mueren de vergüenza al tirarse un pedo, lo cierto es que es algo totalmente normal, humano y saludable. Sí, expulsar gases indica que tu sistema digestivo está funcionando bien. ¿De dónde salen esos gases? En realidad hay dos grandes fuentes principales. El aire que tragas sin darte cuenta cuando comes rápido, hablas mucho mientras masticas, tomas gaseosa o usas pitillo o pajilla, tragas aire, parte sube como eructo, pero lo que no sale termina viajando por el intestino hasta que busca su salida. Las bacterias en tu intestino. Tu colon está lleno de miles de millones de bacterias que fermentan restos de comida, sobre todo fibras y carbohidratos que tu cuerpo no puede digerir. Para eso está Gir Power y Total Pro, productos de Fitosalud, para recuperar tu intestino y eliminar todos esos gases y bacterias que no te sirven. Esa fermentación libera gases como dióxido de carbono, hidrógeno y metano. De hecho, se estima que un adulto saludable produce entre 0.5 y 2 litros de gas al día. ¿Y el olor? No todos los gases huelen mal. El mal olor proviene de pequeñas cantidades de compuestos sulfatosos. Estos tienen azufre, que algunas bacterias producen al descomponer proteínas. Por eso, comidas como el huevo, brócoli, cebolla o repollo pueden hacerte soltar bombas inolvidables. ¿Cuántas veces es normal? Un adulto promedio se tira entre 14 y 20 flatulencias al día, aunque muchas veces ni lo notas, porque son silenciosas. Así que si pensabas que solo tú eras gaseoso, no te preocupes, es parte del ser humano. E incluso de los animales. ¿Cuándo preocuparse? Solo si vienen acompañados de dolor, hinchazón excesiva o cambios raros en las heces. En la mayoría de los casos, los gases no son el resultado de un sistema digestivo y una microbiótica haciendo bien el trabajo. 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Así que ya sabes, la próxima vez que salga uno, en lugar de avergonzarte, piensa: mi intestino está activo y sano. Eso sí, procura ser considerado con los que están a tu alrededor.
3: No, hermano, recé por el alma porque el cuerpo ya lo tiene podrido.
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1: Hola, buenos días, saludo cordial nuevamente con ustedes acá en los micrófonos de Radio Reloj en los 1080 de la M, la voz de Antioquia en los 1200 de la M y la voz de la nostalgia en los 1530 de la M. Les acompañamos a Jaime Andrés Zapata en la asistencia técnica y al frente de micrófonos, sonido de siempre, Juan Felipe Tobón. La invitación para que participe con nosotros, cualquier duda, cualquier inquietud, cualquier dificultad de salud que tenga, bienvenida a esta hora. 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Muy buenos días. Bueno, vamos con lo más importante del programa, hombre. La oración. Señor, hoy me acerco a ti con un corazón en paz. Gracias por este sábado, por el silencio de esta mañana, ni tan silencio, si no sigo dormido, y por la oportunidad de dejar atrás la prisa de la semana. Te pido que hoy bendigas mi hogar y cada persona que habita en él. Ayúdame a disfrutar de las pequeñas cosas, los pequeños detalles, una buena charla, un descanso reparador y la compañía de mis seres queridos. Limpia mi mente de pendientes y preocupaciones. Permite que mi espíritu se renueve en tu amor, que este día sea de verdadera alegría y que tu protección nos rodee en cada momento. Las personas que se acerquen a mí o que lleguen a mí, que lleguen con buenas intenciones. Las personas que lleguen a mi hogar, que lleguen con buenas intenciones. Si vienen con malas intenciones, con dificultades, con conflictos, con problemas, o queriendo hacernos daño, aléjalos de nuestro entorno. Gracias, Señor, por este nuevo día que nos brindas. 475-7979 para que llame y participe con nosotros en estos minuticos que nos quedan de programa. Así que aproveche a llamar y consultar lo que usted requiera saber de esos quebrantos de salud que tanto le acompañan o le aquejan. Hola, buenos días.
2: Buenos días, don Felipe, ¿cómo está?
1: Muy bien,
2: don Felipe,
1: habla.
2: Mira, es para preguntar para qué sirve la crema Yu y cómo se echa. Quedaré atenta, muchas gracias.
1: No, la crema no se echa, porque si la echa, entonces ¿cómo se la unta? No es para aplicar en la piel, ¿sí? O para untar, ¿sí? O sea, untar y aplicar son cosas muy diferentes. Aplicar es de arriba hacia abajo, como tapando los poros, y untar usted lo puede utilizar de un lado para otro, ¿sí? Entonces, se aplica el producto que les digo yo para eliminar los vellos, que es tapando los poros después de haberlos abierto. Pero aquí la crema es de un lado para otro, la aplica, por ejemplo, el aceite. Se unta de la cintura hacia abajo, porque si lo aplica de los pies hacia arriba no funciona el Flevicin, que es para la vena varice. El yug lo va a untar donde tiene las manchas. Es para eliminar manchas oscuras en la piel. Se unta o se aplica dos veces al día y una en la noche. Recuerde que tiene protector solar. Cualquier protector solar que usted utilice no le dura en la piel más de 6 horas, entonces aplíquelo. Si se expone al sol durante todo el día, entonces aplíquelo cada 6 horas, y en la noche lo aplica una sola vez. ¿Por qué una sola vez en la noche? Porque en la noche no sale el sol, el sol está castigado y únicamente permiten que salga la luna, ¿sí? Y a las 6 de la tarde y a las 6 de la mañana usted ve calle luna, calle sol. Listo. Entonces, es para las manchas oscuras, yuk, dos veces en el día y una en la noche. Si se expone al sol durante todo el día, se aplica cada 6 horas, listo, eso es todo. 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Muy buenos días.
3: Felipe, muy buenos días. Mire, es para que mi mamá, que sufre de la vena varicosa, por el lado del tobillo, por el lado de aquí adelantico. Y entonces se le pone rojito, se le hincha mucho el pie, se le va regando y cuando menos piensa, se le vuelve en huequito. Se le vuelve en huequito y entonces se demora mucho para sanarle. ¿Qué sería bueno para ella, don Felipe?
1: Bueno, si tiene un huequito, ya no es una vena varicosa, sino que ahí lo que tiene es un posible inicio de una gangrena. O si el pie se le pone morado, negro, café, entonces ahí necesitamos aplicar no el Flevicin, sino el Novavit. Se lava con el jabotón de manzanilla, se cuaga y se aplica el Novavit dos o tres veces al día porque el orificio no es muy grande. Si fuera ya una herida o una llaga, había que tapar la herida. Como es un huequito, usted dice que es pequeño, entonces aplica el Novavit dos o tres veces al día. Eso le va a botar una agüita, una pus, hasta que saca la infección y le cierra la herida. Va a tomar el Retrovitón, tres copitas al día, la primera en ayunas por dos meses. La jalea de calabaza, dos cucharadas dos veces al día por dos meses. Jalea de calabaza. 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Bueno, muy buenos días. Buenos días. ¿Aló? Hola, hola, hola, hola, hola. Bueno, está habilitada la línea 475-7979 y el 305-435-0914. 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

0: 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Muy buenos días.
1: Buenos días, Felipe.
0: ¿Quién habla?
1: Habla con Miller.
0: Contame, Miller, ¿en qué te colaboro?
1: Sí, Felipe, tengo preguntita. Me siento que tengo una amiga que dice que una vejiga urinaria porque ella orina y cuando termina de orinar le puse un ardor y un olor por dentro de la vagina. ¿Usted qué me recomienda para ella?
0: Eso se llama cistitis. Para la cistitis necesitamos la jalea de brócoli, 2 cucharadas únicamente en ayunas por 2 meses, el retrovitón, 3 copitas al día, la primera en ayunas por 2 meses, más 2000 se prepara como un tintico, se toma 2 veces al día durante 3 meses. Necesitamos el chitaque, 1 cucharada 2 veces al día por 3 meses. Ultragen, 1 cucharada 2 veces al día durante 3 meses. Y necesitamos la jalea de níspero, 2 cucharadas 2 veces al día durante 2 meses. Para aplicar una cremita que se llama Biogel a nivel vaginal, que sirve también para lubricarse y para cortar infecciones a nivel urinario o a nivel rectal. La crema es elaborada tanto rectal como vaginal. Y los óvulos de abocado, un ovulito dentro de la vagina diario por 40 noches. ¿Listo?
1: Sí, para la anemia.
0: Para la anemia necesitamos el retrovitón, las 3 jaleas que son zanahoria, remolacha y uva, el chitaque y el ultragen. ¿Listo?
1: Gracias, muy
0: amable. Bueno, pues que te vaya muy bien.
1: Bueno, pues gracias.
0: Bueno, que te vaya muy bien. Hombre, a las 7 de la mañana hay un programa muy bacano con Albeiro Posada que se llama El Aguacate, donde le enseñan todo lo que tiene que ver con el cultivo del aguacate y qué puede hacer usted con el aguacate. Hay tantas cosas que usted puede hacer con un aguacate que usted no se alcanza a imaginar. Hay hasta restaurantes que preparan en sus platos de culinaria, preparan todo con aguacate, la ensalada, el jugo, los postres, las carnes, las acompañan con una salsa de aguacate que llaman guacamole, tantas cosas para que usted aprenda desde lo más básico que es el cultivo hasta cómo explotar ese cultivo de aguacate, o sea, cómo usted puede exportar el producto y tener una fuente de ingresos bien importante con este producto de la canasta familiar. Hoy van a recordar el 4.º seminario Asofrucol de aguacate en Armenia en el año 2024. Lo van a recordar con aparte del discurso de apertura de su presidente ejecutivo Álvaro Ernesto Panacio, para que estén atentos entonces sobre cómo sembrar estas plántulas de acuerdo a los parámetros de calidad y cómo el calor o este cambio climático puede afectar su cultivo y cómo evitar que se le queme por el sol, que se le deteriore, que se le dañe, para que lo tenga en cuenta. Hay mucha gente que tiene una extensión de tierra y no sabe qué sembrar, o un solarcito en la casa y no sabe qué sembrar, y lo tiene ahí desperdiciado. Póngale cuidado a este programa que es muy chévere, y usted va a aprender mucho todos los sábados de 7 a 8 de la mañana, acá en los micrófonos de La Voz de Antioquia, 1200 AM, con Albeiro Posada.

0: perdón, con Carlos Mario Puerta. Albeiro Posada es el que va a estar recordando este tip dentro del programa de Asofrucol, para que tengan en cuenta. Las cosas buenas se transmiten, se repiten o se comparten con la gente para que ese recorderis le sirva en los momentos oportunos. En este momento hay un cambio climático representativo y está generando riesgos también en el sector productivo, para que aprendan cómo evitar esa pérdida de su cultivo con ciertas recomendaciones que tiene Carlos Mario Puerta en el programa hoy del aguacate, 7 a 8 de la mañana. Último oyente, buenos días.
1: Buenos días, Juan Felipe.
0: ¿Quién habla?
1: Gustavo de Itagüí.
0: ¿Qué más, Tavo? ¿Cómo te ha ido?
1: Es regular, Felipe. Te llamé ayer y resulta que el problema no es el que nos dijimos de el dolor bajito acá en la cintura, lado izquierdo.
0: No es vaginal, sino en el miembro viril. ¿Descubriste que no tenías vagina o qué?
1: No. Resulta que me agarró muy fuerte ese dolor, me fui para urgencias anoche y resulta que es una culebrilla. Uh-huh. No es del colon. El colon, sino que me dijo, eso es una culebrilla. Te duele uh-huh. bastante.
0: Sí. ¿Y qué te mandó para eso?
1: Traje las cosas tuyas de allá, pero claro.
0: Eso no es por eso, pero ¿qué te mandó el médico para eso?
1: Me dijo, no, eso, para ese dolor que tenés aquí constante, eso no es una urgencia. Acá te pedí mañana una cita prioritaria, ya enseguida me voy para Río Negro, un médico.
0: ¿Pero qué te mandó?
1: No me mandó, que porque eso era una urgencia, con un dolor de esos y que no era urgencia. Entonces me dijo, mañana conseguiré una cita prioritaria.
0: Y te va a hacer perder el tiempo. Coge el Alfimix, prepara en este momento 2 cucharadas en un pocillito con agua. O si compré el Royal, prepara el Royal, una cucharadita tintera en un pocillo con agua, se mezcla y se toma. ¿Cómo?
1: Hace 10 minutos me tomé el Royal y sí me calmó, me tiene calmadito el dolor.
0: No, entonces espere un momentico, que se va a ir para urgencias si le aseguro que le van a tomar el pelo, porque eso no es una culebrilla, esos son síntomas de un mal funcionamiento del colon. Lo que pasa es que usted compró los productos y no se los tomó. Empiécelos a tomar para que vea el resultado.
1: Sí, me lo estoy tomando, Felipe.
0: Por eso, le está tomando en este momento, pero ayer ¿por qué no lo tomó antes de irse por urgencias?
1: Royal, ayer no me lo tomé, ayer hoy sí lo empecé.
0: Bueno, no hubiera tenido necesidad de ir a urgencias.
1: Listo, Felipe.
0: Con eso te quita, y ahorita, en unos 10 minuticos, si quieres ya, preparen un pocillo con agua, sí. 2 cucharadas de Alfimix, se mezcla y tómelo 2 veces al día, tal como le dije ayer.
1: Eso, listo, Felipe.
0: ¿Y a vos te da rasquiña en todo el cuerpo, qué?
1: No me da rasquiña.
0: Entonces, ¿por qué culebrillas?
1: Ahí al lado izquierdo, en la cintura.
0: Por eso, pero ¿por qué culebrilla?
1: Eso me dijo esa doctora ya, eso es una culebrilla.
0: ¡Qué belleza! Si fuera así, ¿por qué no le hizo algo inmediatamente para quitarle el dolor? Estamos jodidos pues del todo.
1: ¿Qué le parece, Felipe?
0: Dale, y me llamas ahorita en el programa de las 12 a La Voz de la Nostalgia, o en el de Radio Reloj a las 8 y me contás cómo te fue, si se te quitó o no se te quitó. Listo, mi hermano, Dios lo bendiga.
1: Hasta luego, buen día.
0: Bueno, hasta luego. Recuerda el teléfono 444-7202. 444-7202. Llegamos al final del programa. Muchísimas gracias, amigos oyentes. Recuerde que de 8 a 9 estoy en Radio Reloj 1080M. 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Muchísimas gracias. Un resto de día muy feliz. Recuerde que el fin de semana tenemos una programación bien chévere. 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Muchos dirán, ¡ey! ¿Qué pasó con Bienvenida Estéreo que no la mencionó? Porque en Bienvenida no hay una hora con un artista. Porque este lunes se cumplen 33 años de la muerte del cantante, de los cantantes Héctor Lavoe. Y vamos a hacer algo que nadie se ha atrevido a hacer. Y como salseros nos encanta complacer a la gente y nos encanta sacarle una sonrisa a las personas. Y que la gente nos diga, ¡uy, qué belleza! ¡Ay! Uno de vez en cuando escucha un disquito y a veces lo mochan en las emisoras. Por ejemplo, uno pide el cantante y lo mochan a la mitad que porque es muy largo. ¡Ay, qué belleza! 24 horas con Héctor Lavoe. Sí, señor. Desde el domingo a las 12 de la noche hasta el lunes a las 0 horas del martes vamos a escuchar 24 horas ininterrumpidas con el cantante de los cantantes Héctor Lavoe. Y usted va a tener la oportunidad de llamar y solicitar sus canciones predilectas a nuestra línea telefónica de Bienvenida Estéreo. El próximo lunes festivo decretamos el Día Universal de Héctor Lavoe. Muchísimas gracias, un resto de día muy feliz y que Dios nos bendiga. Chau, chau.
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4: Continuamos con el programa, recibiendo más testimonios de las personas que comparten su suerte con el reactivador millonario. Amigo, ¿cuál es tu nombre?
5: José.
4: Amigo José, ¿cómo te fue con la suerte numerológica del reactivador del chance?
5: Muy bien, soy un feliz ganador de 25 millones por la lotería de Cundinamarca.
4: Gracias a estos millones que usted se gana, va a poder hacer realidad uno de sus sueños. ¿Usted cómo se encuentra? ¿Cómo se siente en este momento, amigo?
5: Muy feliz y gracias a usted, maestro, por recomendarme el numerológico del chance. Mi anhelo era conseguir, como yo soy conductor, conseguir un taxi. Gracias al maestro pude lograr este sueño que tanto he anhelado. Ya invertí 20 millones en el taxi. La próxima semana, con la ayuda de Dios, puedo ya tenerlo aquí a disposición. Y gracias, maestro, por recomendarme el numerológico del chance.
4: Y en muchos lugares a esta hora las personas escuchan su testimonio, escuchan la suerte millonaria que usted recibió con el reactivador numerológico. ¿Qué le podría usted aconsejar a todas esas personas que también quieren progresar y salir adelante?
5: Que el que tenga sueños no se rinda y que venga acá, que usted le da suerte y que vengan con fe y con ambición de ganar, de comprar el numerológico del chance para que se ganen premios millonarios como yo.
4: Usted había visitado a otros secretistas, pero no había tenido los resultados porque también había muchos problemas con su mujer. Su hogar se estaba destruyendo. ¿Qué le podría usted recomendar y aconsejar a todos los oyentes que también quieren cambiar esa suerte y esos problemas de sus hogares?
5: Sí, gracias a usted, maestro, y al numerólico del chance. Fue que me gané este premio y estoy muy contento. Ya en este momento mi mujer ya ha cambiado mucho, ya no era como antes ignorándome ni nada, ya somos más unidos.
4: Repite la lotería el día, ¿cuántos millones te ganaste gracias a la reactivación del chance?
5: El lunes por la lotería de Cundinamarca y me pagaron 25 millones y estoy muy feliz. Con el chance que me gané le invertí 20 millones al taxi y 5 para hacer otras necesidades de mi familia.
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4: Gracias te damos, Dios, por permitirnos compartir con todos los oyentes este nuevo testimonio de este feliz ganador que a esta hora de hoy, sábado 27 de junio de este año 2026, le envía un mensaje nuevo a todos los oyentes y los invitamos para que todos ustedes con mucha atención se queden en sintonía y escuchen estos nuevos mensajes que serán muy importantes para usted cambiar la mala suerte de su vida. Hijos de Dios, que siempre estén rodeados de buenas personas, que le brillen sus ojos, de personas que sonrían, de personas positivas, de aquellas personas que están en nuestras vidas, nuestros padres, nuestros hijos, las parejas, los vecinos, los trabajadores, el patrón, ese tipo de personas que con buenas obras, con buenas energías iluminan tu vida, que por medio de ese apoyo incondicional, de esas palabras de aliento que muchos de ustedes necesitan en estos momentos difíciles de sus vidas, qué triste y qué lamentable usted levantarse en su propia familia, en su hogar, a discutir, a pelear con el marido, con la mujer, con los hijos, con los padres. Qué lamentable es escuchar a esa madre atormentada por sus propios hijos, a esos padres solos que sus hijos no les apoyan, no les ayudan para nada, que se han vuelto vagos, viciosos, drogadictos, alcohólicos, que ya no quieren hacer nada, que quieren vivir como zánganos pegados de sus padres, que todo se lo den y no hacer nada por ellos mismos. Y esa es la causa que hoy en día destruye familias, destruye hogares, se destruyen a ustedes mismos, amigos, jóvenes. Hay que luchar, hay que aprender a trabajar, hay que aprender a sobrevivir, no dejarle la carga solamente a sus padres. Quiero felicitar a esos buenos hijos. Quiero felicitar a todas aquellas personas que se levantan a luchar, a trabajar. A mí me llena de alegría ver a un joven cuando se emplea en algo, cuando estudia, cuando se dedica al deporte, cuando quiere progresar, cuando quiere ambicionar también a lograr algo en la vida. Ánimo, familia. Y en el día de hoy, sábado, ha llegado el momento de reflexionar, de unirse, de estar apoyados los unos a los otros. Eso es lo que hace falta hoy en día. Se ha dejado de compartir un abrazo, un saludo, de querer ayudar a aquella persona que usted con lo poco que tenga le puede brindar un apoyo, no una limosna, no algo de caridad, no, un apoyo verdadero de corazón. Y así podemos empezar a construir desde la familia una nueva sociedad. Por ejemplo, nosotros no solamente le abrimos las puertas de nuestras oficinas para que usted venga y traiga todos los problemas de su vida, sino que también abrimos nuestro corazón, nuestra mente, para escucharle, guiarle y orientarle y entregarle a usted herramientas como el reactivador millonario de su suerte, hacerle rituales, purificaciones, magnetizaciones para que ustedes también se puedan liberar de todas esas cargas malignas, negativas, de esa mala suerte de su vida. Es importante que todos aprendan a entender que también hay un poder de Dios que te ayuda, pero también te debes de ayudar. No puedes dejar que todo llegue mágicamente o que Dios venga por medio del Sagrado Corazón de Jesús, la Virgen María o los santos de su devoción y le solucionen todos sus problemas. Ayúdate que yo te ayudaré. Basta ya. Ha llegado el momento de conducirse por el camino del progreso, de la prosperidad. Estamos esperándole en nuestra oficina para que usted sea un ganador, un triunfador, para que usted muy pronto nos comparta un testimonio de un milagro, de un cambio positivo para sus vidas. Los cambios existen. Así como existe lo malo, lo difícil, lo negativo, las fuerzas del mal que destruyen su buena vida, su suerte, sus negocios, sus fincas, sus cultivos, sus cosechas, sus hogares. ¿Cuántas parejas han sido destruidas por la envidia, por la maldad? Y lo peor aún es que ustedes no creen en nada, y es ahí lo más grave, porque cuando usted no cree en nada, usted está ayudando a que esas maldiciones y esas desgracias cada vez crezcan en sus familias, en sus hijos, en sus seres queridos. 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
4: Vamos a darle la bienvenida a otra feliz ganadora que se hace presente directamente acá en nuestra oficina del centro de Medellín a compartir a esta hora su testimonio. Hija de Dios, ¿cómo te llamas?
7: Carolina.
4: Carolina, cuéntale a todos los oyentes con qué lotería y cuántos millones te ganaste gracias a la revelación de ese número secreto del reactivador millonario de la buena suerte.
7: Muy bien, con el número secreto, el número ICO del chance, con la lotería Boyacá me gané 300 millones.
4: ¿Usted alguna vez había ganado chance lotería o había tenido varios millones de pesos?
7: No, primera vez en mi vida.
4: ¿Y usted nunca dudó que la gente se ganaba premios millonarios o que usted también tuviera esa oportunidad de tener mucho dinero?
7: No, señor. Y nunca me iba bien, nunca ganaba, que usted me daba el número secreto. Y así fue. Estoy muy agradecida con ustedes porque me gané 300 millones.
4: Muchos oyentes te van a escuchar en los programas de la mañana y en la noche. ¿Usted qué le podría recomendar a todos los que también quieren ganar y tener el reactivador millonario de la buena suerte?
7: Bueno, yo les quiero decir a los que me están oyendo que vengan por el número del chance para que ganen así como yo gané, que uno debe tener fe. Incluso mi esposo no me quería dejar venir y yo me le vine a escondidas y miren que gané. Él se puso muy contento y sin embargo él dijo que iba a venir.
4: Hasta los más incrédulos y negativos están teniendo fe en el reactivador millonario de la suerte. Para terminar su testimonio, repítele a todos los oyentes con qué lotería y cuántos millones se ganó usted con su número secreto.
7: Con el número secreto, con la lotería Boyacá, me gané 300 millones y los invito para que vayan y los visiten. Dios le pague, maestro.
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4: Y usted que nos escucha a esta hora es una de las tantas personas que la suerte no le acompaña para nada, mal en los negocios, endeudados, juegan el chance, compran la lotería, invierten en el baloto, quieren tener suertes millonarias, pero el día que no juega, ese día le cae el número, o no tiene plata con qué apostar, o usted gana pero chichiguas porque apuesta 500 pesos, 1000 pesos a un poco de números. Entonces cuando gana, gana premios muy pequeños. 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
4: Y continuando adelante con el programa, tenemos aquí a uno de los tantos felices ganadores, a quien le vamos a dar la bienvenida y quien va a compartir en este momento con nosotros su testimonio. Querido hermano, su nombre.
9: William Mejía.
4: Amigo William Mejía, ¿dónde vive usted?
9: En Zapetlán.
4: ¿Cuándo nos visitó?
9: El lunes.
4: El día lunes que usted viene por el activador numerológico del chance y del dinero, descubrimos cómo usted venía con una serie de bloqueos en su negocio, en el dinero y en la suerte de los números. Antes de pasar a dar su testimonio, su alegría, quiero que primero le comente a todos los oyentes de Medellín y de Antioquia cómo era su suerte y a qué se dedicaba usted.
9: Yo estaba muy mal con los carros y todo, y mucho problema.
4: ¿Qué hacía usted con los carros?
9: Hay dos que los tengo guardados todavía, los otros no he podido. Por eso, yo compro y vendo carros, ¿entiendes? Compro para el lado y los vendo. Lo que pasa es que los negocios están muy pesados ahora.
4: ¿Y su suerte numerológica para jugar al chance cómo estaba?
9: Nula por completo. Bloqueado por completo. Bloqueado, y eso hace mucho tiempo. Y no he podido levantar cabeza. Uno tiene sus épocas difíciles.
4: Como todos los seres humanos, hay rachas positivas y hay rachas negativas. Comuníquele a todos los oyentes su testimonio, su milagro, su agradecimiento. ¿Cómo gracias a este activador de la suerte su vida cambió?
9: Día lunes gané por Cundinamarca, me gané 32.600.000 pesos. Gracias al Sagrado Juan de Jesús y al activador de la suerte.
4: Gracias a Dios, usted sintoniza el programa en Sopetrán, se viene inmediatamente a invertir en su suerte, no lo piensa dos veces, sino que dice usted que sintió esa energía positiva que iba a recibir del activador de la suerte y que su suerte iba a cambiar. Dígame la verdad, ¿usted llegó a imaginarse que rápidamente usted iba a cobrar este premio millonario?
9: Pues yo tenía fe, le puse muy buena fe y me fue bien. Vine inmediatamente, pues imagínese usted, a recibir el activador de los números y de las suertes.
4: Y son cantidades de personas las que están escuchando su testimonio, su milagro, su agradecimiento, porque existen estos resultados gracias a ese activador de suerte, a ese activador de fortuna, a ese activador numerológico que muchos de ustedes quieren tener. ¿Qué mensaje entonces le da usted a todos los oyentes sobre este activador de la buena suerte?
9: Que vengan y lo lleven y que le pongan fe. Tienen que invertir, porque usted sabe que si uno no invierte, pues entonces no ve la plata, no la ve. De todas maneras, tiene que invertir, porque si no se invierte, tampoco se gana nada. Vengan todos con toda la energía positiva, que van a ganar mucho, mucho dinero. Si eso es así, hay que ponerle buena fe, y toda la gente que me escucha, que aprovechen del activador de la suerte, para que ustedes también ganen chance millonario. Gloria a Dios.
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4: Y continuamos adelante con este programa que lo que trae para ustedes son mensajes positivos, mensajes de autosuperación. ¿Qué quiere decir esto, amigos oyentes? Ustedes mismos, desde su interior, desde su espíritu, desde su propia fe, aprender a salir adelante y progresar, sobrellevar la vida en los momentos difíciles de angustia, de enfermedad, de fracaso, de problemas económicos, en los hogares que lamentablemente hay desunión, no hay amor, no hay comprensión, las parejas se odian, se detestan, los hijos no apoyan a los padres, de igual manera hay un caos en esa familia. Cuando una familia se encuentra así, créanme, amigos oyentes, por más religiosos, cristianos, católicos, rezanderos que sean ustedes, no podrán progresar. Es importante la unión. Donde hay unión, hay fuerza. Donde hay fuerza, hay poder. Y así podrán derrotar todo lo malo que vengan contra ustedes. Una familia unida es una familia de progreso. Una familia unida es una familia de amor. Una familia unida es una familia de suerte, donde habrá buenas energías. En su mismo hogar, en su misma familia, habrá tranquilidad, paz, armonía. Si allí donde usted vive no existe la tranquilidad, pues ustedes van a vivir estresados, enfermos. Las malas energías las van a crear ustedes mismos. Y qué importante este programa del día de hoy, sábado. Y todos los días traeremos temas básicos, sencillos, pero que hacen falta para que en sus hogares, en sus familias, aprendan a vivir, a tolerarse, a quererse más y poder así construir sueños y lograr lo imposible, porque nada para el ser humano de mente positiva será imposible. Serán mentes débiles, mediocres, debilitadas por las drogas, por los vicios, por el alcohol, por el consumismo, por un celular, por las redes sociales que hoy en día alejan a las familias. Ha llegado el momento, amigos jóvenes, siempre se los repetiré, que si ustedes quieren progresar, salir adelante, deben de aprender a escuchar a sus padres, a los viejos, como dicen ustedes, a los cuchos. Las canas no llegan solas, llegan con sabiduría, con conocimiento, con trayectoria de la vida, y un sabio consejo le ayudará a evitar fracasos en la vida. Aprendan a escuchar. El que escucha también se vuelve sabio. 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Deseándoles mucha suerte y que siempre el gran poder de Dios los bendiga.
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0: Escuchábamos de Gabriel Raymond, Alma Negra, 6:35 en los 1200 del AM, La Voz de Antioquia.
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0: Estela Arrabal con los cinco latinos, quiéreme siempre. 6:37 en los 1200 del AM. La voz de Antioquia.
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0: Escuchábamos del relicario Corazón Vacío, 6 de la mañana, 40 minutos, en La Voz de Antioquia.
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0: Escuchábamos de Elenita Vargas, Andate con la otra. 6:43 en los 1200 del AM, La Voz de Antioquia.
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0: Ahí teníamos de Espinosa y Bedoya, Aguardiente de Caña. 6:48, La Voz de Antioquia.
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1: De José Miguel Clas, ahí teníamos El Puente Rojo. 6:53, 1200 AM, La Voz de Antioquia.
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0: Escuchábamos de Lucha López, 1000 kilómetros, 6:56, La Voz de Antioquia.
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0: Ahí teníamos las mirlas, 3000 suspiros, 6 de la mañana, 59 minutos, en La Voz de Antioquia, 1200 AM. Ya viene el programa El Aguacate.
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0: Oye, ¿te gusta el aguacate? 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Prepárate para conocer todo lo que necesitas para tener un fruto excepcional en tu mesa. El aguacate, su informativo simplemente confiable, con la dirección y presentación del comunicador social, periodista, Carlos Mario Puerta a Puerta. Este es El Aguacate en La Voz de Antioquia, 1200 AM. Bienvenidos pues, hombre.

0: Este es un saludo que siempre está acompañado de un profundo y de un sincero afecto. Amigos y amigas, muy buenos días. Están a través de La Voz de Antioquia 1200 AM o por Google, busque simplemente La Voz de Antioquia y estará en la emisión número 190 de su programa El Aguacate de este sábado 27 de junio de 2026. 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Y tendremos en la emisión número 190 del Aguacate los siguientes contenidos. El ingeniero agrícola y periodista Albeiro Posada Martínez desarrolla un tip que denominó El clima cambió y el Haas lo siente. Del cuarto seminario Asofrucol de Aguacate Armenia 2024, recordamos a partes de la locución de apertura de el presidente ejecutivo de Asofrucol, Álvaro Ernesto Palacio Peláez, donde nos invita a sembrar plántulas de acuerdo a parámetros de calidad, generando una conciencia agroecológica que proyecte desde el productor una respetuosa gestión del suelo, la flora y la fauna para proteger los ecosistemas. Tendremos hoy una primera parte. Y hoy, dando la cordial bienvenida a nuestro nuevo patrocinador, Plataforma AgroConfama, platicamos de los diferentes elementos de Confama Agro con su director, Clímaco Duque. Y muy pendientes porque tendremos avances de los próximos temas que vamos a desarrollar con la plataforma AgroConfama. Tenemos las ocurrencias de Clímaco y Celio. Mucha atención, nueva producción con Clímaco, el folclor nativo americano campirano y el momento esperado por todos ustedes. La reflexión del padre Wilmar Galeano para el sector. Padre Wilmar, con todo el afecto, bienvenido a su programa El Aguacate.
1: Bendecido día, un abrazo. Sagrado corazón de Jesús, en vos confío. Así nos enseñaron nuestros padres, abuelos, a invocar el auxilio del Sagrado Corazón, de confiarnos en Él, de sumergirnos en el corazón de Jesús, de quien brota toda misericordia y toda gracia. Narra el Evangelio que Jesús dijo a los fariseos y a los escribas esta parábola. ¿Quién de vosotros que tiene 100 ovejas y pierde una de ellas, no deja las 99 en el desierto y va tras la descarriada hasta que la encuentra? Y cuando la encuentra, se la carga sobre los hombros muy contento, y al llegar a casa reúne a los amigos y a los vecinos y les dice: alegraos conmigo, he encontrado la oveja que se me había perdido. Y culmina el Señor diciendo: os digo que así también habrá más alegría en el cielo por un solo pecador que se convierta que por 99 justos que no necesitan convertirse. Esto pasa porque Dios tiene corazón, un corazón tan distinto al nuestro. Aprended de mí, que soy manso y humilde de corazón. El corazón de Jesús, entre corazones de piedra. Hoy en día se ha puesto un poco común esto del corazón. Corazones en emoticones, dibujos, tallados en árboles, en tazas y llaveros. Corazones en canciones, rotos, robados, heridos, apasionados, ligeros, pesados. La imagen del corazón de Jesús en su origen habla del amor, con mayúsculas. El amor no una imagen blandita de las cosas, ni una aproximación solo emocional al hablar de Jesús en su origen. Es más, el amor que decimos que es Dios y que personalizamos en Jesús, amor verdadero, que es una manera de mirar a la realidad conociéndola y queriéndola y comprometiéndose con ella. Así nos mira Dios. Y así nos miró en Jesús. Ese corazón se rompió en una cruz, pero siguió latiendo ya resucitado. Y ese latido es hoy clamor en nuestra historia y nuestro presente. La devoción al corazón de Jesús puede ayudarnos a descubrir las enormes posibilidades de nuestros propios corazones. Posibilidades de mirar a la realidad, de comprender a cada situación y a cada persona, de darnos por los demás desde la gratitud y la responsabilidad. Hoy, en una época de muchos corazones de piedra, intransigentes, llenos de desprecios, de despechos, de juicios implacables, muchos corazones encerrados en jaulas de prejuicios y displicencia, nos vendría bien aprender a latir al unísono de ese corazón. Sagrado Corazón de Jesús, en vos confío. Bendiciones, Carlos Mario, para ti, para todo el gremio aguacatero, para los amigos del aguacate, en compañía del amigo Puerta, una puerta que se abre para entrar en el corazón de Jesús. Bendecido fin de semana, que en el Sagrado Corazón de Jesús permanezca siempre nuestra amistad y cariño. Padre, Hijo y Espíritu Santo, bendición para todos.
0: Espiritualidad total con el padre Wilmar Galeano y su reflexión para el sector aguacatero. Les recordamos que el padre Wilmar es el párroco de María Auxiliadora en el sector El Rosario, en el municipio de Itagüí. Y es el momento ya del folclor nativo americano. Aquí están los Alegres de Terán, 4 Milpas. Cordialmente bienvenidos a su programa El Aguacate.

0: Y vos me preguntas qué estoy haciendo aquí. Sencillo, mijo. Aquí aguacateando con Carlos Mario Puerta a Puerta. Oye, hace mucha lejos y sabe del aguacate. Ave María, pues.
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0: Hola, buenos días, amigos productores del campo, amigos aguacateros. Yo soy Albeiro Posada Martínez. Hoy no hablamos de abono ni de poda. Hablemos del vecino que se metió a la finca y no se va. El cambio climático. Y les voy a explicar con plastilina qué le está haciendo el cambio climático a su aguacate Hass y qué hacemos para defendernos. La dirección de este programa, que se llama El Aguacate, es de Carlos Mario Puerta. ¿Qué es el cambio climático? Con plastilina, ojo. Imagínense esto pues, compañeros. Antes, el clima era como una cobija delgada. De día, calentaba suave y de noche refrescaba. La planta dormía tranquila, por supuesto. Ahora, esa cobija se volvió de lana gruesa. El sol la calienta más duro en el día y en la noche no la deja enfriar. Esa cobija gruesa son los gases que botamos. Carros, humo, quemas. Eso es el cambio climático. ¿Y qué hace esa cobija con el aguacate Hass? Tres cosas que no son buenas. Primero, sube la fiebre. Antes, el árbol aguantaba 28 grados centígrados. Ahora, con 32 a 34 grados centígrados, se estresa. La hoja se cucharitea para arriba para no quemarse. Dos, vuelve loco el agua. Un mes no llueve y el suelo se vuelve cemento. Al otro mes cae un aguacero y se lava toda la tierra y el abono. Tres, desajusta el reloj del árbol. El aguacate Hass es puntual para florecer, pero si hace calor en enero, cuando debía ser frío, la flor sale chiquita, débil y se cae. Es como si usted madrugara a las 3 de la mañana a ordeñar. Ahora, la pregunta es, ¿cómo me doy cuenta de que ya me pegó? El árbol no habla, pero da señales. Ojo a estas tres señales. Uno, hoja canoa. Si la hoja se dobla para arriba como canoa, es que tiene sed. El árbol está sudando para no quemarse. Dos, aborto del fruto. El fruto de 2 a 3 centímetros se cae solo. No es plaga. Es que el árbol dijo, no tengo agua para criar hijo, y lo bota. 3. Suelo ladrillo. Coge un palín y escarbe. Si a 10 centímetros del suelo está seco y duro como ladrillo, su raíz está sufriendo. La raíz del aguacate Hass no es profunda, vive en los primeros 30 centímetros. Si ve 2 de estas 3 condiciones, ya el cambio climático le está pegando. Ahora, ¿cómo lo contrarrestamos? No podemos quitarle la cobija al planeta, pero sí podemos ponerle sombrilla a nuestra finca. Guárdese estas 3 consideraciones. Primero, más agua guardada. El agua que llueve es una bendición, no la deje ir. Haga reservorios, jagüeyes, tanques, aunque sea un estanque pequeño con plástico. 2. Riegue por goteo. Es como ponerle suelo al árbol, gota a gota. Rinde 2 veces más que con manguera. 3. Acolche el plato del árbol. Póngale rastrojo, hojas de plátano, pasto seco, 15 centímetros. Eso es como ponerle un bloqueador al suelo. Ahora, es importante más sombra y más vida. El aguacate Hass solo al sol se quema. Siembre árboles nativos entre calles, carbonero, guamo, nogal. Esto le dan sombra, le botan hojas y le abonan el suelo por ahí derecho. No deje el suelo pelado, siempre maní, forrajero o cobertura. Suelo vivo es igual a raíz fresca. Atención, baje el nitrógeno y suba el potasio. El potasio es el suero del árbol, cierra los poros de la hoja y no bota agua. 3. Más ojo y más registro. Antes se sembraba cuando Dios quiera, ahora toca con calendario en mano. Tenga un cuadernillo, anote cuándo llueve, cuántos grados hace y cómo reacciona el árbol. Si ve que cada año florece 15 días antes por el calor, usted también siembre 15 días antes. Esté pegado a las alertas del IDEAN. Ellos avisan 3 meses antes si viene el niño o la niña. Esto pues como para que ustedes lo tengan en cuenta, compañeros. El clima cambió y nosotros tenemos que cambiar con él. El aguacate Hass no se va a volver criollo, pero si lo descuidamos, si no lo cuidamos o si lo cuidamos, nos sigue dando aguacate. La finca del futuro es la que guarda agua, da sombra y lleva registro. Un abrazo. Aquí Albeiro Posada Martínez compartiendo con ustedes. Nos escuchamos en un próximo programa. Carlos Mario Puerta es el director de El Aguacate. Que pasen un resto de día muy feliz.
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0: Unos minutos para Asofrucol y su presidente Álvaro Ernesto Palacio Peláez.

Continuamos por La Voz de Antioquia, 1200 AM, desde Medellín, Antioquia, Colombia, con la emisión número 190 de su programa El Aguacate. Y en esta sección de Asofrucol vamos a rememorar, aparte del cuarto seminario internacional Aguacate Asofrucol 2024 en Armenia. Son aparte donde el presidente ejecutivo de Asofrucol, Álvaro Ernesto Palacio Peláez, hace profundas reflexiones en elementos, por ejemplo, como que la agricultura es el mayor contaminante del agua en el mundo. Respecto a ello, el doctor Álvaro genera interrogantes asertivos, muy pendientes de esta información. Además, nos invita a sembrar plántulas de acuerdo a parámetros de calidad y un elemento muy importante, desde la agricultura tropical implementada por Asofrucol, se busca generar parámetros para una conciencia agroecológica que proyecte desde el productor respecto a la gestión del suelo, flora y fauna para proteger los ecosistemas. Doctor Álvaro, fuerte abrazo. Continúe usted. Yo sigo aquí en La Voz de Antioquia en Medellín, en compañía de Jaime Andrés Zapata en la producción de sonido, y seguimos en el desarrollo de la emisión número 190 de su programa El Aguacate.

0: De acuerdo a la FAO, Naciones Unidas, el mayor contaminante del agua se llama la agricultura. Es el mayor contaminante del agua, es la agricultura. No son las fábricas, no son los municipios. La agricultura es el mayor contaminante del agua. El aguacate es una laurácea de los bosques andinos. Los ambientalistas, que se dicen llamar ambientalistas, están totalmente equivocados cuando estigmatizan a una laurácea que es consumidora de agua y que daña los suelos y que acaba con todo. Eso no es cierto. Las lauráceas nacieron en los bosques andinos y tienen gran capacidad de captura de dióxido de carbono y de retención de agua, como todos los bosques. Entonces los bosques que necesitan tanta agua como el Amazonas, entonces, ¿es malo? No, no es malo. Lo que es malo es la actividad de nosotros los seres humanos, cómo cultivamos los aguacates. Yo le digo a los ambientalistas, no coman arroz entonces, porque el cultivo de arroz en el mundo es el mayor contaminante. Nosotros inundamos millones de hectáreas para sembrar arroz. ¿Y qué le echamos? Herbicidas preemergentes, más preemergentes, y le aplicamos insecticidas y le aplicamos más insecticidas, hacemos piscinas de miles y millones de hectáreas en el mundo y luego liberamos esas aguas a los ríos con todos los contaminantes y tiramos aguas a los ríos. Eso hace el arroz y muchos cultivos, ¿sí? El aguacate, por el contrario, no. En nuestra zona andina nosotros ni siquiera tenemos cultivos de aguacate con sistemas de riego. No usamos ninguna manguera para regar aguacates, porque aquí llueve mucho. Las malas prácticas, inclusive de cualquier cultivo, han generado ese impacto negativo en el agua y en el suelo. Pero no es el aguacate. El aguacate no tiene la culpa. Somos nosotros los que hacemos agricultura. Es la revolución verde que trajo los químicos y los venenos. Trajeron el endosulfán, fipronil, los pirijos, es que para matar insectos, y esos siguen vivos, eso no son indestructibles. Nosotros tenemos problemas, pero también tenemos soluciones y grandes oportunidades. Y eso es lo que tenemos que identificar nosotros, cuál es el problema y cómo lo vamos a solucionar. Mire, para hacer agricultura no hay sino un solo método, no hay 10 métodos. No hay paquetes tecnológicos, solo existen modelos. Cómo hacer agricultura en un determinado territorio. Pero lo que sí es cierto es que para yo hacer cualquier cultivo, llámese como se llame, yo tengo que pensar en esas 4 grandes etapas. ¿Qué sembrar y dónde sembrar? Así vaya a sembrar cualquier cosa. Yo tengo que identificar, bueno, lo que voy a sembrar, sí es apto acá, lo que sea. En este caso, un aguacate. ¿Cuáles son las zonas aptas para aguacates en términos ambientales y en términos legales? Porque lo dijo el secretario de Agricultura ahora, venga, el Quindío, su gran parte del territorio para aguacate está en ley segunda, tiene una limitante ambiental de orden legal. Ah, venga, yo puedo sembrar donde hay unas limitantes legales, no puedo sembrar aguacate. Puede que mi tierra funcione, pero legalmente no lo puedo hacer. Entonces nosotros vamos sembrando porque sí. Así no funcionan las cosas. Y luego cuando uno siembra, bueno, ¿y yo cómo hago gestión del suelo, de la flora, de la fauna? ¿Quiénes me favorecen para la producción de aguacate? Ah, los polinizadores. Ah, un suelo fértil, ¿sí o no? Entonces yo tengo que tener claro ese tema. Y bueno, ¿y cómo cultivo aguacate para llevárselo a la Unión Europea? Cuando ya lo dijo ahora Juan Mauricio Agrosavia, las exigencias que tiene esta parte del mundo para entregarle el aguacate Haas. ¿Cómo las cumplimos? Porque no podemos sembrar aguacate. Después decimos, no, pues, ¿a quién se lo vendemos? Terminamos con los aguacates en una carreta. No solamente bien costoso producir ese aguacate, sino que el mercado ya no existe. Entonces, cuando uno habla de cultivar, que es diferente a sembrar, es todo el proceso después de que yo plante el árbol y de ahí para allá que sigue. Y aquí hay un tema de aguacate que quiero tocarlo porque a todos nos ha pasado con el tema de las semillas que compramos en los viveros. Y entonces Juan Mauricio nos decía ahora también de la investigación que están haciendo para saber cuál es el patrón que realmente funciona. Yo con mi experiencia y las pérdidas de semillas de aguacate entendí una cosa y la medí. El 30% de la semilla que nos venden los viveristas no sirve. El 30%. Es una cuenta que yo hice porque yo sembré 4.000 y se murieron todos. Y entonces me puse a hacer cuentas por qué se murieron y hacer un análisis. Y encontré y sumé que un 30% era el vivero. Otro porcentaje era el transporte de la semilla. Entonces uno coge la semilla. Les voy a contar el pedacito mejor para que nos quede claro. Un viverista que hace, va y compra semillas y las saca de algún lado y las lleva a un vivero, las mete en arena. Entonces a ese viverista le cuesta, pongámosle barato, 3 mil por el kilo. Claro que si hoy va a ir a comprar semillas, no encuentra semillas de 3 mil por el kilo, ¿sí o no? Pero pongámosle 3 mil pesos y entonces esos 3 mil pesos, póngale que son 3 o 4 pepas. Das 3 o 4 pepas, entonces las lava en el semillero. Y si él empieza a quitar las que no sirven, entonces ya no le va a costar 3 mil pesos, sino 6 o 9 mil pesos cada semilla. ¿A cómo la tiene que vender si empezó a hacer esa selección? Pero a mí me pasó que el 30% me salieron malas, porque 30% malas, luego le pago al contratista para que me las lleve a bolsa, y en la bolsa le parto la raicita, o queda en el aire, o queda volteada, ahí hay otro problema. Póngale un 20%, queda un 50%. Luego usted va y lo transporta, y lo transporta de cualquier manera. Y por lo general vamos a sitios muy lejanos, lo echamos en un carro y el brinco del carro por las carreteras destapadas, así, ¿no? Como bailando. Y luego para los lados. Cuando llega a la finca, llegó todo quebrado. ¿Sí o no? La bolsa quedó toda quebrada, sacudida. Y recordemos que las raíces del aguacate son muy débiles, son muy frágiles, se parten muy fácil. Entonces llegaron allá y luego llegó el otro de afán. No, es que voy de afán, y eso tiran eso allá y lo amontonan y canto, sigan. Y luego a los 2 o 3 días van y la siembra. Eso se muere. Eso hay que dejarlas que reposen, rajar una bolsa, ver cómo está el sistema radicular de esa bolsa. Ah, no, si se fraccionaron, perdieron el color. Venga, déjelos ahí quietecitos, bien paraditos. Écheles un enraizadorcito, ojalá de origen natural, para que ella vuelva a coger vigor y vuelva a expandir sus raíces. Y otro pecado grande, muchachos, es que el aguacate, para mí, se debe sembrar todavía con la pepita ahí, y que no lleve mucho tiempo de haber germinado allí. Hay gente que espera mucho tiempo, entonces la raíz empieza a girar, a voltear, y esa tiene una raíz pivotante muy larga, ¿sí o no? Sí, no, entonces llega rápidamente a la bolsa y entonces se demoran para sembrarlo. No, lo que mejor resultado me da a mí, que tenga la pepa, pegue el injerto y ya esté ahí criadito y voy y lo siembro. Y me están funcionando muy bien. Ojo con esas semillas de aguacate, dicen, no, es que entre más caras mejor. Ay, Dios. Debemos ser empresarios. Venga, ¿cómo somos empresarios? ¿Cómo llevamos las cuentas? ¿Cómo hacemos trazabilidad? ¿Cómo hacemos un negocio? Porque es que cuando usted siembra aguacate, está montando un negocio para ir a vender. Luego, para vender, porque somos pequeños, entonces lo hacemos de manera individual.
1: Oíste, vos, mucharejo, vos, ¿qué estás haciendo ahí, pues, hombre?
2: Suavecito el aguacate, yo se lo estaba tocando.
3: No. No, le metas el dedo. ¿Sabes qué? Ve, palpalo. Sentilo con cariño. Así oscurito está llegando a su punto de madurez. Muy sencillo, pues.

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7: Para el programa El Aguacate es una gran alegría informarle a nuestros oyentes ahora por la voz de Antioquia con un invitado muy especial, Clímaco Duque, es el director de Agroconfama. Nuestra emisora está llegando a zonas urbanas y rurales de más de 6 departamentos de Colombia: Antioquia, Caldas, Quindío, Córdoba, Risaralda y Chocó. Confama tiene esa proyección en nuestro departamento, donde son más de 80 municipios donde ingresa nuestro programa. Y reitero que es una gran alegría recibir a Agro con Fama, o como ustedes quieran decirle, Plataforma con Fama Agro. ¿Cómo lo manejamos, doctor Clímaco? Bienvenido al Aguacate.
8: Carlos, muchísimas gracias. Siempre es un placer volver por acá al Aguacate.
7: Y ya cada 8 días, ¿no?
8: Ya sí se va a volver recurrente, sí, la conversación recurrente con Clímaco, sí. El personaje que tenés. Un gustazo, estamos muy contentos con lo que ha venido pasando en la plataforma Agro con Fama, programa que ya lleva 3 años llevando progreso, llevando bienestar a las empresas y a las familias del agro en Antioquia. Entonces, que sea una oportunidad para seguir llevando el mensaje y que más empresas y más personas puedan verse beneficiados de lo que estamos haciendo.
7: El agradecimiento es para usted, que hizo toda la gestión, muy agradecidos con el aguacate, que esto permite la supervivencia cuando estamos ya en la temporada 5, emisión 190. Es que es una historia el aguacate ya. Vamos a estrenar esta semana nuevas promos con Don Celio, con su compadre Clímaco, también su tocallito, que es Alfredo Velázquez, gran locutor, otro hombre de radio que sabe hacer muy bien todos estos elementos que tienen que ver con una radiodifusión. Y aquí no utilizamos inteligencia artificial, simplemente es radio física, radio directa. Saludo también grande a la doctora Perla Toro, que ha sido auspiciadora también y que ha creído también en usted y en el aguacate Clímaco.
8: Yo creo que este es un trabajo conjunto. Nosotros como Confama no seríamos nada sin las empresas, no seríamos nada sin las personas que hacen uso de los servicios que como caja de compensación familiar les llevamos. Y esto es simplemente un equipo de trabajo comprometido, un equipo de trabajo que cree que a través del sistema de protección social y efectivamente el de compensación familiar se pueden hacer cosas muy interesantes para el desarrollo de los territorios, no solamente en la zona rural, sino también en la zona urbana. Entonces, esto es, como les decía, el programa, la estrategia que desde Confama hemos definido para acompañar el progreso y el crecimiento de las empresas del sector agro afiliadas a la caja, con una serie de beneficios, con una serie de, digámoslo así, de servicios o de proyectos que les permitan ser más productivas, ser más competitivas, conectarse con mejores mercados y finalmente ser más sostenibles y más escalables en el tiempo.
7: ¿Y cómo funciona exactamente la plataforma AgroConfama? Virtualmente, a través de las redes sociales, ustedes tienen oficinas en diferentes regiones del departamento, porque es que Confama, yo creo que en este momento en Colombia es una de las cajas de compensación familiar que más número de trabajadores tiene y que más empresas creen Confama en Colombia.
8: Estamos entre el top 3 de cajas de compensación familiar más grandes, dependiendo pues si uno lo mira por la cantidad de empresas o por la cantidad de trabajadores afiliados, ahí como muy cerca de las cajas de la capital. Y eso lo que nos permite es poder llevar este tipo de servicios y enfocar los programas, en este caso de fomento y desarrollo empresarial, a sectores estratégicos. La plataforma AgroConfama, pues partamos que no es un activo digital, no es un aplicativo, no es una aplicación que vayamos a descargar en el celular. Esto es una posibilidad de conectar. Cuando estamos hablando de plataforma es cómo desde Confama estamos conectando las oportunidades o las necesidades, los retos que tienen las empresas del sector agro con diferentes soluciones. Soluciones que están enfocadas en la productividad, en la sofisticación, en la sostenibilidad de diferentes cadenas de valor y que les permita, como les decía ahorita, crecer. Y claro, el atributo principal en esa conexión, o digamos como que lo que más nos hace pertinentes, lo que nos hace relevantes en esas conexiones es que por ser las empresas afiliadas a Confama podemos entrar a cofinanciar parte de esa solución. Entonces ahí lo que estamos haciendo es, digámoslo así de forma coloquial, juntando a las empresas productoras, transformadoras o comercializadoras de unas cadenas priorizadas con esas soluciones, con esos procesos que les permitan crecer. Básicamente esa es como una forma fácil en la que nos queremos dar a conocer. Somos un actor en el ecosistema, somos parte de esas organizaciones que hoy están creyendo en el agro y que lo que estamos haciendo es juntándonos con otros que también lo saben hacer muy bien para poder entregarle a nuestras empresas soluciones pertinentes.
7: Fundamental fortalecer el empresario, esto definitivamente, porque es el que permite que muchos trabajadores puedan accesar a un mejoramiento en su calidad de vida. Antioquia tiene 9 subregiones, Confama está en las 9 de sus regiones y hablemos de esas empresas importantes de acuerdo a cada una de las regiones o al menos a 2 o 3 regiones de las más importantes del departamento.
8: Carlos, estamos y tenemos, digamos, un portafolio específicamente desde AgroConfama para todas las regiones del departamento. Cada una con su especificidad, cada una con la dinámica empresarial que lo tiene. Yo sería completamente irresponsable decir que lo mismo que estoy haciendo hoy en el Magdalena Medio, lo estoy haciendo en el Oriente, lo estoy haciendo en el Suroeste. Hay sin duda alguna algunos procesos, algunos servicios que pueden servirle a un empresario que está en el Magdalena Medio o que está en el Urabá antioqueño, pero sin duda hay algunos procesos que necesitan marcar una diferencia o tener una forma diferente de acompañamiento. Entonces, Yo me pienso hoy para el oriente en temas de flores o en temas de aguacate, que son cadenas representativas, o lo que viene emergiendo ahorita con los temas de pasifloras o con lo que viene pasando con los temas de las berries. Cosa muy distinta como me organizo para el Magdalena Medio en términos de ganadería o en términos, por ejemplo, de cítricos. Entonces, para cada uno de esas, nosotros los llamamos sistemas empresariales salonadores, ¿cierto? Es decir, ¿cuáles son esas empresas que están generando el desarrollo en cada uno de los territorios? Y partiendo de esas dinámicas que se están generando allí, llevo un portafolio, llevo una serie de servicios que les permitan a esas empresas poder crecer. Portafolio como unos servicios de laboratorio que les permitan a las empresas tomar mejores decisiones. Un programa de salud del suelo que identifica cuáles son las condiciones microbiológicas de los suelos y, dependiendo de las necesidades que cada una de esas cadenas productivas tiene, poderlo acompañar a que crezca. Un tema, por ejemplo, de una asistencia técnica en ganadería para que las empresas ganaderas puedan crecer de una mejor forma. Entonces me organizo para cada una de ellas y me junto con las, digamos así, organizaciones o con las empresas que bien lo saben hacer, para que ese esfuerzo que en conjunto hagamos pueda ser mucho más grande. Entonces, hoy tenemos servicios para todas las regiones, para esos sistemas empresariales jalonadores que te estaba mencionando y para esas cadenas de valor en las que hoy me estoy, digamos, priorizando, que son aquellas que están, como les decía ahorita, movilizando la economía o movilizando el desarrollo en las diferentes regiones.
7: Dialogamos a esta hora en su programa El Aguacate, en la emisión número 190, 27 de junio de 2026, quinta temporada del Aguacate. Y hoy estamos haciendo esa introducción a lo que es la plataforma Agro de Confama. En el mes de julio estaremos en cada uno de los espacios desarrollando diferentes temáticas. Por ejemplo, en el primer programa de julio tendremos programa de salud del suelo, que esto es fundamental, los análisis de suelo, porque es que lamentablemente en Colombia tenemos una agricultura que es muy tradicional y estamos ya en un proceso de agroecología, de cambiar mucho para proteger el medio ambiente. Entonces, es fundamental, doctor Clímaco Duque, director de Agro Confama, que generemos en este primer programa esos elementos fundamentales de la forma como contribuye la plataforma Agro de Confama a fortalecer las empresas en nuestro departamento. Usted ya entregó algunos apartes. Especifiquemos, digamos, una empresa grande, porque de pronto también hay empresas que pueden tener 8, 10, 20 trabajadores, que son empresas pequeñas.
8: Carlos Mario, nuestro foco está en las micro, las pequeñas y las medianas empresas. Es para ellas, para las que nos organizamos. Trabajamos con las grandes empresas también, obviamente, porque hay una posibilidad de organizarnos y fortalecer su cadena de valor o su cadena de abastecimiento. Entonces, a esas micro, pequeñas y medianas empresas, como les contaba ahorita, les entregamos un portafolio que les permita crecer, que les permita conectarse con más o mejores mercados. Entonces, dependiendo de cada una de esas cadenas de valor, como les estaba contando, tenemos ese portafolio, esa oferta de productos o de servicios que, de acuerdo a las necesidades que cada una de las empresas podemos ir mercando y les podemos ir entregando, con ese fin que les decía ahorita. Cada una de las empresas tiene una vida completamente distinta, una vida empresarial completamente distinta, un momento de vida diferente. Entonces queremos que lo que les podamos entregar sea lo que les es más relevante a ellos. Te voy a poner un ejemplo y el público que nos escucha de una empresa del sector de aguacate puede estar en un momento que necesite hacer unas pruebas de laboratorio.
7: Digamos
8: para
7: jardín,
8: definir.
7: Exotics, por ejemplo.
8: Jardín es ya grandecito y bueno. Movámonos con un Agrocate Somac, movámonos con una empresa que esté ubicada en Jericó. Incluso pues hemos acompañado varias en este hermoso municipio. Sí, la idea es enfocarnos en esas micro, pequeñas y medianas empresas, ¿cierto? Se necesita hacer un programa de identificar cómo está el suelo para hacer su plan de fertilización. En Agro Confama tenemos un voucher, una bolsita de recursos que las empresas pueden usar para ir a hacer unos análisis de suelos. O están previo a hacer su proceso de comercialización. pueden a través de sus servicios de laboratorio hacer todos los análisis de residualidad para definir si la fruta cumple con esas necesidades. Pero ahora quiere participar en un evento, en un espacio como Territorio Aguacate. Desde la plataforma Agroconfama podemos o llevarlos a que tengan un espacio presencial en la feria o entregarle algunas de los ingresos para que puedan estar en el evento.
9: Para esos...
8: O ahora, ya estamos hablando de una empresa comercializadora o que está interesada en abrir mercados internacionales. Podemos estar en una misión internacional como Fruit Attraction en Madrid, junto con aliados tan importantes como Corpo Haas.
9: ¿Usted estaba andando por todo el mundo entonces, Clímaco?
8: Hemos posibilitado que empresas puedan caminar por el mundo.
9: Y a Compass, el acompañamiento también.
8: Exactamente, el acompañamiento antes de que ellos participen en este tipo de misiones y posibilitando también que las empresas puedan participar en ese espacio.
9: Por hoy vamos a concluir esta charla inicial sobre la plataforma Agroconfama que patrocina desde esta emisión al programa El Aguacate. En la primera emisión del próximo mes de junio tendremos programa de salud del suelo. Tiene diferentes aristas y veremos cómo las vamos desarrollando. De pronto nos podemos demorar 2 o 3 programas con esta sección de la plataforma Agro, pero tenemos para el mes de julio programa de salud del suelo, finanzas al día y finanzas al día y una muy importante, laboratorio especializado para el agro.

0: Forma Agro de Confama y Clímaco Duque es el director de ese importante programa desde la Caja de Compensación Familiar de Antioquia. Un fuerte abrazo.
1: Mario, muchas gracias.

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Y vamos concluyendo por hoy con su programa El Aguacate, emisión número 190, gentil auspicio de Asofrucol, con los productores colombianos. 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Un fuerte abrazo. Jaime Andrés Zapata en la producción de sonido. Y los dejamos con este clásico de nuestra música colombiana, Julio y

Carlos, mejor Gómez y Villegas. Amémonos. Juan Felipe Tobón en la gerencia general y con la adquiescencia del padre Wilmar, bendiciones para todos y disfruten de este puente festivo.

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0: Escuchábamos del dueto Buritica, Razón de mi vida. 8 de la mañana, 6 minutos en los 1200 del AM. La Voz de Antioquia.
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0: Amenazas, no. Ahí teníamos a José Liz, acá en los 1200 del AM, La Voz de Antioquia, a las 8 de la mañana, 9 minutos.
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0: Mi pena y mi dolor, ahí teníamos a las aves cantoras acá en las 1200 del AM, La Voz de Antioquia, a las 8 de la mañana, 12 minutos.
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0: Escuchábamos del dueto América, consejos de una madre. 8 de la mañana, 15 minutos, La Voz de Antioquia.
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0: Es el Tueto Azteca. Escuchábamos el Presidiario a las 8 de la mañana, 20 minutos en La Voz de Antioquia.
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0: Nano Molina con el grupo Gran Colombiano, Cicatrices. 8 de la mañana, 23 minutos en 2200 del AM. La voz de Antioquia.
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0: Ahí teníamos al dueto Riobamba. Amémonos como antes. 8:26 minutos. La voz de Antioquia.
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0: Escuchábamos de las estrellitas, mis brazos te esperan. 8 de la mañana, 29 minutos en los 1200 del AM. La voz de Antioquia.
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2: Hola, ¿qué tal, amigas y amigos? Cordial saludo. Hoy es sábado 27 de junio. Aquí estamos, Colombia. La hermosa selección de Colombia. Hoy juega Colombia. 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Vamos a ayudar a este muchacho que está en las drogas, vamos a ayudar a este muchacho que está fracasado, que está endeudado. Vamos a utilizar la magia blanca para derrotar la magia negra, o sea, lo bueno, lo claro, lo que no le hace daño a nadie, porque hay que quitarnos la sal, porque su propio hermano, yerno, cuñado, amigo, vecino, le puede hacer brujería, puede acabar con su vida. Yo me comprometo a cambiar esa suerte, yo me comprometo a que usted sea una persona pilas, inteligente, que actúe, que se enfrente a la maldad, sin hacerle mal a nadie, hermano. 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Hoy es sábado, oyente de Radio Cadena Júpiter. Buenas, ¿con quién habló?
3: Con Henry Sarmiento, profesor.
2: ¿De dónde llama Henry?
3: Lo llamo de San Roque, Antioquia, profesor. Lo visité en la ciudad de Medellín. Profesor, le cuento que tengo un salón de belleza. Soy estilista. Las ventas se me pusieron malas. La clientela se retiró bastante. Sufro de depresión, profesor, a causa de las deudas y que mi esposa me dejó también.
2: Claro, usted estaba muy mal en todos los aspectos. Tiene problemas con la columna, problemas de impotencia sexual, problemas con su pareja, se le acabó el hogar. Era una situación difícil. Usted pensó en quitarse la vida, pero gracias a Dios se le prendió el bombillo y visitó al maestro Eduardo en la ciudad de Medellín. ¿Usted cómo se ha sentido con el tratamiento, con las plantillas tectónicas, con la dupla La Esperma Negra?
3: Profesor, con el tratamiento mejoré bastante. 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Ahora puedo trabajar mejor, porque ya no voy a ni trabajar. El jabón de la tranquilidad, profesor, es una maravilla porque, mejor dicho, me ayudó mucho en esa depresión que tenía tan grave. No, profesor, le agradezco mucho a usted.
2: ¿Cómo le fue con el premio programado? Yo le dije, hermano, ¿quiere salir adelante? Porque tenía problemas con las deudas, con los créditos, utilizó el perfume de Quereme para atraer a su pareja, a su mujer, compró un premio programado con la dupla La Esperma Negra. ¿Cuánto se ganó? ¿Cómo le fue?
3: Profesor, gracias a Dios y a usted, me gané 90 millones de pesos con la Lotería Boyacá, el número 4430, profe. Estoy feliz porque pude saldar muchas deudas con los bancos, mejorar el salón, ya me ha mejorado el salón también, y bueno, estoy muy agradecido con usted, profesor.
2: 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Usted estaba endeudado, mal, pero consiguió, compró el premio y vio los resultados. ¿A qué invita a los escépticos?
3: Sí, profesor, invito a los escépticos que mejor dicho, dejen la duda, confíen en usted. Yo también era así, yo no creía ya en nada, pero lo visité a usted y no, qué maravilla. 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
2: Avanzamos, querida familia, aquí estamos en Radio Cadena Júpiter. 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Oyente, buenas buenas en Radio Cadena Júpiter, ¿con quién hablo?
5: Hola, profesor Eduardo, ¿cómo está? Habla con Sandra, por acá de Medellín, Antioquia, del barrio El Cardinal.
2: ¿Qué hace en Medellín? Sandra, ¿qué se dedica? ¿Qué problemas tenía? ¿Qué le cuenta a los seguidores de Radio Cadena Júpiter?
5: Bueno, profesor, pues la verdad le cuento que vivo con mi familia, tenemos una pescadería desde hace muchos años, y pues trabajando muy juiciosos, pero pues la tranquilidad se acabó cuando mi hijo tuvo un problema con la esposa. Pues andaban peleando mucho, siempre se peleaban, y pues un día se le pasó la mano a él, le pegó muy fuerte, ella lo demandó, y pues se encuentra preso, nosotros muy estresados, preocupados, deudas por un lado, por el otro. Y pues la verdad decidimos ir a visitar a los profesores y gracias a Dios usted nos ayudó bastante. 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Y con un esfuerzo le compramos el premio programado con la esperma negra, la dupla. Y de verdad fue una gran bendición. Nosotros ganamos con la lotería de Boyacá con el 4430. 150 millones, profesor.
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1: En el programa del profesor Eduardo, la sonrisa es sinónimo de vida, con el humor de Don Hermes, el vendedor de aguacates.
2: Querida familia, hoy es sábado. Saludo a la gente de Bucaramanga, saludo a la gente de Pereira y saludo a Don Hermes y Onediondo. Hola, viejito.
6: Chicharrón con pelo, ajú, ajá, al programa del profesor Eduardo nadie le ganará. Oiga, los amantes hablando a las 3 de la mañana por el WhatsApp. Ese WhatsApp sirve para la infidelidad nomás, ¿eso para qué? Y le dicen el amante a la amante, le dice hola, le dice todavía te quiero. Le dice, ¿y tu esposa? Hijo, no, ella te odia, donde te vea te mechonea.
7: Profesorcito Eduardo, su merced lindo, viejito culichupá, un saludo muy especial para su merced, para todos los oyentes y oyentes, gracias por estar con nosotros de nuevo a esta hora, en este día maravilloso. Me parezco a Gloria Valencia de Castaño diciendo, si la televisión tuviera lo... los animales tiran de noche. Imagínense que en una droguería llegó un tipo allá donde la señora y le tocó 3 veces, pero como estamos de afán, no solamente podemos hacer sino 2. ¿Qué pasó? Digo, señora, por favor, ayúdeme. Tengo un problema serio. Mire, yo sufro de erección permanente. Tengo enderezada la chisa, tengo pronunciada la vena varice. ¿Qué me puede ofrecer? Y la señora dijo, uy, espéreme tantico. Y se fue para allá, para donde la doña, y mira, doña Tolga, dijo, ¿qué pasó? Dijo, no, pues mire, es que hay un señor que dice que sufre de erección permanente, que tiene como 3 días pronunciado la chicha enderezada a la vena varice, que nada, que se le baja con nada, que qué le podemos ofrecer. Dijo, rápido, rápido, ofrézcale el carro, la casa y esta droguería.
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2: Avanzamos, sería familia, aquí estoy en Radio Cadena Júpiter, para todo Antioquia, para Medellín, 5 de julio, la revancha, 5 de julio, la revancha, papá, los que no pudieron ir, hubo mucha gente que me canceló por las elecciones presidenciales, pero ya no hay pretexto. 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
2: Gracias por llamar. 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Feliz sábado. Suerte, Colombia. Chao, chao.
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10: Su actividad cultural es también bastante notable. Cuenta con importantes centros universitarios, con famosas instituciones de enseñanza artística, con modernos hospitales y entidades de asistencia social. Medellín es, finalmente, un núcleo urbano que ocupa prominente sitio en todas las actividades nacionales, como cerebro y corazón de Antioquia, tierra legendaria, cuya historia está íntimamente ligada a toda la historia de la República.
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0: Le escuchábamos de Odilio González, Celos sin motivo, a las 8:49 en La Voz de Antioquia.
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0: Escuchábamos del dueto Revelación, Cansado de Amarte. 8:53 en La Voz de Antioquia.
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0: Ahí teníamos de las indianas prendas de amor. 8:56 minutos, la voz de Antioquia.
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0: Escuchábamos de Rómulo Caicedo, Llanto Militar. 8:59 en los 1200 del AM, La Voz de Antioquia.
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1: Cuando estés nervioso, tápate la nariz. De inmediato te calmarás. Para reducir la ansiedad, coloca la palma de la mano sobre el corazón y respira lenta y profundamente. 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Cuando no puedes dormir, parpadea rápidamente durante un minuto. 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
1: Datos que probablemente no sabías. Tu cara es la cara de la persona que amaste en tu vida pasada. Cuando una persona se ríe dormida, no está riendo. Esto significa que un demonio se intenta apoderar de su alma. Los hospitales no te salvan la vida, solo retroceden la muerte. Cuando los gatos te miran fijamente, es porque hay un espíritu detrás de ti.
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1: La prolactina es una hormona producida por la glándula pituitaria o hipófisis, una glándula pequeña situada en la base del cerebro que controla las acciones de ciertas células y órganos de las mujeres y puede afectar el funcionamiento de los ovarios a causa de este problema, generando dificultades menstruales o infertilidad. 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
1: ¿Sabes por qué tenemos gases y soltamos flatulencias? Aunque muchos se mueren de vergüenza al tirarse un pedo, lo cierto es que es algo totalmente normal, humano y saludable. Sí, expulsar gases indica que tu sistema digestivo está funcionando bien. ¿De dónde salen esos gases? En realidad hay dos grandes fuentes principales. El aire que tragas sin darte cuenta cuando comes rápido, hablas mucho mientras masticas, tomas gaseosa o usas pitillo o pajilla, tragas aire, parte sube como eructo, pero lo que no sale termina viajando por el intestino hasta que busca su salida. Las bacterias en tu intestino. Tu colon está lleno de miles de millones de bacterias que fermentan resto de comida, sobre todo fibras y carbohidratos que tu cuerpo no puede digerir. 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Esa fermentación libera gases como dióxido de carbono, hidrógeno y metano. De hecho, se estima que un adulto saludable produce entre 0.5 y 2 litros de gas al día. ¿Y el olor? No todos los gases huelen mal. El mal olor proviene de pequeñas cantidades de compuestos sulfatosos. Estos tienen azufre, que algunas bacterias producen al descomponer proteínas. Por eso, comidas como el huevo, brócoli, cebolla o repollo pueden hacerte soltar bombas inolvidables. ¿Cuántas veces es normal? Un adulto promedio se tira entre 14 y 20 flatulencias al día, aunque muchas veces ni lo notas, porque son silenciosas. Así que si pensabas que solo tú eras gaseoso, no te preocupes, es parte del ser humano. E incluso de los animales. ¿Cuándo preocuparse? solo si vienen acompañados de dolor, hinchazón excesiva o cambios raros en las heces. En la mayoría de los casos, los gases no son el resultado de un sistema digestivo y una microbiótica haciendo bien el trabajo. 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Así que ya sabes, la próxima vez que salga uno, en lugar de avergonzarte, piensa: mi intestino está activo y sano. Eso sí, procura ser considerado con los que están a tu alrededor.
15: No, hermano, recé por el alma porque el cuerpo ya lo tiene podrido.
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1: ¿Sabías que 1 manzana al día aleja al médico de tu casa? 4 almendras al día le dicen no al cáncer. 1 limón al día no permite que ingrese la grasa a tu cuerpo. 8 vasos de agua al día no permite que tengas piel seca. 4 dátiles al día no permiten debilidad en tu cuerpo. 8 horas de sueño impiden que tengas depresión.
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0: ¿Sabías que mientras estás durmiendo y de repente pegas un brinco que te hace despertar, significa que tus pulsaciones bajaron? Entonces, tu cuerpo lo interpreta como la muerte. 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
13: Hola, muy buenos días. Estoy acá con ustedes nuevamente en directo con los oyentes que madrugan a esta hora a comprar los productos a Fitosalud, su tienda naturista de confianza. Y estamos a través de los micrófonos de La Voz de Antioquia 1200 AM en el corazón del pueblo paisa. Y vamos a empezar a saludar a la gente que madruga por acá. ¿Tienen, qué numerito les tocó? A mí el 4. El 4, el 1. Vamos por acá. ¿El 1? ¿Cuál? El 1. ¿Vienen las 2? Sí. ¿Cuál es su nombre?
14: Luz Marina Castro.
13: ¿De dónde, Luz Marina?
14: De acá, de Medellín, del barrio Los Colores.
13: De Los Colores, qué bueno. ¿Y tú cómo te llamas?
14: María Eugenia.
13: ¿Y viene con ella?
14: Vengo con ella.
13: Ah, bueno. ¿Y quién me va a preguntar? ¿Ella o usted?
14: Yo tengo todo lo que tengo que preguntarle. Vea.
13: Pregúntame. Póngalo a grabar de una vez. Déjelo ahí, ahí grabando. Eso, cuéntame a ver qué tienes.
14: Tengo vértigo. El marido pues constantemente camino encaminado. Ay, apágame ese, apágalo. Veo como con un, ay, con un celofán. Tengo problema de oído, ¿saben? Porque escucho menos. Problema de riñones, que yo creo porque me duele mucho la cintura. Tengo, me operaron la columna cervical y tengo mucho dolor en la nuca, en todas estas partes y en este hombro, hasta la muñeca. También me operaron la columna lumbar y me duele mucho la cadera izquierda, casi no puedo caminar. Entonces también tengo osteoporosis. También tengo osteoporosis.
13: Pero aquí la reparamos, no se preocupe. Vino al mejor taller.
14: Tengo osteoporosis y tengo también sobre la presión controlada con vértigo, con valsartán de 80. Bueno, yo creo que ahí ya más o menos sabe lo que tengo.
13: Bueno, venga, podemos grabar ahí porque entonces nos vamos a quedar sin saber qué va a hacer la señora.
14: Listo.
13: ¿Cuál es el suyo para que grabemos en el suyo y grabamos en el de la vecina también? Listo, para que quede doble. Vea este, anulemos este acá, porque entró una llamada y volvamos a grabar acá. Entonces vea, yo creo que lo más importante acá es empezar con la presión arterial. La droga de la presión arterial da borracheras, mareos, tontinas, todo eso. Entonces, para la presión arterial necesitamos el Bonfar y el Malambo. 2 cucharadas de cada una en un pocillo con agua, se mezcla, se toma 2 veces al día durante 2 meses. Las goticas de Hipersir, 20 goticas para tomar 2 veces al día por 2 meses. Necesitamos la jalea de mandarina, 2 cucharadas, 2 veces al día por 2 meses. Necesitamos el chitaque, 1 cucharada, 2 veces al día durante 3 meses. Y necesitamos el lavil, 1 cucharada, 2 veces al día por 2 meses. Cuando tengas esa borrachera, ese mareo, te toma las goticas de, póngame cuidado, se toman las goticas de Hipersir y ahí mismo se le quita el mareo, que se lo mandé en lo de la presión arterial. La droga de la presión arterial daña los riñones. Por eso el dolor en las caderas, en la cintura, la orinadera, la inflamación en los pies. Para eso necesitamos la jalea de piña y la jalea de sidra. 1 cucharada de cada una en un vaso o en un pocillo con agua. Se mezcla, se toma 2 veces al día durante 2 meses. El retrovitón, 3 copitas al día, la primera en ayunas por 2 meses. Necesitamos el más 2000, se prepara como un tintico. Se toma 2 o 3 veces al día por 2 meses. El chitaque que ya te lo mandé. El Ultragen, 1 cucharada, 2 veces al día durante 3 meses. Eso te sirve para los huesos también, para regenerar lo de la cirugía que te hicieron en la espalda. Bueno, y la jalea de níspero, 2 cucharadas, 2 veces al día por 2 meses. Y para lo de la espalda necesitamos la jalea de curuba y la jalea de pomelo. Una cucharada de cada una en un vaso o en un pocillo con agua, se mezcla, se toma dos veces al día por dos meses. El Fortavit, una cucharada dos veces al día por dos meses. Bemba, una cucharada dos veces al día durante tres meses. Y el Big Factor, dos cucharadas en agua o jugo dos veces al día por tres meses. Ahí tenemos todo.
14: Discúlpeme, ¿puedo tomar todo eso junto? O sea, lo compro ahora mismo y me lo pueden prestar.
13: ¿Lo toma a distinta hora? Sí, son alimentos, lo puede tomar. O sea, lo único que le puede pasar con los productos es que se llene. Y cuando se llene, espera un momentico que le baje la comida y vuelve y lo sigue tomando. Pero son puros alimentos, lo puede tomar a la hora que quiera. Ya usted distribuye el horario. ¿Qué pasó?
14: A mí también se me
13: vea, cayó. Qué berraca gente de esos bancos que llaman hasta los sábados. Vea, hoy me dañó la grabación.
14: A mí también me dañó la mía.
13: Vea, guardémosla antes de que se nos borre. Ahí quedó.
14: ¿Listo? Muy agradecida, muchísimas gracias.
13: Bueno, con mucho gusto. ¿Y tú qué vas a preguntar?
14: Va mi estómago y mis riñones.
13: Grábelo, pues. Hágale, quítele esa. Vea, quítele la porque si no, no le va a grabar.
14: Esa. Esto, que se es me dio donde no era.
13: Ahí está grabando ese en texto. Ahora sí, pongámoslo a grabar acá. Bueno, entonces vea. Para el estómago necesito que mastique bien los alimentos y no coma deshoras. Va a tomar la jalea de guineo, dos cucharadas, dos veces al día por dos meses. Va a tomar el siboney, una cucharada, dos veces al día durante dos meses. Royal, una cucharadita tintera en un pocillo con agua, se toma dos veces al día por dos meses. Y el Ultragen, una cucharada, dos veces al día durante tres meses, la primera en ayunas. Bueno, para... el estómago, ¿para qué fue lo otro que me dijo?
14: Los riñones. Los riñones, sí.
13: Bueno, para los riñones necesitamos la jalea de piña y la jalea de sidra. Una cucharada de cada una en un vaso o en un pocillo con agua, se mezcla, se toma dos veces al día por dos meses. Retrovitón, tres copitas al día, la primera en ayunas por dos meses. Necesitamos el más 2000, se prepara como un tintico, se toma dos o tres veces al día por dos meses. La jalea de níspero, dos cucharadas, dos veces al día por dos meses. Chitaque, una cucharada, dos veces al día durante tres meses. Y el Ultragen, una cucharada, dos veces al día durante tres meses. Eso es lo de los riñones. Te recomiendo que tomes también lo del sistema nervioso, porque te veo unos movimientos involuntarios. Y necesito que curemos eso antes de que avance.
14: Bueno, sí, qué bueno que me mande para eso.
13: Bueno, sí. Para eso necesitamos la jalea de curuba y la jalea de pomelo. Una cucharada de cada uno en un vaso o en un pocillo con agua, se mezcla, se toma dos veces al día por tres meses. Fortavit, una cucharada dos veces al día durante tres meses. Necesitamos el Chinois, una cucharada dos veces al día durante tres meses. Y necesitamos el Big Factor, dos cucharadas en agua o jugo dos veces al día por tres meses.
14: Ay, qué bueno, que me quite de temblor tanto que mantengo. Muchas gracias.
13: ¿Listo? Con mucho gusto.
14: Muy amable.
13: Bueno, que se mejore.
14: Yo lo guarde.
13: Hágale, que ya les van a ayudar. ¿Qué? Pero usted no tenía el 3, yo la pillé que hizo el cambalache. ¿Qué más? ¿Cómo está?
15: Muy bien, gracias a Dios y a usted.
13: Bien, ¿cuál es tu nombre?
15: Mi nombre es Erika Marcela Ramírez, pero yo vengo a acompañar a mi tío porque él es el de las dolencias.
13: ¿Y qué le pasó, hermano? ¿Cómo estás?
16: Que tengo un cáncer de próstata.
13: ¿Y cuál es tu nombre?
16: Hugo Jesús Ramírez.
13: ¿Qué más o me chucho? ¿Bien o no?
16: Tumor en la. Tengo que tener un tumor en la columna.
15: Perdón. Tiene cáncer de próstata con metástasis en columna. ¿Cierto?
13: ¿Ahí lo operaron?
15: No, señor. No,
13: no, entonces no tiene metástasis. Tiene cáncer de próstata.
15: Y pero tiene ya tumores en columna.
13: Sí, pero porque la próstata afecta el colon y vamos con eso primero. ¿Listo?
15: Sí, y bueno, el cáncer de próstata y se descompensa demasiado la presión arterial y mantiene la hemoglobina muy baja, tiene anemia aguda.
13: Bueno, póngame cuidado pues lo que vamos a hacer, vea. Necesitamos la jalea de brócoli, dos cucharadas únicamente en ayunas por dos meses. Retrovitón, tres copitas al día, la primera en ayunas por dos meses. Necesitamos el Parsin para el cáncer, una copita tres veces al día durante dos meses. Necesitamos el Más 2000, se prepara como un tintico, se toma dos o tres veces al día por dos meses. El Chitaque, una cucharada dos veces al día durante tres meses. Y el Ultragen, una cucharada dos veces al día durante tres meses. Me faltó la jalea de níspero, dos cucharadas dos veces al día por dos meses. El Ultragen le va a servir también para lo de la columna. Adicionémosle un producto que se llama Britex, que es para absorber ese calcio que hay en los tumores y eliminar esos tumores en el cuerpo. Bueno, y eso le va a quitar los calambres también. Para la presión arterial necesitamos el bonfar y el malambo, dos cucharadas de cada una en un pocillo con agua. Se mezcla y se toma dos veces al día durante dos meses. Y Persil, 20 goticas para tomar dos veces al día por dos meses. Necesitamos la jalea de mandarina, dos cucharadas, dos veces al día por dos meses. Y el chitaque, que ya te lo mandé para los riñones.
15: Ah, bueno, señor, y para subir la hemoglobina, pues...
13: El retrovitón le aumenta las defensas y le va a generar glóbulos rojos y glóbulos blancos nuevos, que son sangre.
15: Por ejemplo, el día de ayer lo llevé pues, a una consulta a las que él tiene en Almacentro y le aplicaron una hormona, bueno, perdón, es un medicamento para inhibir un poco la producción de hormonas de testosterona, porque según el médico me decía que entre menos hormonas produzca el cáncer, crece menos.
13: Ahí el problema cuando la gente, y no lo dice ningún médico, cuando una persona tiene cáncer, lo primero que tiene que dejar de comer es azúcar, porque el azúcar alimenta el cáncer. Entonces, no consumir azúcar, puede consumir panela, puede consumir otras cosas, otro endulzante o stevia, pero no azúcar, porque el azúcar es como, por ejemplo, las compotas. La gente es feliz dándole compota a los niños sin saber la cantidad de azúcar que tiene una compota, porque como no le echan, ¿cómo se llama? Productos pues para conservar, para que no se vayan a vinagrar, no se dañen, y usted ve que eso se mantiene en una despensa, le echan mucho azúcar. Y el azúcar mantiene vivas las bacterias, para que lo tengan en cuenta, pues.
15: Ah, bueno, señor, muchas gracias.
13: Bueno, con mucho gusto. Que te alivies, hombre.
16: Bueno, gracias, pues, hombre.
13: Bueno, pues, que le vaya muy bien. ¿Con qué seguimos? ¿Qué más, hermano? ¿Cómo vamos?
17: Felipe, bien, gracias a Dios.
13: ¿Cuál es tu nombre?
17: Oscar Iván Orrego Álvarez, vengo del municipio de Itagüí. ¿Qué es lo que pasa? Que en la casa hace por ahí dos meses me caí, ¿no es cierto? Y me afecté el hombro. Mire lo que...
13: Pero no hizo ningún daño.
17: No, daño no.
13: Menos mal, pues eso es lo de menos.
17: Pero mire lo que hice aquí, rotura. Yo estoy allá y me mandaron este examen, vea. Me lo hice, que rotura de no sé qué del hombro, pero acá me duele. El hombro me duele, entonces yo venía a ver qué me puede mandar para poder solucionar este problemita del hombro que me tiene muy afectado.
13: Hágale, grabemos.
17: Bueno, listo, nos fuimos.
13: Hágale, vea. Necesitamos la jalea de curuba y la jalea de pomelo. Una cucharada de cada una en un vaso o en un pocillo con agua, se mezcla, se toma dos veces al día durante dos meses. Fortavit, una cucharada dos veces al día por dos meses. Bemba, una cucharada dos veces al día durante tres meses. Y el Big Factor, dos cucharadas en agua o jugo dos veces al día por tres meses. Y si tenés mucho dolor, tomate el chibú. Es una cucharadita tintera en un pocillo con agua dos veces al día por dos meses o cuando tenga el dolor.
17: Bueno, Felipe, gracias pues. Y espero salir adelante de este percance. Gracias. Listo. A Dios. Bueno. Gracias.
13: Listo pues, que te vaya muy bien. ¿Quién sigue? El cuatro.
18: Hola. Felipe, buenos días.
13: ¿Cómo estás?
18: Muy bien, muchas gracias. Bueno.
13: ¿Cuál es tu nombre?
18: Lucía Tobón, prima.
13: ¿Tobón también? Sí, señor. Qué bien.
18: Bueno.
13: Pero nosotros no jugamos de niños.
18: No, señor.
13: Bueno. Contame, Lucía.
18: Bueno, mira, yo he sido pues muy aliviada, pero en esta semana unos cólicos horribles acá. A veces estreñimiento, otras veces diarrea, desaliento, muchos gases, a ver qué me manda. También tengo osteoporosis, me están aplicando una inyección cada año. Y soy hipertensa, tomo una pastillita diaria.
13: Bueno, hágale pues, pongamos a grabar. Vamos a poner a grabar por aquí. Bueno, ya. Para la hipertensión necesitamos el bonfar y el malambo. Son dos cucharadas de cada una en un pocillo con agua, se mezcla, se toma dos veces al día por dos meses. Necesitamos el Hipersir, 20 goticas para tomar, dos veces al día por dos meses. La jalea de mandarina, dos cucharadas, dos veces al día por dos meses. El chitaque, una cucharada, dos veces al día durante tres meses. Y necesitamos el lavil, una cucharada, dos veces al día por dos meses. Eso es para la presión arterial. Para el problema del colon necesitamos el Alfimix. Son dos cucharadas en un pocillo con agua, se mezcla, se toma dos veces al día durante tres meses. Necesitamos la jalea de guanábana, dos cucharadas, dos veces al día por dos meses. Una cremita que se llama Biogel para aplicar a nivel rectal, dos veces al día hasta que termine la cremita. los óvulos de Pagua, un ovulito dentro del ano diario por 40 noches, y la jalea de ciruela con tomate cuando hay estreñimiento. Cuando hay diarrea, la jalea de guayaba con arroz. Dos cucharadas, dos veces al día por 2 meses. ¿Y lo otro era qué?
18: Lo otro,
13: la presión, el colon.
18: Osteoporosis.
13: ¿Por qué osteoporosis?
18: A mí me están aplicando una inyección cada año.
13: No, no bote tiempo con eso. Mire, para los médicos todo lo que duele son los huesos. El dolor que usted tiene, para que digan que es osteoporosis, ¿es dónde?
18: La columna.
13: ¿En qué parte?
18: Ah, no, no sé.
13: ¿De aquí atrás? Sí, claro. ¿En el huesito de la alegría?
18: No, no, atrás.
13: ¿Pero le duele únicamente el lado izquierdo o los dos lados?
18: No, simplemente cuando estoy parada mucho rato, lavando algún plato, me duele mucho acá.
13: Pero eso no es osteoporosis.
18: Me duele mucho acá.
13: Pero eso no es osteoporosis. Es que mire, la osteoporosis es cuando usted se golpea y se fractura.

0: ventas, que en todo le vaya muy bien.
1: ¿Y qué negocio es?
0: Es un negocio dermatológico.
1: Ah, bueno. 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
0: Otra pregunta. Para mi hija, que no le falte el empleo.
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0: Eso es todo. Ah, bueno.
1: Y que deporte bien en el trabajo para que no la echen.
0: Ok, no, como es de difícil hoy en día, bueno. Listo, Felipe.
1: Bueno, pues, con mucho gusto. Que te vaya bien. ¿Y qué número tiene usted? ¡Ajá!
2: Bueno, muy buenos días.
1: ¿Cómo está?
2: Bien, gracias a Dios. ¿Y tú? Bien. Bueno, te cuento de que yo vengo con mucho dolor en las caderas. Yo soy operada de ambas cadenas, pero en la derecha tengo una prótesis. Tengo prótesis de rodilla. También tengo mucho calambre en las manos. A veces se me quedan como tiesas y pegadas. Bueno, también para la presión. A ver qué tomo. Y le cuento que el 29 de mayo me caí. Y pues sentí mucho dolor en las caderas, pero me volví a caer. Perdí el equilibrio y me caí el 4 de junio. De ahí para acá sí vengo muy, pero muy fregada. Yo vine acá a ver si podía hablar con usted el lunes. Y no pude, pero entonces compré el retrovisor. Compré el Brites y compré otro, pero en el momento no me acuerdo cómo es que se llama. Bueno, en todo caso los compré para el dolor. Y empecé el martes y ya el miércoles estaba mejor, tanto que yo vine acá con bastón. Al otro día ya nada, lo dejé. Entonces, a ver qué sigo tomando.
1: Bueno, ya, yo cogí que el celular porque ya se le va a borrar. Se le va a borrar. Bueno, pongámoslo otra vez aquí. A ver. Pongámoslo pues a grabar acá. Bueno, entonces vea, necesitamos para los huesos, para como usted es operada, entonces para soldar los huesos necesitamos el Brites que ya le está tomando, el Ultragen, una cucharada dos veces al día durante 3 meses, necesitamos el Flumex, una cucharada dos veces al día durante 3 meses, para ese dolor en las caderas vas a tomar un producto que se llama Chibú, una cucharadita tintera en un pocillo con agua dos veces al día por 2 meses o cuando tenga el dolor. Para la presión arterial necesitamos el Bonfar y el Malambo, 2 cucharadas de cada una en un pocillo con agua, se mezcla, se toma 2 veces al día por 2 meses. Necesitamos el Hipersir, 20 goticas para tomar, 2 veces al día por 2 meses. La jalea de mandarina, 2 cucharadas, 2 veces al día por 2 meses. Y el Chitake, 1 cucharada, 2 veces al día durante 3 meses. ¿Y lo otro era qué?
2: Yo también compré el Hipersir. Y que se echa 20 goticas debajo de la lengua. Y de a una gota en cada fosa.
1: Pero ese es el Isolcir. El Hipersir son 20 goticas para tomar 2 veces al día por 2 meses. O cuando tengo presión en el pecho, cuando tenga gastritis, cuando tenga mareos, se las toma y mismo le quita. Para los calambres, el Britex está reforzado también para que no solo sirva para los huesos, sino también para los calambres. La jalea de tamarindo, 2 cucharadas, 2 veces al día por 2 meses. Y el chitaque, que ya se lo mandé, y el retrovitón, que se lo mandé también.
2: Bueno, y para los ojos, sí. Y para el dolor en... me están dando unos vientos acá.
1: Para eso tome el Royal. Cuando hay vientos o eructos, se toma el Royal. Es una cucharadita tintera en un pocillo con agua. Se toma 2 veces al día por 2 meses. O cuando tenga esos gases ahí comprimidos.
2: Bueno. ¿Y para los ojos?
1: Para los ojos necesitamos la jalea de ochuva con habichuela. 2 cucharadas para tomar en ayunas hasta que recupere la visión. El Lufar, 1 cucharada 2 veces al día durante 3 meses. necesitamos el Bilten y el Multivit, una cucharada de cada una en un vaso con agua, se mezcla, se toma dos veces al día por dos meses.

0: meses, la jalea de zanahoria y la jalea de apio, una cucharada de cada una en un vaso con agua, se mezcla, se toma dos veces al día por dos meses, y el hidrolajeno, una capsulita, tres veces al día por tres meses.
1: Ah, bueno, Felipe, muchísimas gracias.
0: Bueno, guardémoslo aquí, pues. Hasta luego, pues. Ay, pero vea, le quedó un mensaje de abrir nada más. No, no lo vaya a abrir todavía, que lo abran cuando vayan a ver las cositas, porque entonces le borra. ¿Listo? Hágale. Bueno, pues, chao. Que te vaya bien. ¿Qué más, hombre? ¿Cómo estás? ¿Cuál es tu nombre?
2: Johnson. Johnson.
0: Johnson, ¿qué más, hermano?
2: Buenos días, Felipe. Yo me dio tuberculosis. Estuve en tratamiento un año. ¿Cómo es? Tuberculosis resistente. Y desgarro con sangre. ¿Al que puedo tomar? Estoy desgarrado con sangre.
0: Bueno, ya, para la tuberculosis necesitamos el fitogel. Son tres copitas al día, la primera en ayunas por dos meses. Necesitamos el isomel, una cucharada dos veces al día por tres meses. Necesitamos las goticas de Hipersir, 20 goticas para tomar dos veces al día por dos meses. Necesitamos la jalea de guayaba con rábano, dos cucharadas dos veces al día por dos meses. El Lanur, una cucharada dos veces al día por dos meses. Y el Super K, una cucharada dos veces al día por tres meses.
2: Ah, bueno, muchas gracias.
0: Listo, mi hermano, que te vaya muy bien. Chao. 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Hola, ¿cómo te va?
3: Aliviadito. La hermanita de cáncer ya para morirse, pero el señor es maravilloso, hay que esperar con paciencia.
0: Hola.
4: Buenos días.
0: ¿Qué más?
4: Bien, gracias a Dios.
0: ¿Y él cómo se llama?
5: Orlando.
0: ¿Qué más? Cuénteme, ¿qué las trae por acá?
4: Yo vengo por un paciente que tiene 87 años y lo amputaron los dos piecitos. Y entonces le duelen mucho esos mochitos, entonces como para el dolor.
0: Pero ya le quitaron los puntos y todo.
4: Es que eso hace ya 10 años.
0: Bueno, ya, para el dolor necesitamos un producto que se llama Chibú. Es una cucharadita tintera en un pocillo con agua, se toma dos veces al día por dos meses, que tome el retrovitón para que le limpie venas y arterias, que de pronto no le vaya a abrir otra vez la herida en el mochito. Este retrovitón, tres copitas al día, la primera en ayunas por dos meses, va a aplicar en el mochito donde le hicieron los puntos, le cosieron, un producto que se llama Novavit, dos veces al día, y va a tomar el chitaque, una cucharada dos veces al día por tres meses.
4: Muchas gracias.
0: Listo, pues. Vamos a ver. Póngalo acá, vea. Acá lo ponemos a grabar, hundimos acá el micrófono, lo subimos, ya está grabando. ¿Qué pasó?
5: Ya usted me dio un tratamiento para los riñones, que la tiroides ya me rebajó, la creatinina. Ahora vengo para que me mande para la tiroides y me dice a partir de cuándo dejo de tomar la pastilla para la tiroides después de que empiece el tratamiento.
0: Bueno, vea, la tiroides es la jalea de zanahoria, jalea de remolacha y jalea de uva. Una cucharada de cada una en un pocillo con agua, se mezcla, se toma ese juguito dos veces al día por dos meses. Cuando lleve 15 días de estar tomando estos productos, merma la pastilla a la mitad. Y 15 días después ya la puede eliminar del todo y sigue con el tratamiento de Fitosalud. Necesitamos el ferroil, lo que no puedes quitarla de una, hay que mermarla en 15 días y después la elimina. Bueno, entonces él va a tomar el retrovitón, tres copitas al día, la primera en ayunas por dos meses. El ferrovit, una cucharada dos veces al día durante tres meses. Dos meses. El hidrolajeno, una capsulita tres veces al día durante tres meses. Y dentro de un mes va a tomar el calfar, dos cucharadas en agua o jugo, dos veces al día durante tres meses.
5: Bueno, doctor.
0: Bueno, ¿y qué es lo de la hermana?
3: Aquí sigue, espere.
0: Ahí está grabando, ¿y qué es lo de la hermana?
3: No, lo mío, no, ya lo de la hermineta, usted no la... Yo la traje dos vecesitas, pero siguió maluquita. Es que yo tengo el
0: problema. ¿Pero cáncer de qué?
3: Ay, muy difícil, yo no sé cómo es que se llama, doctor.
0: Pero ya le está dando los tratamientos.
3: Ya está, sí, hasta hace poquito lo estaba.
0: ¿Y le está dando el royal?
3: Pero no, bueno, está malita. Pero yo soy, por el problema del helicobacter, muy difícil. Yo tengo helicobacter y dolor mucho en mis pies y en mis manos, doctor. Ya tiene
0: prótesis, señor. Bueno, ya, para el Helicobacter pylori, que es una bacteria inofensiva y hacen creer de que eso produce cáncer, que eso es carreta, necesitamos la jalea de guineo, dos cucharadas, dos veces al día por dos meses. Necesitamos el royal, una cucharadita tintera en un pocillo con agua, se toma dos veces al día por dos meses. necesitamos el Ultragen, 2 cucharadas al día, la primera en ayunas por 2 meses. Como tienes prótesis de rodilla, ya no te va a servir el Ceratón ahí. Si la otra rodilla no tiene prótesis, lo puede aplicar en la otra rodilla.
3: Doctor, es un dolor como acá y mis manos.
0: ¿Pero que tiene prótesis dónde? ¿En la rodilla?
3: En la rodilla, sí, ese es el dolor.
0: ¿En las 2 rodillas?
3: Pero ahorita es un dolor como un calambramiento.
0: Pero la prótesis es en las 2 rodillas. Ah, bueno, entonces necesitamos el Britex. Britex, 1 cucharada 2 veces al día durante 3 meses.
3: Pero, ¿qué dice ahí?
0: Bueno, necesitamos el Britex, 1 cucharada 2 veces al día durante 3 meses. Necesitamos el necesitamos la jalea de piña y la jalea de sidra, 1 cucharada de cada una en un vaso con agua, se mezcla, se toma 2 veces al día por 2 meses. El Retrovitón, 3 copitas al día, la primera en ayunas por 2 meses. Y un producto que se llama Más 2000, se prepara como un tintico, se toma 2 o 3 veces al día por 2 meses.
3: Ese Más 2000 lo necesito yo, pues muy urgente, porque no me gusta.
0: ¿No le gustó porque?
3: Capaz, no.
0: ¿Y por qué no le gustó?
3: No sé, como no, desesperado.
0: ¿Será que le echó mucho? Es una cucharadita tintera en un pocillo con agua caliente, se diluye y se toma, es un tintico instantáneo.
3: Bueno, doctor, ya.
0: Hágale pues, no le eche mucho porque entonces, ahí sí, si le echa una cucharada sí le va a saber muy maluco. Hágale pues, que le vaya bien, chao. ¡Hola!
6: ¿Cómo está, doctor?
0: ¿Cómo te ha ido?
6: Bien, gracias.
0: ¿Cuál es tu nombre?
6: Judith.
0: ¿De dónde, Judith?
6: De la costa, pero vivo aquí.
0: Qué bueno, se vino a conocer el mar de Medellín.
6: No.
0: Todavía no lo han hecho, pero ya tenemos playa.
6: Estoy aquí, me casé con un antioqueño.
0: Sí, ¿y quedaste enamorada de Medellín?
6: Ay.
0: ¿Cuánto hace que te viniste de la costa?
6: Tenía 13 años.
0: Ah, no, mija, no, usted ya es paisa.
6: ¿Ah? Ya soy paisa.
0: Sí. Qué bueno. ¿Y has ido a la playa o no?
6: ¿A la playa de dónde?
0: De acá de Medellín, en la playa con Junín.
6: ¿Cómo? No, sí.
0: ¿No ha ido a vitrinear a Junín? No,
6: por allá y todo soltero.
0: Antes ya conoce la playa de Medellín, que no tenemos mar, pero lo vamos a tener, ¿no? Sí, lo que pasa es que no abre sino una vez. Abrió una vez y ya, vea. Usted abre el mensaje, bueno, enseguida lo grabamos. Cuéntame, pues, ¿qué te trae por acá?
6: Doctor, es que estos ojos. Usted la otra vez me mandó droga y yo quedé súper de este, pero este estoy.
0: ¿Pero sigue tomando la ochuva con habichuela en ayunas hasta que recupere el otro?
6: Pero es que tengo como esterillo ahí, ¿no? Y eso como que me está tapando el ojo.
0: Bueno, grabe pues lo que necesitamos. Hágale pues. Póngalo a grabar. Préndalo. Préndalo. Échele gasolina. ¿Se imagina donde el celular funcionara con gasolina? Ya nos hubieran quebrado con esa gasolina tan cara. ¿Ah? Bueno, ahora sí. Bueno, entonces, para el pterigio, para los ojos, necesitamos la jalea de ochuva con habichuela. 2 cucharadas para tomar únicamente en ayunas hasta que recupere del todo la visión. Necesitamos el Lufar, 1 cucharada 2 veces al día por 3 meses. El Biltin y el Multivit, 1 cucharada de cada uno en un vaso con agua, se mezcla, se toma 2 veces al día durante 3 meses. Necesitamos la jalea de zanahoria y la jalea de apio, 1 cucharada de cada uno en un vaso con agua, se mezcla y se toma 2 veces al día por 2 meses. Necesitamos el Hidrolagen, 1 capsulita 3 veces al día por 3 meses.
6: Doctor, también una rasquiña y un... me mantengo también.
0: Ah, pero lo que va a tomar se lo quita también, sí. Si la rasquilla es externa, si le pica mucho por fuera, si le pica mucho los ojos por fuera, entonces coge una florecita de color amarillo, la pone a hervir en un pocillito con agua y se aplica tibiecito en los párpados 2 veces al día por 5 días y eso le cura la conjuntivitis. ¿Qué más sería?
6: ¿Y qué? Un dolor aquí en este brazo también, no sé, ¿de qué será?
0: Bueno, para el dolor en los brazos, en el cuello, en la espalda, en los hombros, necesitamos la jalea de curuba y la jalea de pomelo. 1 cucharada de cada una en un vaso o en un pocillo con agua, se mezcla, se toma 2 veces al día por 2 meses. Necesitamos el Fortavit, 1 cucharada 2 veces al día por 2 meses. Bemba, 1 cucharada 2 veces al día durante 3 meses. Y el Big Factor, 2 cucharadas en agua o jugo, 2 veces al día por 3 meses.
6: Ah, listo, doctor. Bueno, muchas gracias.
0: Hágale pues, con mucho gusto. Guárdelo para que después no se le borre.
7: El 8.
0: Listo. El 8, Pinocho. Hola. No, quédese ahí que ya voy. Yo voy hasta allá. Bien, ¿cómo aquí está? ¿Cómo está?
8: Está.
0: Muy bien, ¿cómo me le ha ido?
8: Muy bien. Tengo...
0: ¿Cuál es su nombre?
8: Estela.
0: Estela, ¿qué pasó? Que hace rato la veo riéndose.
7: Tengo algo que decirle.
0: ¿Qué pasó?
7: Me alivió del vértigo. Muy bien, no me han vuelto a dar. Pero un rumbido, que es como una persona respirando, no se me ha quitado del oído. Pero
0: ¿y no será el marido roncando?
7: No, mi marido hace... Ay, no me lo miente apenas.
0: ¡No me lo recuerde!
7: Apenas tiene un año larguito.
0: Bueno, bueno. Vamos a utilizar...
7: Ella está tomando este. Yo le quería comentar que me ha aliviado mucho de los vértigos y de eso. Pero vengo principalmente que quiero que me dé para los ojos. Que me tengo una catarata y yo no quiero operármela. Entonces, ¿qué me puedes mandar para las cataratas?
0: Claro, mi amor, vea. Me le falta acá la cremita de cebolla y crema de tabaco. Eso, entonces échale en el oído hasta que le quite ese rumbido en el oído. Y se toma las goticas de Hipersil, que ahí las tiene también.
7: Pero yo me las tomo diario, pero no me, por la nariz, no, me las echo y me da como algo, entonces no me las...
0: Sí, porque eso le va a limpiar toda esta parte de acá y eso se mete por la garganta y le saca toda esa suciedad.
7: Bueno, entonces, bueno, yo más que todo vengo es para, como le digo, para una la catarata que no me la quiero operar. Y este cosito que me mandaron una diosa y tampoco me la quiero hacer. Entonces, para que usted me mande, sobre todo para los ojos... que es lo que quiero ahora, y para esto.
0: Bueno, para la masita en el pecho se va a aplicar una cremita que se llama Fermider, 2 veces al día hasta que reviente o hasta que se desvanezca. Si revienta, no se asuste que el mismo Fermider desinfecta y vuelve y le cierra esa parte ahí afectada, que está como si se fuera a reventar ya. Bueno, para los ojos necesitamos la jalea de uchuva con habichuela, son 2 cucharadas para tomar únicamente en ayunas hasta que recupere la visión. Necesitamos el Lufar, 1 cucharada 2 veces al día durante 3 meses. Necesitamos el Bilten y el Multivit, 1 cucharada de cada uno en un vaso con agua, se mezcla, se toma 2 veces al día durante 3 meses. La jalea de zanahoria y la jalea de apio, 1 cucharada de cada uno en un vaso con agua, se mezcla, se toma 2 veces al día durante 3 meses. Y necesitamos el hidrolagen, 1 capsulita 3 veces al día por 3 meses.
7: Don Felipe, sufro de azúcar, entonces que cuando me tomé todo eso, yo lo he oído que usted dice que toma uno algo para que no se me vaya a subir.
0: Sí, cuando le toque tomar la zanahoria, entonces se toma el chitaque encima, después de tomarse la jalea de zanahoria con apio, se toma 1 cucharada de chitaque.
7: Le voy a comentar otra cosita. Yo tuve una caída, entonces a mí me dio una bola muy grande en la vagina, que yo estoy tomando para eso, pero no se me ha quitado del todo, ¿qué le refuerzo?
0: No, con la cremita, con el biogel, se lo sigue aplicando y los ovulitos de abocado. Ay,
7: tengo la jalea de brócoli, entonces la termino.
0: Sí, señora.
7: Sí.
0: ¿En ayunas?
7: Sí, yo me la tomo en ayunas. Sí. Y el ticate también lo tengo, ese grande.
0: Ah, bueno, excelente.
7: Sí. Entonces, para los ojos, pues como sufro de azúcar, me da miedo, no me hace daño tomarme todo eso.
0: No, de hecho, el azúcar de la zanahoria o el dulce de la zanahoria se lo rebaja el apio. Y se toma el chitaque después de que la tome para mayor seguridad.
7: Meto eso para los ojos, me tomo la que usted dice.
0: Cuando consuma la jalea de zanahoria, se toma el chitaque junto con la jalea de zanahoria, sí.
7: Bueno, Felipe.
0: Hágale pues.
7: Todo. Ah, no, esta alergia, que es que yo no la puedo volver. Uh-huh. Entonces me quiero que, si no, pues me llevo todo yo todo me lo...
0: Bueno, para eso le va a aplicar una cremita que se llama Escaratón, 2 veces al día. ¿Y el Retrovitón ya lo está tomando?
7: Sí, ya llevo como 4 botellas.
0: Ah, bueno, entonces el Retrovitón, la jalea de guayaba con propóleo para que no le rasque, no le pique, y se aplica el Escaratón para que no le quede cicatriz y le quite eso rápido.
7: Para esto, para la cabeza, para llevármelo también. Lo que usted dice que 5 días o qué pasa.
0: Ah, el royal, es 1 cucharada en 1 taza con agua caliente, se diluye, le exprime medio limón y se aplica tibiecito en la cabeza. Déjelo que actúe media hora y a la media hora se juega, eso lo hace por 5 días y con eso quite esos honguitos o esa caspita en la cabeza.
7: Le agradezco mucho.
0: Bueno, pues, con mucho gusto.
7: Mucho. Le tengo mucha fe a usted, si me sana en los ojos.
0: Hágale pues, ánimo, Dios me la bendiga.
7: Bueno, para que no me operen esa catarata ni esto tampoco, don Felipe.
0: Sí, señor.
7: Bueno, muchas gracias.
0: Hágale pues, que me la vaya muy bien. Yo.
8: Bueno. Yo vengo es para el cabello, se me está cayendo demasiado y a ver si me abunda o con qué tengo la caída porque me peño esos son nudos inmensos.
0: Bueno, ya para la caída del cabello necesitamos un producto que se llama Iguazú. Iguazú, si aplica de la frente hacia atrás, déjelo que actúe durante todo el día. Ese frasquito lo reparte para 5 días. El día 5 se echa todo lo que quedó en el frasquito. El día 6 va a empezar a lavarse la cabeza con el jabotón capilar todos los días. Se juega y se aplica una loción que se llama Orangel, de la frente hacia atrás. Déjelo que actúe durante todo el día. Y va a tomar las capsulitas de hidrolaquén, una capsulita 3 veces al día por 3 meses.
8: Ah, ok. Muchas gracias.
0: Hágale pues, que te vaya muy bien. Hágale, ¿qué le pasó pues? Chao, mi amor, que le vaya muy bien. Ya, yo le dije, no lo vaya a abrir hasta que miren qué es lo que necesita. Ah, bueno, hágale pues. Repítame, ¿qué era lo que tenía?
1: Bueno, entonces, para la presión.
0: Para la presión. Necesitamos... la jalea de mandarina, 2 cucharadas, 2 veces al día por 2 meses. El Hipersil, 20 goticas para tomar, 2 veces al día por 2 meses. Necesitamos el Bonfar y el Malambo, 2 cucharadas de cada uno en un pocillo con agua. Se mezcla, se toma 2 veces al día por 2 meses. Necesitamos el Lavil, 1 cucharada, 2 veces al día por 2 meses. Y las goticas de Hipersil, 20 goticas para tomar, 2 veces al día por 2 meses. ¿Qué más?
1: Bueno, para el dolor en las caderas y en las rodillas.
0: Bueno, para el dolor en las caderas necesitamos la jalea de piña y la jalea de sidra. Una cucharada de cada una en un vaso o en un pocillo con agua, se mezcla, se toma 2 veces al día por 2 meses. Necesitamos el retrovitón, 3 copitas al día, la primera en ayunas por 2 meses. Más 2000 se prepara como un tintico, se toma 2 o 3 veces al día por 2 meses. Necesitamos la jalea de níspero, 2 cucharadas, 2 veces al día por 2 meses. Chitaque, 1 cucharada, 2 veces al día durante 3 meses. Y el ultragen, 1 cucharada, 2 veces al día por 3 meses. ¡Plin! Bueno, para las rodillas, hay que dejar de comer carne por un mes. Ni pollo, ni pescado, ni res, ni cerdo, nada de carne por un mes. Escasamente se muerde la lengua, no puede comer carne. No, nada que sea por cadena de frío. Es que mire, el problema aquí no está en las carnes, el problema está en que las carnes son un cadáver en descomposición y esas bacterias se congelan con la carne. Cuando nosotros preparamos la carne y la consumimos, que ha estado congelada, esas bacterias van a entrar a nuestro cuerpo y en las uniones de los huesos van a elevar los niveles de ácido úrico y ahí es donde empiezan a doler los codos, las rodillas, las uniones de los huesos. Entonces, no comer carne por un mes, que es para que se cure del todo, para que no tenga que aguantar ese dolor. No lo pare, que no he dicho que necesita. Ahí necesita la jalea de tomate con limón, 2 cucharadas, 2 veces al día por 2 meses. Una cremita que se llama Ceratón para aplicar en ambas rodillas y en ambos codos, 2 veces al día durante 2 meses. Las pastillitas de Tripro, una pastillita 3 veces al día por 3 meses. Y el Chibú. Una cucharadita tintera en un pocillo con agua se toma 2 veces al día por 2 meses o cuando tenga el dolor.
1: Bueno, ¿y para los calambres?
0: Para los calambres el Britex, una cucharada 2 veces al día durante 3 meses. Como los calambres son en la mano, necesitas tomar la jalea de curuba y la jalea de pomelo, porque eso se llama túnel del carpo o túnel carpiano. Curuba y pomelo, una cucharada de cada uno en un vaso o en un pocillo con agua, se mezcla, se toma 2 veces al día durante 2 meses. Fortavit, una cucharada 2 veces al día por 2 meses. Bemba, una cucharada 2 veces al día durante 3 meses. Y el Big Factor, 2 cucharadas en agua o jugo 2 veces al día por 3 meses.
1: Bueno, y para los vientos.
0: Como el que estamos sintiendo aquí, un viento que está que nos tira el piso. Bueno, para esos vientos necesitamos el Royal, una cucharadita tintera diluida en un pocillo con agua. Se mezcla y se toma 2 veces al día por 2 meses, o cuando tenga eructos, cuando tenga ventosidades, se toma el Royal.
1: Bueno, y he tenido, por ejemplo, como gripa y que me sale mucho agüita.
0: Para eso necesita el Isolcir, son 20 goticas para tomar, 2 goticas en cada fosa nasal, 2 veces al día por 3 meses.
1: Ah, bueno. Ya, muchas gracias.
0: Bueno, pues, con mucho gusto.
9: Una preguntita. Cuando una persona se rasura y le da mucha alergia, ¿qué?
0: No, mire, para que no nos dé alergia a la rasurada, utilicemos bálsamo, cualquier bálsamo, o el acondicionador de cabello. Por ejemplo, los hombres, en vez de utilizar la espuma para rasurar, se echan el bálsamo del cabello, si antes, o sea, se lo echa, se rasura y luego se juega. Y así no se irrita la piel.
9: En cualquier parte.
0: En cualquier parte del cuerpo, donde vaya a rasurar. Para la caída del cabello, una peluca. Ya, para la caída del cabello necesitamos el Iguazú, con un frasquito tiene. Ese frasquito lo reparte para 5 días, ¿sí? El último día, el día 5, se echa todo lo que quedó en el frasquito. No necesita varios frasquitos, con un frasquito tiene. El día 6 empieza a lavar la cabeza con el jabotón capilar, se juega, se aplica una loción que se llama Orangel y se la deja todo el día. Y toma las capsulitas de hidrolagen. ¿Listo?
1: Bueno, Felipe, muchísimas gracias.
0: Bueno, pues, con mucho gusto. Ah, yo me quedo, yo no tengo ningún problema. ¿Ah? Hola, ¿cómo estás?
10: Cristina te quiere gobernar.
0: Y yo le sigo la corriente.
10: No, claro, sígueme la corriente, por favor.
0: Hágale, María Cristina, ¿qué más?
10: Muy bien. Traje el encargo.
0: Hágale, enseguida hablamos.
10: Ok.
0: Hágale.
10: Es que no le quedó grabado.
0: ¿Cómo así? Tampoco le quedó grabado. Bueno, para el Helicobacter pylori necesitamos la jalea de guineo. 2 cucharadas, 2 veces al día por 2 meses. Necesitamos el Siboney, 1 cucharada, 2 veces al día por 2 meses. El Royal, 1 cucharadita tintera en un pocillo con agua, se toma 2 veces al día por 2 meses. Y el Ultragen, 2 cucharadas al día, la primera en ayunas durante 2 meses.
10: Muchas gracias. ¿Listo? Entonces, lo de la tiroides, que pues, sería que...
0: Zanahoria, remolacha de uva, el ferrovid, el retrovitón, ¿eso es lo de la tiroides? Sí, señora. Bueno, ¿qué, hermano, qué le olvidó?
2: Platos.
0: Para todo lo que le mandé, la tuberculosis, le quita la tos también. El isomel está ahí, eso le quita la tos. Listo, bueno pues. ¿Qué gordo? ¿Ah? ¿Lo qué?
2: El desgarre.
0: Sí, todo eso. Sí, es que eso es parte de la enfermedad. Listo. Listo, gordo, que te vaya bien. Bueno. ¿Qué, hermano?
11: Bueno, Felipe, yo necesitaba consultarlo. Para lo del
0: pero usted foro. Está en el 21 o el 12. El 12, ese es el 12. No, espere que es que vamos en orden. Espere un momentico. Hola, hola. Ah, pero ese ya pasó. El 6, vea. Ese es el 6, vea. No es. Ah, espere un momentico, tranquilo.
12: So,
0: ¿cuál es tu nombre?
12: Ana.
0: ¿Qué más, Anita? ¿Cómo está?
12: Bien.
0: ¿Con quién viene Ana?
12: Con mi hija.
0: Hola. ¿Cómo está?
12: Gracias.
0: Había por allá como toda solita, toda triste y vacía.
12: Saltándose los números.
0: Hola. ¿Qué te trae por acá?
12: Para que me mande para esta mano, que la me huele y se me encalambra por dentro. Y este dedito es calambrado. Y me huele y se encalambra.
0: ¿Y en ese momento te está doliendo?
12: Y esta también me huele aquí.
0: ¿Pero en ese momento te está doliendo el dedito?
12: Con el encalambrado.
0: ¿Pero en ese momento te está doliendo?
12: Sí, me huele.
0: Sí. Acuerden que les he enseñado algo. Venga, yo le cojo el fichito ya. Moje este dedito, mójelo con su saliva, mójelo. Cuando tengan un dolor en cualquier parte del cuerpo, entonces se moja el dedito con la saliva y haga una crucecita en el dedito donde le está doliendo. Haga una crucecita ahí con la... ¡Pero ya se limpió! Póngame cuidado, vea. Moje el dedito con la saliva. Ahorita me pregunta lo que quiera. Este dedito es. Mójelo con la saliva. Ahora haga una crucecita. ¿Cuál es el dedito que le...? Bueno, hágale una crucecita ahí. Una crucecita, eso. Ahora mueva el dedito. Ahora le lo cierra.
12: Ya lo siento lo mismo.
0: Haga otra vez lo de la saliva. Se hace una crucecita donde tengan el dolor. Inmediatamente empieza a desaparecer el dolor. Déjalo. Haga otra crucecita acá. Sí, eso se llama túnel carpiano. Ya le voy a decir qué necesita para eso. Bueno, haga ahora la crucecita acá, hágale. No, pero con ese no, con este dedo, con este. Eso. Bueno, entonces, bebé, necesito que le demos la jalea de curuba y la jalea de pomelo. 1 cucharada de cada una en un vaso o en un pocillo con agua, se mezcla, se toma 2 veces al día por 2 meses. Necesitamos el Fortavit, 1 cucharada, 2 veces al día por 2 meses. Necesitamos el Britex, 1 cucharada, 2 veces al día durante 3 meses. Y necesitamos el Bemba, 1 cucharada, 2 veces al día durante 3 meses. Mueva la manita a ver cómo la siente ya.
12: La siento lo mismo.
0: Lo mismo. ¿Y entonces qué es esa falta de fe, mujer? A ver, yo veo.
12: Pero es que vea, la tengo encalambrada por dentro y de aquí, de este dedito se me pasó ya para acá, para estos dedos.
0: Bueno, ¿quién más tiene un dolor? Venga, hagamos de una vez la oración del monte del Sion, hagámosla todos juntos. Hagámosle la oración, pues. ¿Quién más tiene dolor ahí? Nadie. Hágale, ¿quién más?
9: ¿Quién más tiene dolor?
0: Nadie, todos están aliviados, entonces voy a entrar. ¿Ah? Bueno, vamos a repetir la oración, pues. Hágale, pues. Vamos a hacer la oración todos. Todos hacemos la oración. En el monte del Sion, con Jesús yo me encontré. Y a Jesús le pregunté, ¿cómo se quita esta enfermedad? Y Jesús me contestó, con los tres dulces nombres de Jesús, María y José. En el monte del Sion, con Jesús yo me encontré. Y a Jesús le pregunté, ¿cómo se cura esta enfermedad? Y Jesús me contestó con los tres dulces nombres de Jesús, María y José. En el monte del Sion, con Jesús yo me encontré y a Jesús le pregunté, ¿cómo se cura esta enfermedad? Y Jesús me contestó con los tres dulces nombres de Jesús, María y José. Padre nuestro que estás en el cielo, santificado sea tu nombre, venga a nosotros tu reino, hágase tu voluntad en la tierra como en el cielo. Danos hoy nuestro pan de cada día, perdona nuestras ofensas como también nosotros perdonamos los que nos ofenden. No nos dejes caer en tentación y líbranos del mal. Listo,
13: ya.
0: Y me dicen enseguida cómo se van sintiendo. Listo. ¿Qué más le falta?
12: ¿Cómo?
0: ¿Qué más le falta?
12: Ya, y no me mande porque yo tengo azúcar en la sangre.
0: Ah, pero eso no tiene ningún problema.
12: Los remediecitos que va a mandar.
0: Lo que le mandé, no. O sea, es que cualquier producto de fitosalud lo pueden tomar.
12: Para el azúcar. Entonces, no me gusta comer esos azúcares. Todo es light. Entonces, no. Entonces, me gusta mucho cuidarme. Esta manito fue la que me enfermó así.
0: Muévala, a ver cómo la siente ya.
12: Un poquito más o menos.
0: Espere un momentico. ¿Ah? No, ella tiene fe, yo sé que sí. Peri, verá. Tome lo que le dije ahí que le grabé en el celular de la hija. Listo, para que le quite eso del todo.
12: ¿Y por cuántos días?
0: Ahí dice, por 2 meses.
12: Ah, bueno.
0: Hágale, pues. Listo. ¿Qué fue? Hola.
14: Yo estaba tomando pues para la vagina esa bola. El 2000, lo compro.
0: ¿El más 2000?
14: Ya se me terminó.
0: Sí, señor.
14: No, se me ha perdido del todo.
0: Pero tiene que seguir aplicando la cremita y utilizar los óvulos hasta que se acomode otra vez.
14: También.
0: Sí, señora.
14: Ah, entonces no llevo el 2000, el más 2000.
0: Pues más importante los óvulos.
14: Y la cremita.
0: Y la crema biogel.
14: Bueno, perdón.
0: Hola.
12: ¿No, por qué mantiene la boca amarga, eso qué es?
0: Eso es del hígado. Hay que limpiar el hígado con el retrovitón. Para el hígado es el retrovitón.
12: Yo soy con el llamarga y a eso no. ¿Y por qué se me encalambra tanto? Es por la misma...
0: Eso es del sistema nervioso, eso se llama túnel carpiano.
12: Sí.
0: Es que mire, las amas de caso, de casa, sufren mucho de túnel carpiano o las empleadas domésticas porque no tienen el cuidado cuando, por ejemplo, está planchando y abre la nevera con las manos acaloradas o lava un trapero con las manos acaloradas o se va a lavar ropa con mano acalorada. Y en las personas jóvenes se presenta mucho es por el uso del computador, que ahorita con la tablet o con el celular, porque tenemos que tener siempre en el teclado la misma altura de donde ponemos la mano con el codo. Cuando el codo queda muy abajo, muy arriba, ahí empezamos a sufrir de túnel carpiano. En el caso de la tablet o el celular, es porque la gente es acostada todo el tiempo con un celular así, entonces se les va ocasionando el problema de túnel carpiano también.
12: Doctor, pero entonces que yo pues ordeñé en un destablo y sentía como unas cosquillitas. Y eso me fue dando así.
0: ¿Y no ha llegado a aruñar la ubre de la vaca?
12: Sí, brincaban.
0: Una vez me persiguió una vaca. Ordeñar una vaca, hijo de madre, casi me mata esa vaca.
12: Y le da unos patas a las vacas.
0: Por eso hay que manearla. ¿Cómo es que se dice? Que cuando le amarran la cola.
12: La manean. La maneamos. El hijo mío la maneaba porque yo no. Yo le tengo miedo a una vaca. Se van a brincar.
0: ¿De dónde venís? ¿De dónde?
12: De San Félix.
0: Ah, qué bueno. Un saludo para la gente en San Félix. Bueno, hágale pues, mi amor. ¿Cómo siente la manito?
12: Yo lo oigo a usted, pongo el radio y me gusta oírlo a usted conversando. Y los sábados también. Me encanta oírlo conversando a usted.
0: ¿Y cómo siente la manito ya? Muévala a ver.
9: Igual.
0: ¿Cómo la siente?
12: Yo a veces le hago así a esta también y no me siente bien. Más o menos.
0: Pero ya le está quitando el calambre, ¿o no?
12: Ve, por aquí tengo eso por aquí encalambradito.
0: Sí, eso le va quitando a poquito. Ahorita le tomo un poquito de agua y ya.
12: Ay, ay, agua. Sí. A mí me gusta mucho tomar agua.
0: No, pero tres sorbitos nada más.
12: Ah, sí. Vamos a ver si pronto me alivio pues con la droguita que usted me mandó.
0: Hágale pues, para que me siga escuchando. O si no, dice, de castigo no lo vuelvo a escuchar.
12: Ah, bueno, muchas gracias, pues.
0: Hágale, pues, mi amor, Dios la bendiga. ¿Quién sigue?
13: Bueno,
0: hola.
13: ¿Cómo estás?
0: Bien, ¿cómo te ha ido?
13: Muy bien, gracias. Alegría. Sí, bueno.
0: ¿Cuál es tu nombre?
13: Diana.
0: ¿De dónde, Diana?
13: De aquí, Calazán, vecina tuya.
0: Ah, qué maravilla. Y cuéntame, ¿qué te trae por acá?
13: Es para este diagnóstico que me dieron el día de ayer.
0: Miomatosis uterina gigante. O sea, que tienes... Venga, yo miro por qué gigante. A ver... múltiples miomas de 70 milímetros y están grandes, pero todavía no son tumores, o sea, son quistes. O sea, hay miomas, hay quistes y hay tumores. O sea, esto no es un mioma. Mioma es menos de 35 milímetros. 15 es cuando supera los 35 milímetros y cuando no lo miden en mm sino en cm ya es un tumor. Entonces, mira, póngalo a grabar. Vean, necesitamos las pastillitas de ActiProp. Una pastillita tres veces al día durante 3 meses. Necesitamos la jalea de higo, 2 cucharadas, 2 veces al día por 2 meses. Necesitamos el retrovitón, 3 copitas al día, la primera en ayunas por 2 meses. Y en el caso tuyo, adicionar un producto que se llama Britex, 1 cucharada, 2 veces al día durante 3 meses. Y suspéndeme la leche y los derivados de la leche por 2 meses.
13: Listo, ok. ¿Y para el ojo lloroso, el derecho?
0: Para los ojos llorosos vamos a utilizar la jalea de uchuva con habichuela, 2 cucharadas para tomar únicamente en ayunas por 3 meses y un producto que se llama Lufar, 1 cucharada 2 veces al día durante 3 meses.
13: Bueno, inflamación detrás de las rodillas.
0: Para eso vas a tomar la jalea de tamarindo, 2 cucharadas 2 veces al día por 2 meses y el Fortavit, 1 cucharada 2 veces al día por 2 meses.
13: Listo. Y Felipe, la última pregunta sería para... grasa localizada, pero solamente aquí.
0: Eso se aplica el gel caliente y el gel frío. Después del baño se echa el gel caliente y lo consigue en Fitosalud. Lo que pasa es que uno nombra en inglés y yo con inglés y soy muy malo. Entonces se aplica el gel caliente, deje lo que se seque, encima aplica el gel frío y lo deja durante todo el día. El caliente va quemando la grasa localizada y el frío va reafirmando el tejido para que no le queden estrías o celulitis. ¿Listo?
13: Gracias. Gracias.
0: Mucho gusto. Hola.
15: Mira, me está saliendo, yo compré el Alidó y casualidad que lo compré para ganarme el descuento cuando ayer saliste que salió otro más reforzado. Digo yo,
0: no, porque ya lo saqué en crema, ya no está en líquido sino en crema.
15: Digo yo,
0: pero igual le va a servir, no me preocupe.
15: Mira, pero mira, me está saliendo acá, tú dijiste que con un copito, pero sí me lo puedo untar como así porque aquí también en los párpados.
0: Sí, con un copito o con un algodoncito en el resto de la cara. En los ojitos con un copito para que de pronto no le vaya a caer dentro del ojo. Tampoco es que le vaya a hacer daño, pero para evitar de pronto que le irrite el ojito. Y alrededor sí con un algodón.
15: Yo dije, no, de pronto como él dijo que con un copito, entonces ¿cómo hago si tengo varios? Tengo abultaditas y planas.
0: Ah, pues con 100 copitos, compra 100 copitos, uno para cada una. No, con el mismo copito se unta en toda la cara.
15: Tan chistoso como siempre.
0: O compra un hisopo, ¿usted se acuerda? ¿Le tocó pintar con hisopo?
15: Claro, claro. Con el hisopo, tan bello.
0: ¿Te tocó pintar la casa con hisopo, no?
15: Con todo. Yo soy de...
0: La gente dice, ¿usted qué va a saber de eso? Oiga, y que le caiga una gotica a uno de cal en un ojo y verá que conoce el diablo, pues, en persona.
15: Y por varios días. Y mira, y mantengo los ojos lagunados a toda hora llorando.
0: Para eso toma la jalea de ochoa con habichuela y el lufán.
15: Estoy tomando. Ah, bueno. Oye, oíste, mijo, y cómo te parece, urgente la cirugía, y me tiene preocupada, yo soy la mamá de ella, vea, somos iguales, urgente que la cirugía esa.
0: No, y le manda método de planificar, y eso no le va a eliminar eso, ni la cirugía tampoco. Haga lo que le estoy diciendo, suspenda la leche de hoy y los derivados de la leche, para que no le endurezca más ese mioma, según ellos, pero eso es un quiste, y lo podamos expulsar rápidamente, pues eso se desvanece.
15: Ah, qué bueno, porque que 12 centímetros, ¿para qué?
0: No, 70 milímetros.
15: 70 milímetros.
0: Sí, no son centímetros, ahí dices milímetros. Ah, sí está grande, porque 70 milímetros es grande, pero todavía no está en centímetros.
15: Ah, bueno, entonces...
9: Pero en 2 meses ya no...
0: Sí.
15: En 2 meses elimina. ¡Ay, tan bello! Gracias por
0: bueno,
15: todo.
0: Pues.
15: Feliz día.
0: Ya, muy bien.
15: Aquí tienes
0: ¿qué hermano? ¿Qué más?
16: Lucio Felipe, ¿cómo está?
0: Bien, ¿cuál es tu nombre?
16: Mario Mesa.
0: ¿De dónde Mario?
16: El 11.
9: Ah, bueno.
0: ¿De dónde Mario?
16: De aquí, de Calazán también.
0: Qué bien, hombre, contame.
16: Felipe, 3 cositas. La primera, cansancio, mucho cansancio físico, mucho, mucho, mucho.
0: ¿Pero sueño o como pesado los hombres?
16: Falta energía.
0: ¿Como pesado los hombres?
16: Sí, como falta energía. Es una cosa la otra. Yo he sido muy dulcero, muy mecatero. Decirlo como algo que me pueda limpiar el cuerpo, para alimentarme mejor desde ahí en adelante, como la limpieza del cuerpo. Y lo último... Cuando duermo más de 8 horas o 9 horas, aquí en la parte de la espalda, como si algo estuviera apretándose allá. Si retengo la orina, como que más todavía me duele. Si duermo más de 8 horas.
0: Dale, ponelo a grabar, pues. Dale. Bueno, entonces, para esa falta de energía vas a tomar el retrobitón, que te va a servir también para proteger los riñones, que es lo de la espalda que me decís cuando estás durmiendo mucho y para protegerla, pues para que no tengas problemas urinarios. Entonces, el retrobitón son 3 copitas al día, la primera en ayunas por 2 meses. Necesitamos, para ese cansancio vas a tomar la jalea de curuba y la jalea de pomelo. Una cucharada de cada una en un vaso o en un pocillo con agua se mezcla, se toma 2 veces al día por 2 meses. Necesitamos el Fortavit, una cucharada 2 veces al día por 2 meses. Necesitamos el Bemba, una cucharada 2 veces al día durante 3 meses. Y necesitamos un producto que se llama Big Factor, 2 cucharadas en agua o jugo, 2 veces al día durante 3 meses. Para complementar lo de la cintura, tómate también la jalea de piña y de sidra, 1 cucharada de cada una en un pocillo con agua, se toma 2 veces al día por 2 meses. Y el Más 2000 se prepara como un tintico, se toma 2 o 3 veces al día por 2 meses.
16: Y para limpiar el cuerpo, como el purgante, ahí está incluido.
0: Pues si te quieres purgar, la jalea de coco, pero no hay necesidad, o sea, si limpias los riñones y limpias el sistema nervioso, vas a estar bien en todo.
16: Listo, Felipe, muchas gracias, gracias mucho.
0: Que te vaya bien.
17: Hola. Yo soy la necia o la inquieta. Ella me dice que para la batería es este, y que esto es para los riñones.
0: Sí, la jalea de Guinea, el Sibona y el Royal y el Ultragen, sí señor. Sí.
17: Los riñones, yo acuerdo que él se los trató, le va a tratar es la...
0: Para lo de la cadera, lo de la cadera, sí señor.
17: Ah.
0: Lo de los riñones es para que quite el dolor en las caderas.
17: Pero entonces están mal los riñones, porque yo estoy bien de los riñones.
0: Pero póngale cuidado a la orina, si la orina es muy amarilla, es muy fétida, es porque tiene un problema renal. ¿Es que es transparente?
17: Sí, de verdad, esta semana pues fui donde el internista.
0: Que pero usted me dijo que le dolían las caderas.
17: No, el dolor, tesoro, el dolor aquí. Muy cielo, pues que yo tengo problemas.
0: Pero entonces, para eso es el Brites, no, para eso es el Brites. Sí, esto, eso es lo que necesita para ese dolor ahí en las piernas, sí señora.
17: Todo esto entonces dice que son para los riñones.
0: Sí, pero necesito quitarle ese dolor en las piernas.
17: Ah, bueno. Ella fue la que me dijo.
0: Hágale pues. Bueno. 12. ¿Qué hermano? Espera, yo la atiendo a ella pues. Hola, ¿cómo estás?
18: Bien, ¿y usted, doctor?
0: ¿Cómo seguís?
18: Pues bien, gracias.
0: Ya no se ha desinflamado pues mucho.
18: A eso vine para que me haga el jorín.
0: ¿Pero volvió y se inflamó?
18: Sí.
0: ¿Y por qué no siguió tomando los productos?
18: Sí, yo sí que... Sí. 3 meses.
0: Dentro de los productos le mandé el Britex.
18: No.
0: Bueno, refuérceme con el Britex y siga tomando lo que toma. Como usted le desinflamó a los 8 días, ¿no? ¿De acuerdo?
18: Sí, que yo hablé con usted.
0: Sí.
18: Los 8 días y vea cómo otra vez le volvió a hincharse. Y hoy, mañana termina los 3 meses.
0: Yo estaba muy contenta cuando se te deshinchó en un momentito. Claro, en 8 días.
18: Contenta, bailaba de la felicidad.
0: Pero va a volver y se le desinflama. Entonces, repítame el tratamiento, pero me adiciona el Britex. 1 cucharada 2 veces al día durante 3 meses. ¿Listo?
18: Listo, doctor.
0: Y aplíquese la cremita de col se le está aplicando también. Sí. Bueno, aplíquesela para que la desinflame rápido. Es que eso se llama elefantitis. Yo ya le había dicho la otra vez.
18: Sí, uh-huh. Así fue. Sí, muy cierto.
19: Entonces,
18: sí.
19: ¿Por cuánto tiempo le repito el tratamiento?
0: No, por 1 mesito más. Y el Britex sí se lo hace por 3 meses. Sí, todo por 1 mes. Y el Brites por 3 mesecitos para que eso no se le vuelva a inflamar el brazo. No,
18: doctor, muchas gracias, Felipe.
0: Ánimo, pues.
18: Gracias.
0: Yo me la vendí.
19: Usted le mandó gracias, 2 cremas, pero se nos olvidó una traerla. Pues, de las 2 que le mandó fue una que le para que desinflamara y la otra, ¿cómo se llama? No sé.
0: No, la una es el Fermider. el Fermider. La otra es la crema de col, que es la que desinflama rápidamente. O sea, el Fermider es para el cáncer externo, sí, o cuando hay nódulos, masas, tumores, entonces se aplica en el Fermider.
18: Y otra, se le mandó otra. Te le mandó otra.
0: Del Fermider, entonces fue el puede haber sido el Britex, que es un aceite, no, el Britex no, el ¿cómo es? El Flumex, pero ese es el líquido, ese viene en como en un dispensadorcito.
18: Primero se unta una y cuando se seque, se le unta la otra.
0: Ah, es que es el gel frío y el gel caliente, se aplica primero el gel caliente, apenas se seque, aplica el gel frío, el caliente va desinflamando, va eliminando la grasa localizada y el frío va reafirmando el tejido para que no le quede la piel con estrías, con celulitis.
18: Ah, bueno, entonces...
0: Es el gel caliente y el gel frío. Pero usted no necesita ese porque usted no necesita adelgazar, sino que necesita deshinchar ese brazo. Sí.
18: Porque el dolor se le quitó, ella la puede comer normalito, duerme normalito. No, horrible, pero ella ya bien, bien. Él ya lo único que le falta es esto. Y se le desinflama y vuelve el inflamación.
0: ¿Y está tomando el retrovitón también?
18: Sí, claro, lo tomó claro, por los tres meses. Todo.
0: No, hágale, repítame el tratamiento un mes más y me le adiciona el que le dije, el Britex. Sí. Para que no le vuelva otra vez a inflamar ese brazo. ¿Listo?
18: Adicionó la col, la de col, ¿cierto? La poma. Y el British. Eso fue lo que le adicionó. Ah, entonces le compró todo lo que tengo aquí y lo que ya usted me dijo. Ah, bueno.
9: Que Felipe, que esté muy bien, le agradezco altamente.
0: Que se me alivie, pues.
9: Ojalá Dios lo diga.
0: ¿Hizo la oracioncita ahora?
9: Sí, claro.
0: Ah, bueno, hágale, pues.
18: Felipe ve y le pregunto, hola, ¿cómo le parece que ya vino al médico? Y él le dijo, ¿y usted por qué no se hace las quimios? Y yo le dije, no, ¿por qué? Mándele remedios. Y me dijo, no, yo le voy a proponer que le haga las quimios. Y yo le dije, no, es que no queremos el IPE. Porque...
0: No, pero ya vio el resultado, hágale otra vez.
18: Sí, ya vio el resultado del IPE, ¿cierto? Sí, porque sí, no vamos a poner a bobear. Ya vimos un resultado que ya es, sí, es que... Ya...
0: ¿Usted le está dando el Parsin también?
18: Que es verde, sí, ¿cierto? Ah, sí, sí, también, sí, usted también me lo mandó. Sí. También en la botella grande.
0: Hágale, repítale el tratamiento un mesito más y hácelo el Brites que le dije. Listo, hágale pues.
9: Le agradezco altamente. Bueno, esté muy bien, con mucho gusto.
0: Bueno, ¿qué hermano? ¿A qué hora se entra?
20: A las 11.
0: ¿A las 2? No, todavía hay tiempo. Todavía hay 3 horas. ¿Y qué te pasó, pues, hombre?
20: No, yo quería consultar para lo del colon, para hacerme la limpieza del colon.
0: Bueno, grádelo pues. Bueno, para el colon necesitamos el Alfimix. 2 cucharadas en un pocillo con agua, se mezcla. Se toma 2 veces al día durante 3 meses. Necesitamos la jalea de guanábana, 2 cucharadas, 2 veces al día por 2 meses. Una cremita que se llama Biogel para aplicar a nivel rectal, 2 veces al día hasta que termine la crema. Los óvulos de pagua, un ovulito dentro del ano diario por 40 noches. La jalea de ciruela con tomate, 2 cucharadas, 2 veces al día por 2 meses. ¿Con eso tenés?
20: Listo, listo, Juan, yo le pago.
0: Listo, mi hermano, que te vaya muy bien. Sí, claro. Hola.
21: A tu lado seré feliz, ¿no?
0: Entonces, ¿qué hacemos?
21: Clientela, no.
0: Pero me demoro todavía. O me lo deja con el niño que yo lo cuido.
21: 15 días.
0: ¿15 días me espera?
21: Te espero.
0: Yo, 15 días pues me espera. ¿Quién sigue? ¿Quién?
22: ¿Quién sigue? No, ve al mío.
0: Ah, no, mija, ese ni modo de voltearlo porque como lo ponga el 14. ¿Qué más, hombre?
23: No está bien.
0: Bien, hombre, ¿cuál es tu nombre?
23: Mi nombre mío es José Ernesto Zambrano.
0: Ernesto, contame en qué te colabora, hombre Ernesto.
23: Yo, para que me quite estos rumbiditos que tengo aquí en los oídos, como que tuviera unos grillos allá.
0: Y trajo el celular para que grabemos. Ah, eso, bien. Grabemos ahí. Sí, señora. Eso, ahí está grabando. Mire, para ese zumbido, esos grillos en el oído, necesitamos la crema de cebolla y crema de tabaco. En la mano echa una gotica de cada una, la mezcla con el dedo y se aplica dentro de cada oído. 2 veces al día hasta que se le quite todo el zumbidito. Va a tomar las goticas de Isolcir, porque la intención no es solo quitarlo, sino que no le vuelva a dar. Entonces el Isolcir son 20 goticas para tomar, 2 goticas en cada fosa nasal, 2 veces al día por 3 meses. Necesitamos el Hipercir, 20 goticas para tomar, 2 veces al día por 3 meses. Y necesitamos un producto que se llama Omilex, una cucharada 2 veces al día por 3 meses.
23: Ah, bueno, y también para el dolor intuitivo también, que estoy trabajando y en un plan. un dolor intuitivo que me hace venir a la casa.
0: Lo que pasa es que uno debe evitar encorvar la columna porque cuando se levanta se le encaja un viento ahí en los riñones. Sí. Ajá. Entonces ahí necesitamos la jalea de piña y la jalea de sidra. Una cucharada de cada una en un vaso o en un pocillo con agua. Se mezcla, se toma dos veces al día por dos meses. Necesitamos el retrovitón, tres copitas al día, la primera en ayunas por dos meses. Necesitamos el más 2000, se prepara como un tintico, se toma dos o tres veces al día por dos meses. El chitaque, una cucharada dos veces al día durante tres meses. Ultragen, una cucharada dos veces al día durante tres meses. Y la jalea de níspero, dos cucharadas dos veces al día por dos meses.
23: Ah, bueno, muchas gracias.
0: ¿Ven? ¿Qué sería? Guárdelo, guárdelo que se le borra.
3: Ay, yo sí.
0: Aquí, ya lo guarda acá y pone a grabar el suyo.
3: Ah, bueno, entonces ya. Para mí es porque me dio un dolor en todas las caderas, mayor el que no me dejan subir de para arriba por las escalas. Y la cintura también.
0: Bueno, a tomar lo mismo que él, lo de los riñones, la jalea de piña, la jalea de sidra, el retrovitón, el más 2000, el chitaque, el ultragen y la jalea de níspero.
3: Y se me cae mucho el cabello.
0: Para la caída del cabello necesitamos el iguazú, con un frasquito tiene. Lo reparte para 5 días, se aplica de la frente hacia atrás, deje lo que actúe todo el día. El día 5 se echa todo lo que quedó en el frasquito en la cabeza. El día 6 empieza a lavarse la cabeza con el jabotón capilar todos los días. Se juega y se aplica una loción que se llama Orangel todos los días, se la deja en el cabello todo el día y va a tomar las capsulitas de hidrolaquén, una capsulita tres veces al día por tres meses.
3: Ah, bueno, muchas gracias.
0: Bueno, con mucho gusto. Que le vaya muy bien, pues. Hasta luego. ¿Quién sigue? El 15. María, ¿dónde estará María? Que no he vuelto a ver a María. María, ¿qué más?
4: A ver, María, por Dios, aquí
0: está. Ah, María, ¿cómo está María?
4: Muy bien, gracias a Dios.
0: ¿Cómo siguió María?
4: Muchas cosas, por eso vine. Para
0: ¿igual?
4: Que... Ah, yo soy muy... Oiga, bueno, y tengo una fe primeramente en Dios y después usted tomo con mucho amor todo.
0: Sí, claro. Contame, pues. Claro,
5: me salió mi nombre, Luz Deira González. Los triglicéridos y el colesterol, ser doctor. Vine para ver, para que usted me haga el favor y me...
0: Bueno, el colesterol lo máximo es hasta 200, la tienen 266, aquí le pusieron 180. Y triglicéridos sí tiene que estar por debajo de 150, igual está alto. Entonces para colesterol y triglicéridos necesitamos el Gir Power y el Total Pro. Una cucharada de cada una en un vaso o en un pocillo con agua, se mezcla y se toma dos veces al día por tres meses. Necesitamos el FP6, una cucharada dos veces al día durante tres meses. El Hipersir, 20 goticas para tomar dos veces al día por dos meses. Y necesitamos el Bonfar y el Malambo, dos cucharadas de cada una en un pocillo con agua. Se toma dos veces al día durante dos meses.
5: Ah, bueno, entonces ese es lo del tratamiento. Doctor, todavía no tengo...
0: No, eso era el lunes. Ya hay que esperar las próximas elecciones.
5: No pude venir, doctor. Yo dije, no, me llevaba la... Doctor, eso sería como todo. Muchísimas gracias.
0: ¿Y María qué? ¿Cómo sigue María?
4: Entonces usted nada más. ¿Y qué le dijo esa sudadera que mantiene usted?
0: Póngale y salimos a trotar el domingo. Que mucha
4: sudoración. Viene bañada en sudor a toda hora y el hipo es lo que ya
0: mantiene. Vea, cuando hay sudoración hay que tener mucho cuidado con el corazón. Las goticas de Hipersil que te mandé para colesterol y triglicéridos te van a proteger el corazón para que no te vaya a dar de pronto un infarto o alguna cosa. Cuando hay mucha sudoración, pónganle cuidado al corazón. Y báñese con el jabotón de laurel todos los días para que le quite la sudoración hasta que termine el jaboncito. ¿Listo?
5: El hipo está en el mismo problema.
0: No, el hipo es muy sencillo. Usted hace presión acá con estos dos deditos en la venita. Usted cuenta de 1 a 10 y quita los dedos y el hipo le quita. Es que el hipo es una pequeña burbujita de aire que hay en una de las venas aorta o en la cava. ¿Listo?
4: Esa ya que él de ella, entonces falta el papel.
0: ¿Y lo tuyo, María? ¿Qué pasó, María?
4: Que usted recuerde que yo estoy sufriendo el año pasado que vine y le dije a usted, doctor, terminé los remedios, todo el tratamiento para los riñones. Y le dije, y vea cómo sigue con un calor miedoso que yo vi, vea que estuviera metiendo candela en los pies. Entonces, usted no. Y usted tiene que desbloquearse. Tomé 3 meses lo que usted me mandó para desbloquearme con ella. Después una consulta con doña
0: María. Con el mantil.
4: Usted me mandó todas esas cosas.
0: ¿Cómo le fue con María?
15: Muy bien, gracias. Y cuando bien con ella, tuve también la cita con ella. Bueno, a los 3 meses me dijo usted, vuelva, hágase otra vuelta a lo de los riñones. Lo hice con todo ese amor. Por lo que usted manda fui por 2 meses, lo hice por parejo, por 3 meses, todo, todo, todo. Oiga, don Felipe, y ahí mismo empecé esa candela, lo mismo, yo no tengo gusto para dormir porque paso como entre las llamas. Y ahora se me están deshinchando los pies, que no aguanto. Amanezco delgadita, pero a la noche estoy como un monstruo.
0: Digamos. ¿No será que estás pisando el purgatorio ya?
15: Pues yo casi creo, porque las llamas mías en los pies son muy miedosas. Y no hay no las reas para abajo. Oiga, y si estoy en
0: ti. Ya cuando muere se va derechito para el cielo, porque ya pago en el purgatorio aquí.
15: Yo creo, sí.
1: Hace 8 días enterró la mamá, qué pesar. Y como hubo 2 noches de velación, declaró.
15: Oiga, se me pusieron estos pies como un monstruo. Enterré a mi mamá.
1: Y le mandaron este examen que le hicieron.
15: Entonces a mí me hicieron esto también en la EPS. Y mire lo que me mandaron, don Felipe, que es que vea para que usted.
0: Sí, pero es que el calor en los pies no es de las venas, ni mucho menos de un problema circulatorio. Trombosis venosa. No.
15: Que es que me tenía que hacer operar, que es que una cirugía de aquí que me mandó, que es que para que fuera.
0: ¿Y usted le han operado alguna vez de las venas, no? Y dice que no ven las venas afena.
15: Mira, que es que pasé mi operar. Me mandaron que es que para que fuera a pedir una cita, yo no sé a dónde, que para eso, yo no voy a hacer eso. Yo le dije a mi hija, no, después de Dios, no, señor, don Felipe, yo voy a ver pan de don Felipe, pero yo no me voy a hacer lo
0: peor. Bueno, vea, María, me va a tomar un producto que se llama Britex, una cucharada 2 veces al día durante 3 meses, sí. Va a tomar el Ultragen, una cucharada 2 veces al día durante 3 meses. Va a llevar una cremita que se llama Nodol, para que se apliquen los piecitos todos los días. No, pero el Nodol se lo va a aplicar 2 veces al día, o cuando sienta los pies muy calientes se aplica el Nodol. O se lo aplica después del baño y lo deja todo el día para que no le calienten todo el día, y lo mismo por la noche, el Nodol. Y vas a tomar la jalea de calabaza, 2 cucharadas, 2 veces al día por 2 meses.
15: Ah, bien, porque usted también me ha mandado para esto, que usted lo llamé y me puso a tomar, ¿qué Ultragen? Me puso a tomar, que es que el tamarindo, yo estoy tomando eso. El tamarindo, y que es que me untara la crema fitogel.
0: Sí, pero te vas a aplicar el aceitico que te digo, el Nodol.
15: Eso sí, ¿ah? Y hombre, ahí usted me puede ver eso, ve, no aguanto el ardor por dentro de una pequeñita, y cuando empieza revienta en sangre.
0: Para eso se aplica una cremita que se llama Yuk.
15: Me la estoy untando hace 4 años.
0: Bueno, 2 veces al día. Eso le previene el cáncer de piel.
1: ¿Y qué más toma para eso?
15: ¿Qué más? Porque llevo 4 años con esa cremita, véala.
0: Pero el retroditón también lo ha tomado. Sí, ¿Y el fitoacay también lo ha tomado?
15: El fitoacay, sí, no me acuerdo que lo haya llevado. Sí.
0: ¿El que parece un vino?
15: Ah, claro, cuando usted me mandó que para que desbloqueame, lo tomé 3 meses.
0: Ah, no, entonces no lo necesita más, aplique nada más el Fermider. Pero entonces mientras más poquito aplique, más rápido se le quita. Hay gente que echa mucho, lo que coja con la yema del dedo. Pero no es poner la yema ahí, sino que se unte nada más lo de la yema del dedo en la crema.
15: Así me unto. Oiga, don Felipe, es como otra cosa. Vea, este año ya me ha hecho dos tratamientos. Me hice para el colo, yo me lo hice ahora 4 años, pues que usted me mandó, y ahora dije, yo me sentí como mal. Y lo empecé este año, lo terminé hace como 8 días. Se me cayó un dolor en una rodilla muy horrible. Y yo dije, yo sé cuáles son los tratamientos porque yo los mantengo todo aquí ya. Lo hice para la rodilla. Lo que usted me mandó por 2 meses, pues lo que usted manda por 2 meses, lo hice por 3. Oiga, digo, fue total remedio para quitarme el dolor de la rodilla. Pero don Felipe, quedé con una cosa muy horrible, algo que comienzo a andar y yo siento como que los pies me hacen así, como un niño chiquito que vamos a caer al suelo.
0: Pero lo que vas a tomar te va a quitar eso.
15: No, ya me lo tomé, ya me hice todo el tratamiento para.
0: No, pues lo que le acabé de decir, así. Falta eso.
15: No, oiga, yo otra cosa, yo no puedo salir de la casa. Por ahora, las 2 cuadras, ya comienzo que ya.
0: Yo pensé que le habían escondido las llaves.
15: No, no. Don Felipe, y no puedo salir de la. Vea, yo salgo con ella, de pronto hacen el mandadito al centro.
0: Con mi mamá que me encerraba con llave y se iba a poner la suegra muerta a la risa. Lo dejé encerrado allá en la casa para que no salga.
1: El tratamiento que él está mal, el malestar que siente con esa hambre, va a comer y no es capaz.
15: Oiga, no, nada me gusta. Yo esa hambre y todo me parece. No me gusta, nada me gusta. Todo sabe maluco para mí.
1: Desayunar al maíz que ya se va a trasbocar. Qué bobada.
15: Oiga, don Felipe, y a mí no me. Y yo me apurgo y no me, a mí no me provocan los alimentos. Todo. Ellos. Oiga, don Felipe, entonces, y yo no puedo casi andar, y usted apenas comienza a tiritarme así, de la cintura para abajo a tiritar, y yo no tengo alientos en el cuerpo. ¿Qué será eso? De la cintura para abajo, ¿qué es eso?
0: Para eso ya le dije que tomaba para eso.
15: Mismo me sirve para todo esto, porque eso es.
1: Fatiga del estómago estómago, entonces yo no sé.
0: No, para lo del estómago sí me gustaría que tomaran las goticas de Isolcir. Son 20 goticas para tomar y dos en cada fosa nasal, dos veces al día.
4: La hice por yo la terminé hace como 8 días. Es que yo me hago todo lo
0: que... No, usted hay que hacerle un exorcismo, mija.
4: Es que le digo que no le digo. Es que yo no sé. Es que a mí me da pena hasta llamarlo, pero no lo llamo, porque yo sé que usted regaña. Usted.
0: ¿Qué hacemos, pues?
4: Es que usted... Vea. Esas niñas me dijeron, yo sé que usted más, vea cómo mantengo esto de puros recibos, de puras bolsas, traemos una bolsa, fuera de las que voto que se me olvidan.
0: Fuera de las que hubiera tenido, si hubiera traído el certificado electoral el lunes, pero vino apenas hoy.
4: Ay, mi madre, ese habladito se lo conocemos cada 8 días, porque yo soy la que pide para Fumigadoras Colombia, que allá hay un trabajador que me lleva los, no es que usted me castigan con el domicilio, un día que vamos a hacer en ese trabajador, no resulta allá yo qué voy a hacer para los domicilios.
0: ¿Y por qué no le decís que te fumigan?

0: diadema aquí, y es un desespero, y es una tristeza, un aburrimiento que yo no sé qué camino coger, y no se me quiere quitar eso, ¿qué será?
1: Y usted sabe que es bien bueno para la depresión, los frijoles.
0: Los frijoles para pitar.
1: Usted los eche, los pone a pitar en la depresión.
0: Me gustan los frijoles, me imagino después, ¿qué voy a hacer?
1: Ah, no, entonces paremos, amigos, a mí tampoco me gustan los frijoles.
0: Los frijoles, me gustan ahora años y ya no me pasa ni por nada. Entonces,
1: vea, para eso necesita la jalea de curuba y la jalea de pomelo, el fortavit, el bemba y el chinois para el sistema nervioso y para esa depresión. Y tómate las tres jaleas para que aumente las defensas y se le quite esa pérdida de apetito.
0: Oiga, le iba a decir a usted, si no puedo llevar el bifato que me sale, que es que no me alcanza el dinero, no es mucho problema.
1: No hay problema, va tomando lo otro.
0: Entonces, ¿qué tome siquiera el chinois?
1: El chinois, la curuba, el pomelo y el fortavit.
0: Yo estoy tomando la curuba y el pomelo, lo estoy tomando, ya va a gustar dos meses. El fortavit y el bemba, es lo que me estoy tomando ahora, pero entonces me falta el chinois.
1: Sí, señor.
0: Ah, bien.
2: Ah, bueno, ahí está.
0: Ah, don Gel.
1: Listo, pues María.
0: Vea, don Felipe, cuando los llamo, de verdad, no me diga cositas.
1: No, ¿sabe? Le voy a decir una cosa para que se cure de una. ¿Sí? Vea, voy a empezar a ser la pareja del amor y le consigo pareja, le consigo novio.
0: Oh, Dios mío, yo estoy muy vieja.
1: Un novio ahí mismo, la arregla, pues, porque la arregla.
0: Hace 7 años se me fue mi esposo y no me provoca nada. ¿Y
1: vos te imaginas con un hermanito de esta edad?
0: María, ¿ah? Don Felipe, por
1: ¿cómo que no, María? Mucho tiempo, de eso trae la oportunidad.
0: Dos años que tengo. No, Felipe, mi señor.
1: El Brite le ayuda con eso, a soldar los huesos. El Brite le ayuda para enderezar los huesos.
0: Y entonces más se me acumuló la depresión, más horrible, claro, ya con la enterrada de la mamá. Cumplí 72 años, 73 años, ya los días me murió mi mamá. Me cumplió.
1: Imagínate.
0: Ya se murió ella, ahora 8 días.
1: Ya le están editando allá. Y ella cocinaba rico.
0: Bastante, muy sabroso.
1: La necesitan allá, es que hay mucha gente allá arriba, últimamente ha muerto mucha gente que estaba viva.
0: Ah, bueno, eso será lo que necesitaba seguramente.
1: Necesitaban quien les ayudara a cocinar para tanta gente.
0: Eso sí. Oiga, don Felipe, ve, pregúntale de una vez a ver. Nos mandaron una medicina muy, pues que es que muy, muy fina, que yo no sé qué. Entonces no toma esta medicina, esta y ni yo, lo que nos manda para eso.
1: Como quiera. Y no la reciben en una prendería, para que recupere la plática. ¿Verdad? En la prendería deberían recibir de esa droga, ¿cierto?
0: Entonces, ¿qué hacemos de esa medida que nos mandaron? Porque no.
1: Pero es que no sé, yo no conozco de droga química. No, tome esto nada más. Vea, acostúmbrese cuando ustedes vayan a tomar tinto por ahí en la calle, mantengan en el bolso un limoncito o una naranja. Cuando vayan a tomar un tintico, porque es que el tinto muy rico y todo, pero cuando es descafeinado no tenemos riesgos para nuestra salud. Cuando el café tiene cafeína, esa cafeína es terrible para el sistema nervioso, para los riñones, para el corazón, para muchas cosas, para colesterol y triglicéridos. Incluso lo que te voy a decir te ayuda a nivelar colesterol y triglicéridos rápido. Cada que se vayan a tomar un tintico, sea donde sea, exprímale medio limoncito o media naranja. Sabe rico porque no le varía mucho el sabor al café y ayuda a nivelar colesterol y triglicéridos para que no tenga problema. Pero en ayunas, eso es para la circulación y te ayuda a bajar de peso también, pero en ayunas. Se toma en ayunas y antes de acostarse para que le ayude a bajar de peso también. O sea, ahora que lo va a tomar para colesterol y triglicéridos, se toma el Bonfari en Malambo en ayunas y antes de acostarse. Y listo. Sí. Hágale pues.
0: Bueno,
1: hágale María, que vea, se me llenó el chuzo. Hola.
3: Lo puede tomar cualquier persona.
1: Sí, todos los alimentos de Fitosalud son alimentos. No tiene ningún problema.
3: ¿Y el Retroitón para qué sirve?
1: El Retroitón es para limpiar el hígado, el páncreas, los riñones, para proteger el vaso, para él produce glóbulos rojos y glóbulos blancos nuevos, que son sangre, y reemplaza los que están malos. ¿Listo?
3: Gracias.
1: Bueno, pues, hola.
3: Empezamos este. Ya.
1: Eso es que. Ah, vea. Yo pensé que era un tamal tolimense.
3: Está grabando ahí.
1: ¿Cuál es tu nombre?
3: Zuli.
1: Zuli, ¿de dónde venís?
3: Del barrio Trinidad.
1: Qué rico, contame en qué te colaboro.
3: Ay, me dio el virus. y me quitó. Y entonces me quedó un dolor aquí así. Pues ya no, dolor no, un peso.

0: y aquí también en la nuca, parte de acá. Y me coge aquí hasta el parto del cuerpo y débil, no puedo caminar, no me, me como que me va a caer al suelo, como que no, la tensión lo, me provoca comer, no me provoca comer, también mal dormir, tengo la boca como toda salada, como toda amarga y no puedo comer.
1: Bueno, ya pónganle mucho cuidado.
0: ¿Qué puede ser eso?
1: Bueno, pónganle mucho cuidado a la alimentación. Cuando usted siempre que se va, siente que se va a desmayar o siente como que no tiene energía, póngale cuidado a la alimentación, porque cuando no comen a la hora que es, no solo les va a dar reflujo, sino que se les baja el azúcar o la presión. Ay. Para que tengan mucho cuidado con eso. Vamos a utilizar la jalea de curuba y la jalea de pomelo. Una cucharada de cada una en un vaso o en un pocillo con agua. Se mezcla, se toma dos veces al día por dos meses. Necesitamos el Fortavit, una cucharada dos veces al día por dos meses, y el Bemba, una cucharada dos veces al día durante tres meses. Con eso quitas ese problema, o sea, eso te soluciona problemas del sistema nervioso y le quitas ese dolor en la cabeza, en el cuello, en los hombros, en la espalda, en ese pulmón, que es como si te pusieran una plancha.
0: Ya que sí, como que me pusieran un peso, como que yo me voy a caer, como que no, como que me voy para el suelo y no me duermo.
1: Todo eso es del sistema nervioso.
0: Tampoco duermo. Entonces,
1: para el insomnio necesita las goticas de mesulín. Son 20 goticas para tomar antes de acostarse por dos meses. Y la jalea de fresa con limón, dos cucharadas antes de acostarse por dos meses.
0: Ah, bueno. Entonces, así ya.
1: Ya, con eso.
0: Entonces, tenés. Ay, yo quisiera que con eso me mejoro.
1: Con eso tenés.
0: Ah, bueno.
1: Y venís y me das el testimonio.
0: Ah, bueno.
1: Hágale, y guárdelo porque le va a borrar, vea. Ah, bueno. Ahí quedó grabadito ya. Bueno, bueno. Ánimo, pues, bueno, que me la lleven. Hola. ¿Qué más? ¿Cómo les va?
2: Muy bien, ¿y usted?
1: Muy bien, ¿cuál es su nombre?
2: Flor Ángela Castro.
1: ¿Y con quién venís?
2: Con una prima.
1: Hola, prima.
2: ¿Qué más? ¿Cómo estás?
1: ¿Cómo estás?
2: Bien, gracias.
1: ¿Cuál es su nombre?
2: Liliana.
1: Qué bueno, ¿y qué les trae por acá?
2: Doctor, lo que pasa es que yo en estos momentos tengo cáncer. Me lo detectaron en el pulmón, me lo sacaron del cuello.
1: Ahí está grabando.
2: En el cuello, en estos momentos se cree que lo tengo en la pelvis, pero yo ya estoy cansada de tanta quimio. Eso me pone mal, no como, vivo desalentada. ¿Qué más te dijera yo? No, es que no me da ganas de nada, de nada, de nada. Entonces, a ver qué.
1: Bueno, ya primero va a tomar la jalea de limón con acelga. Son dos cucharadas para tomar dos veces al día por dos meses. Ese es para detener el cáncer en un solo punto, o lo que llamamos metástasis, para que no se siga regando por todo el cuerpo, porque como te operaron, riegan el cáncer por todo lado. Entonces, sí. La jalea de limón con acelga, no me preocupe que eso se cura. Sí. Necesitamos el Retrovitón, tres copitas al día, la primera en ayunas por dos meses. Necesitamos el Parsin, que es para el cáncer, una copita tres veces al día durante dos meses. Mientras esté tomando el Parsin, si le da vómito o diarrea, no detenga el vómito o la diarrea. Tome mucho líquido para que no se deshidrate, porque el Parsin, cuando detecta el cáncer, lo saca del cuerpo a través del vómito o la diarrea. ¿Sí? Si tienes algo de cáncer todavía, pues. Bueno, necesitamos para limpiar los pulmones el Fitogel. Son tres copitas al día, la primera en ayunas por dos meses. Necesitamos el Isomel, una cucharada dos veces al día por dos meses. Necesitamos las goticas de Hipersir, 20 goticas para tomar dos veces al día por dos meses. El Lanur, una cucharada dos veces al día por dos meses. Super K, una cucharada dos veces al día durante tres meses. Y la jalea de guayaba con rábano, dos cucharadas dos veces al día por dos meses. Listo.
2: Ah, bueno. Doctor, otra cosita. Yo tengo un pelado que consume vicio y uno también de la próstata.
1: Vea, para los vicios necesitamos las goticas de Oxipen. Son 33 goticas en comidas o bebidas dos veces al día por tres meses. Uh-huh. En el primer mes no ve ningún resultado. Después del primer mes ya empieza a ver cómo él le empieza a coger pereza a los vicios. Hay que darle la jalea de curuba y de pomelo, que es para controlar la ansiedad. Una cucharada de cada una en un vaso con agua, se mezcla, se toma dos veces al día por dos meses. Necesitamos el Fortavit, una cucharada dos veces al día por dos meses. Y el Bemba, una cucharada dos veces al día por tres meses. Eso es para el de los vicios. ¿Y el otro que tiene?
2: La próstata.
1: Para la próstata necesitamos la jalea de brócoli, son dos cucharadas para tomar únicamente en ayunas por dos meses. El Retrovitón, tres copitas al día, la primera en ayunas por dos meses. La jalea de níspero, dos cucharadas dos veces al día por dos meses. El más 2000 se prepara como un tintico, se toma dos o tres veces al día por dos meses. el shiitake una cucharada dos veces al día durante 3 meses y el ultragen una cucharada dos veces al día por 3 meses. Eso es lo de la próstata.
2: Listo, doctor, muchísimas gracias.
1: Bueno, ánimo pues, claro.
3: Para el zumbido de los oídos, palpito.
1: Para el zumbido en los oídos necesitamos las goticas de Isolcir, 20 goticas para tomar, 2 goticas en cada fosa nasal, 2 veces al día por 3 meses. Las goticas de Hipersir, 20 goticas para tomar, 2 veces al día por 2 meses, o cuando estés mareada te las tomas, ahí mismo te quita el mareo. La jalea de banano, 2 cucharadas, 2 veces al día por 2 meses. Y necesitamos la crema de cebolla y crema de tabaco. Una gotica de cada una en la mano se mezcla y se aplica con el dedito en cada oído 2 veces al día hasta que le quite el zumbido.
3: Y yo le pague, muchas gracias.
1: Bueno, con mucho gusto. Bueno, grabe una cosita ahí. Bueno, como el zumbido se le va a quitar rápido con la crema y le va a sobrar tanta crema de tabaco y tanta crema de cebolla, esas cremas no se vencen, los productos dermatológicos no se vencen, entonces... Es como el jabón, usted pone un jabón en el baño y todo el mundo se baña con el jabón y cuando se va a cargar el jabón, eso nunca se vence. Entonces, estas cremas no se vencen, simplemente cuando tenga quemaduras en cualquier parte del cuerpo se aplica la crema de cebolla. Y la crema de tabaco la podemos utilizar cuando hay hernias o se puede utilizar alrededor del ombligo todos los días para ayudar a rebajar el abdomen. A través de la orina vas a ver cómo la grasa localizada en el abdomen empieza a salir nada más aplicando la cremita de tabaco.
3: Bueno, Dios le pague, Dios le bendiga.
1: Pues, que les vaya muy bien. Les recuerdo que hay un producto que se llama Pluvor, para la gente que quiere emparejar el abdomen. El Pluvor es una cucharada en un vaso con agua, agrega una cucharada de la jalea de tomate con rábano, se mezcla y se toma únicamente en ayunas hasta que empareje el abdomen. Les hablo del Pluvor porque el Pluvor sirve también, el que tenga el abdomen plano, toma 2 cucharadas en un vaso con agua en ayunas y después de media hora ya puede desayunar tranquilo y le ayuda a mantener el abdomen plano siempre, para que no se le abulte. Y sirve para reemplazar el último alimento del día, 2 cucharadas en un vaso o en un pocillo con agua, entre las 6 y 7 de la noche para que no le dé hambre por la noche y evite una cantidad de enfermedades que producen los alimentos antes de dormir. 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Listo. ¿Quién sigue?
4: 18.
1: ¿Qué pasó, María? Por Dios, María.
3: No, me mandaron otra vuelta, que es que tomara, que es que esa enfermera, esa doctora, que es que porque yo lo tomo para eliminar, desde que yo hice el tratamiento, yo lo hice el que usted manda.
1: No, que no, María, se me acaba el programa, María.
3: No, esto que no necesita tomar esas cosas para eliminar, ¿usted qué dice? Yo solo había dejado, tomo el Impersil seguido. Y entonces,
1: reemplácelo por el más 2000.
3: Sí, sí, más 2000 seguidos, sí. Porque yo no volví a tomar eso, que es que dijo, ay, que usted está reteniendo el líquido, usted tiene que tomar eso obligatoriamente. Es que la papá esa que manda a curos a mí es que llama.
1: Por eso reemplácelo por el más 2000.
3: Ah, bueno, con el más 2000 se me con ese.
1: Ah, hágale pues, María.
3: ¿Cuánto es ese? ¿Cuánto?
1: Por el tiempo que quiera.
3: Sí. Ah, bueno.
1: Bueno, pues. Hola. Haga esto. Haga esto y viene en 1 o 2 meses y me cuenta cómo va.
2: Ah, bueno, listo.
1: Hágale pues. Hola. La crema de tabaco la pueden aplicar alrededor del ombligo para emparejar el abdomen, para eliminar la grasa localizada a través de la orina. O cuando hay hernias también. Listo. Hola. ¿Cómo está?
5: Bien, usted.
1: Muy bien. ¿Cuál es tu nombre?
5: Claudia.
1: ¿De dónde, Claudia?
5: De San Antonio de Prado.
1: Qué bueno, contame.
5: Dígame que usted sí me va a hacer algo. Vengo por esto.
1: Ajá. ¿Y cuánto hace que tenés ese piecito así?
5: Este año. Esto me salió hace 20 días, este hace 2 meses.
1: Bueno, ya como la herida no está muy grande, entonces no hay que taparla, simplemente se va a aplicar el Novavit 2 veces al día. Devolvimos el cassette para poder volver a grabar. Sí. ¿Cuál es la risa? Vea, necesitamos, venga que le encalambre el dedo. Póngalo aquí, agrave. Necesitamos el Novavit. Te decía que como la herida no está abierta, no está tan grande, sino que está tratando de cerrar, pero está muy inflamada y muy hinchada. Sí.
5: Esto me duele
1: demasiado. No se preocupe, vea. Se va a aplicar un producto que se llama Novavit 2 veces al día. Si quiere aplicarlo 3 veces no hay ningún problema, no hay necesidad, pues lo puede tapar con la mediecita. El Novavit va a penetrar hasta el hueso y va a sacar la infección. No se le haga raro si le abre un poquito la herida o si le bota agüita, porque él primero saca la infección antes de cerrar, porque yo no le puedo cerrar la herida en falso, porque entonces le va a abrir por otro lado. entonces le va a alimentar una gangrena ahí, eso no es lo que queremos. Entonces el Novavil lo aplica dos o tres veces al día, le va a quitar lo morado y lo negro de la piel, le va a ayudar a desinflamar también, ¿sí? Y a cerrar esa herida. Vas a tomar el Retrovitón, tres copitas al día, la primera en ayunas por dos meses. Va a tomar la jalea de calabaza, dos cucharadas, dos veces al día por dos meses. Y para el dolor vas a tomar un producto que se llama Chibú, una cucharadita tintera diluida en un pocillo con agua. Se toma dos veces al día durante dos meses o cuando tenga el dolor. ¿Usted toma droga para la diabetes?
5: No.
1: ¿Está bien del azúcar?
5: No, la tengo en 130.
1: Está alta. Y a eso se debe esa herida que le salió ahí en el pie.
5: También la tengo y me da muchos dolores de cabeza.
1: Bueno, vea, va a tomar el Bonfar y el Malambo. Ojo con esto, el Bonfar y el Malambo son dos cucharadas de cada uno en un pocillo con agua, se mezcla, lo vas a tomar dos veces al día durante dos meses, pero lo vas a tomar en ayunas y antes de acostarte para que te ayude también a bajar de peso. Si eres juiciosa, vas a bajar de 1 a 2 kilos en la semana tomándolo en ayunas y antes de acostarte, el Bonfar y el Malambo, a la vez que te está nivelando colesterol, triglicéridos, azúcar, presión y te está protegiendo el corazón. Bonfar y Malambo. Va a tomar las goticas de Hipersir, 20 goticas para tomar, dos veces al día por dos meses. Va a tomar el Chitaque, una cucharada, dos veces al día durante tres meses. El Ferrovit, una cucharada, dos veces al día durante tres meses. Dos meses el Ferrovit. Y necesitamos el Chinois, una cucharada, dos veces al día durante tres meses. Y el Chitaque, que te ayuda a nivelar rápido el azúcar, una cucharada dos veces al día durante tres meses. Con eso nivelamos azúcar, colesterol, triglicéridos, presión, ácido úrico y te protege el corazón. Al nivelar todo eso se te quitan esos dolores de cabeza, esas borracheras, esas tontinas y empiezas a ver los resultados también en la piernita.
5: Oxigenar la sangre, o sea, yo necesito es que oxigene la sangre.
1: Ya, el Retrovitón, yo le mandé el Retrovitón para eso.
5: Porque es que se está reteniendo la sangre en el tobillo.
1: Pero es por la misma droga que estás tomando para el azúcar y la presión, que daña los riñones y va generando ese riesgo para las venas y arterias.
5: Estoy tomando nada de pastillas, porque ayer estuve en urgencias y me aplicaron diclofenalco para el dolor y ya. Entonces, por eso madrugué para acá.
1: Hágale, con eso tiene. Listo. Ahí se lo guardé. Y ¿otra cosa?
6: Muchas gracias. No.
1: ¿Y lo tuyo qué era, hombre?
6: No, vine a acompañarla a ella.
1: Ah, bueno, excelente. Buena compañía. Ánimo pues, Dios me la bendiga. Ven. Aquel 19 será el recuerdo que en mí vivirá. Hola, ¿qué más?
7: Hola.
1: ¿Cuál es tu nombre?
7: Mateo.
1: Mateo, ¿de dónde viene Mateo? ¿Cómo se llama el barrio?
7: Ansa.
1: Ah, del municipio de Ansa. Me dijeron que venías a hablar conmigo que porque sos muy necio. ¿Sí es verdad? ¿Usted sí es juicioso?
7: Sí.
1: Sí, ah, bueno. Hola, ¿cómo estás?
8: Bien, ¿y usted?
1: Bien, cuéntame, ¿qué los trae por acá?
8: No, sino que el niño le duele mucho el estómago y no come casi, vea, es muy pálido, muy delgadito.
1: Bueno, vea, es muy importante que mastique bien los alimentos y no coma deshoras, así sea una frutica, cualquier cosa, pero cuando tenga hambre, entretenga el estómago con algo. Entonces, vea, necesitamos darle la jalea de guineo, dos cucharadas, dos veces al día por dos meses, el siboney, una cucharada dos veces al día por dos meses, y necesito que le aumentemos las defensas con la jalea de zanahoria, jalea de remolacha y jalea de uva. Una cucharada de cada una en un pocillo con agua o leche, a ellos les encanta el leche porque les sabe como a yogur, se toma dos veces al día durante dos meses. Vea pues, para que juegue ahorita. Durante dos meses, vea, para el otro niño. Sí, durante dos meses. Y jalea de zanahoria, remolacha y uva, una cucharada de cada una en un vaso con agua o leche, en un pocillo con agua o leche, dos veces al día durante dos meses. Y el Retrovitón, tres copitas al día, la primera en ayunas por dos meses. ¿Qué más sería?
8: No, ya, muchas gracias.
1: Bueno, con mucho gusto.
9: Para mi papá, sí. Él tiene 70 años, ¿cierto? Y le ha estado viniendo mucho la sangre por la nariz, entonces a ver qué le recomienda.
1: Mire, cuando se viene la sangre por la nariz es porque se abre una venita, un vasito acá en la nariz y empieza a salir. Sobre todo cuando hay mucho calor, ahorita con estos veranos tan fuertes, es normal que a la gente le venga la sangre por la nariz. Entonces vamos a utilizar un producto que se llama Ferrovit. Una cucharada dos veces al día durante dos meses. Va a tomar el Chitaque, una cucharada dos veces al día durante tres meses. y el retrovitón. 3 copitas al día, la primera en ayunas por 2 meses.
9: Ah, listo. ¿Y para los calambres?
1: Para los calambres necesitamos el Britex, una cucharada 2 veces al día durante 3 meses. Necesitamos la jalea de tamarindo, 2 cucharadas 2 veces al día por 2 meses. Y necesitamos el retrovitón, 3 copitas al día, la primera en ayunas por 2 meses.
9: Ay, a él a veces también se le ponen las manos muy frías.
1: Para eso necesita la jalea de curú y la jalea de pomelo. Una cucharada de cada una en un vaso o en un pocillo con agua, se mezcla, se toma 2 veces al día por 2 meses. El Fortavit, una cucharada 2 veces al día por 2 meses. Y el Bemba, una cucharada 2 veces al día durante 3 meses. Mire, cuando las manos o los pies se ponen calientes, el calor quita el calor. Entonces, si son calientes, cocinamos 3 papas grandes, botamos el agua, las papas las echamos en una bolsa plástica y metemos los pies descalzos dentro de la bolsa y pisamos las papas lo más caliente que aguantemos hasta que se enfríen las papas. Esa noche lo deja dormir tranquilo. Al día siguiente lo repito, o sea, por 3 días seguidos y se le quita el calor del todo. Como en este caso es frío, el frío quita el frío. Entonces, ¿qué necesitamos? En una coca vamos a echar una cubeta de hielo y ya escoge cuál de los dos quieres, si el carrito o el baloncito para los niños, ya ellos escogen. Listo, para que no peleen. ¿Son hermanitos? Bueno, ahí, para que no peleen. A ver cuál quieres, si el carro o el balón, ya ahí escogen, para que no peleen. Bueno, entonces le decía, el frío se quita con frío. Como son las manos frías, dígale que en una coca amplia que le quepan las manos, va a echar una cubeta de hielo. Mete las manos y va a empezar a estripar el hielo hasta que se derrita. Cuando se derrita, se seca con un trapito y listo. Eso lo hace por 3 días seguidos y con eso le quita el frío en las manos.
9: Ah, listo, don Felipe, muchas gracias.
1: Bueno, pues, con mucho gusto. Hola.
10: A la cistitis estaba.
1: ¿Qué más, pues? ¿Cómo está?
10: Estaba ya. Ay.
1: ¿Cómo así?
10: Que me iba ya.
1: ¿Ya para la cistitis?
10: Estoy tomando el níspero. Hace como 6 días.
1: Pero lo toma cuando tenga la cistitis. Se lo toma y mismo le quita. Póngale, puede grabar. Bien.
10: Me estoy tomando las 2 cucharadas, como dijo usted. No es así.
1: Por eso son 2 cucharadas 2 veces al día por 2 meses. O cuando tenga la cistitis, se toma las 2 cucharadas de la jalea de anís, pero ahí mismo le quita la cistitis para que pueda orinar normal.
10: No, eso es lo que estoy tomando hace como 6 o 7 años.
1: Pero nada más la jalea de anís, pero.
10: Sí.
1: No, pero le falta hacer el tratamiento completo. Te le falta la jalea de brócoli. Son 2 cucharadas para tomar únicamente en ayunas durante 2 meses. El retrovitón, 3 copitas al día, la primera en ayunas por 2 meses. El más 2000 se prepara como un tintico, se toma 2 o 3 veces al día por 2 meses. El chitaque, una cucharada 2 veces al día durante 3 meses. Y el ultragen, una cucharada 2 veces al día por 3 meses.
10: Listo, entonces si no me puedo llevar ahora la... Sigo tomando el mis, pero hasta la martes...
1: Pero brégate a llevar por lo menos la jalea de brócoli y el retrovitón.
10: ¿Ahora?
1: Sí.
10: Listo, pues, Felipe.
1: Y la denis, pero que ya la tiene en la casa.
10: Mil gracias.
1: Hágale, pues. Que esté muy bien. Listo.
11: Hola. Aquí para el apetito y para dormir.
1: Sí, ahí está para todo eso.
11: Y eso no me provoca para engordarla, sino para comer, para abrirme el apetito también.
1: Normal, eso le aumenta las defensas y empieza a alimentarse normal. Es que al aumentar las defensas usted se empieza a alimentar normal y ya engorda. O dependiendo de lo que quiera. Por eso, pero eso es dependiendo cómo coma. ¿Listo? ¿Qué le olvidó? Yo pensé que todo eso lo habíamos grabado ya.
11: ¿Cómo está? Un ratico bien, gracias a Dios.
1: Contame. Okay,
11: yo le iba a preguntar, 22. El 21 ya lo despachó. Yo le iba a preguntar, lo que pasa es que el esposo tiene mucho...
12: Así se siente uno mejor, sí, se lo tiene que tomar.
1: Sí, empieza a tomar y verá que no siente la mejoría.
12: Así se siente mejor, así uno... Bien, y si uno sí. Se siente bien, se puede seguir tomando hasta que se acabe.
1: Normal, la que libera.
11: El esposo mío tiene mucho problema con los trabajadores porque es que se la mantienen montada. Le buscan problema y carretera.
1: Hay que echar todos los trabajadores. Si se la montan al patrón, hay que echarlos y conseguir otros nuevos.
11: Porque él dice que él para hacerse como el costo con el limón en todo el cuerpo, que hace, ¿cómo lo hace?
1: ¿Cómo que el limón en todo el cuerpo?
11: Es que el limón.
1: ¿Pero cuál es la de limón?
11: No sé.
1: ¿De pasar el limón por el cuerpo?
11: Sí.
1: No, que se bañe con el jabón esplendoroso. Y que utilice un producto que se llama rompeagüeros. ¿Pasó? ¿Se descargó? Entonces, se baña con el jabón esplendoroso todos los días, ¿sí? Y en un balde con agua va a echar un producto que se llama rompeagüeros. Después del primer baño, o sea, el primer día que bañe con el jabón esplendoroso, se enjuaga y se echa esa agüita de la cabeza a los pies y deja que se le seque en el cuerpo y se viste y se le va a trabajar. Que no vaya a ir para la obra sin vestirse. No. Ahí sí se la monta.
9: Sí.
1: Bueno, y que compre un frasquito que se llama Contra Envidia. Destape el frasquito, lo activa con una oración que puede ser un Padre Nuestro. Y en un papelito va a anotar los nombres de esos trabajadores y los mete dentro del frasquito para que calmen esas malas intenciones que tienen contra él.
9: Sí. Y para mí, para la presión.
1: Para la presión necesita el bonfar y el malambo. Dos cucharadas de cada una en un pocillo con agua. Se mezcla, se toma dos veces al día por dos meses. Necesitamos el hipersir, 20 goticas para tomar, dos veces al día por dos meses. Necesitamos la jalea de mandarina, dos cucharadas, dos veces al día por dos meses. Necesitamos el hipersir, 20 goticas para tomar, dos veces al día por dos meses. Chitaque, una cucharada, dos veces al día durante tres meses. Y el lavil, una cucharada, dos veces al día por dos meses.
9: Bueno, doctor, muchas gracias.
1: Hágale, pues Dios me la bendiga. 23. Ahora sí. Hola, ¿cómo estás?
13: Bien, ¿y usted?
1: Bien, ¿cuál es tu nombre?
13: Yusdari Cuartas.
1: ¿De dónde venís?
13: Del barrio Las Palmas.
1: Qué rico, contame.
13: Doctor, yo estoy...
1: Póngalo a grabar de una vez.
13: Yo vine la otra vez para lo de la tiroides, de un ganglio inflamadito un poquito. Y se me mandó unos productos, pero no los pude comprar y a mí se me borró del celular.
1: Tranquila. Vea, necesito que deje de tomar leche y derivados de la leche por dos meses. Para cuando hay un nódulo o una masa, lo primero que hay que hacer es dejar de tomar leche por dos meses. Vas a tomar la jalea de pitaya, dos cucharadas dos veces al día por dos meses. Va a tomar el Britex, una cucharada dos veces al día durante tres meses. Va a tomar las tres jaleas que son zanahoria, remolacha y uva, una cucharada de cada una en un vaso o en un pocillo con agua. Se mezcla y se toma dos veces al día por dos meses. Vas a tomar el Ferrovit, una cucharada dos veces al día por dos meses. Ferrovit. Va a tomar el Retrovitón, tres copitas al día, la primera en ayunas por dos meses. Dentro de un mes va a tomar el Calfar, dos cucharadas en agua o jugo, dos veces al día durante tres meses. Y vas a aplicar una cremita que se llama Fermider en el cuello dos veces al día hasta que desvanezca esa inflamación.
13: Ah, bueno, doctor. Doctor, le hago otra preguntita. Ahorita,
1: póngale a grabar de una vez para que sepa cuál es.
13: Vea, ahorita que estaban haciendo la oración, yo puse la mano y le puse la mano acá. Me estaban doliendo mucho las varices. Y se me quitó, pero tengo las varices muy inflamadas.
1: Sí, para eso vas a tomar el Retrovitón. Tres copitas al día, la primera en ayunas por dos meses. La jalea de calabaza, dos cucharadas, dos veces al día por dos meses. El chitaque, una cucharada, dos veces al día durante tres meses. Y se aplica un aceitico que se llama Flevicin, de la cintura hacia abajo, dos veces al día hasta que quite la vena varice. Si es únicamente en el tobillo, entonces de arriba hacia los dedos de los pies, dos veces al día.
13: Lo tengo es aquí.
1: Bien, entonces de la pierna hacia abajo, lo aplica dos veces al día hasta que desaparezca.
13: Ah, bueno, doctor. Doctor, y para la incontinencia, o sea, yo me río y si yo me río bastante, me orino. De la risa. Y si me atos también.
1: Bueno, eso se llama vejiga matriz o útero caído. Ahí necesitamos la jalea de brócoli, son dos cucharadas para tomar únicamente en ayunas durante tres meses. El Retrovitón, tres copitas al día, la primera en ayunas por dos meses. Necesitamos el más 2000, se prepara como un tintico, se toma dos o tres veces al día por dos meses. El chitaque que ya te lo mandé, el Ultragen, una cucharada dos veces al día por tres meses. Y necesitamos la jalea de níspero, dos cucharadas dos veces al día por dos meses. Para aplicar una cremita que se llama biogel a nivel vaginal, dos veces al día hasta que termine la cremita. O cuando va a tener una relación íntima, la puede aplicar para lubricarse también. O cuando ya entran en la etapa de menopausia, como quedan tan secas, se pelan mucho, entonces se pueden lubricar también con esa cremita. Y los óvulos de abocado, un ovulito dentro de la vagina diario por 40 noches.
13: Ah, bueno, doctor, muchísimas gracias.
1: Bueno, con mucho gusto. Hola.
14: Hola, ¿cómo estás, doctor?
1: Chao. Bueno, María, chao, que les vaya bien.
14: Yo, a mí se me salió la vejiga hace como un mes. Entonces yo compré el tratamiento de la vejiga. pero me hicieron un examen en una pierna porque me empezó un dolor en una pierna y me salió un quiste de Becker. Lo tengo acá atrásito. Uh-huh. Y, o sea, me duele mucho para caminar.
1: ¿Y lo de la vejiga qué?
14: Pues estoy haciéndome el tratamiento que usted, como está ahí, yo lo compré.
1: Ah, entonces me preguntes por el quiste de Becker. Bueno, ahí necesitamos una cremita que se llama Palki, dos veces al día hasta que lo desvanezca. Va a tomar el Britex, una cucharada dos veces al día durante 3 meses, y el Ultragen, una cucharada dos veces al día por 3 meses.
14: O sea, nada más para el pie, porque yo ya, el chico lo de la, yo apenas llevo 20
1: días. Sí, es por tres meses lo de la vejiga caída.
14: ¿Tres o dos?
1: Tres. O sea, lo único que es por 2 meses es el más 2000.
14: ¿Y el óvulo?
1: Los óvulos son 40 óvulos por 40 noches. ¿Y la crema hasta que termine la crema?
14: Ah, no, ahí no salió la crema.
1: El biogel.
14: Ah, bueno. Entonces, para la pierna, lo que me acabo de decir. Sí. Y para la vejiga, compro la cremita. Porque
1: la cremita y lo otro que está usando.
14: Yo le quería preguntar, ¿y para qué es ese tarro grande Retrovitón?
1: El Retrovitón limpia el hígado, el páncreas, los riñones, el vaso, la vejiga, aumenta las defensas, limpia la sangre.
14: Ah, bueno, entonces como ya apenas, ya llevo 20 días y ya se me acabó, ya me está acabando, vuelvo y lo compro.
1: Sí, hasta que ajuste el tiempo del tratamiento.
14: Ah, bueno, doctor, muchas gracias.
1: Hágale pues, que te vaya muy bien. ¿Quién sigue? 24. ¿Quién sigue? ¿20 qué? 25, por aquí. Ya vuelvo. Hola, ¿cómo están?
15: ¿Cómo me le ha ido?
1: Muy bien, ¿cuál es tu nombre?
15: Magdalena.
1: Magdalena, ¿y el tuyo?
16: María Fernanda.
1: María Fernanda, ¿de dónde vienen?
15: De Belén.
1: Qué rico, y cuéntame qué les trae por acá.
15: Don Felipe, mira, es para mi hijo, que está últimamente con un dolor, él siempre trabaja pegado al computador todo el tiempo, está últimamente con un dolor en las manos, casi no puede trabajar, amanece con esas manos dormidas, que le duele para hacer así, paré con la mano abierta, dice él, y ahora le están doliendo también los pies. Él está en un tratamiento médico, el médico dice que es que parece que está desnutrido.
1: No, eso se llama túnel del carpo, túnel carpiano. Dile que de ahora en adelante, cuando se siente el computador, la silla tiene una palanquita para subirla o para bajarla. Entonces, que cuadre la silla de modo que cuando ponga las manos en el teclado, la mano le quede al mismo nivel del codo, así. Porque cuando el codo queda muy abajo o muy arriba, se alborota el túnel carpiano. Listo. Entonces, para curar ese problema necesitamos la jalea de curuba y la jalea de pomelo. Una cucharada de cada una en un vaso o en un pocillo con agua, se mezcla, se toma dos veces al día durante 2 meses. Necesitamos el Fortavit, una cucharada dos veces al día por 2 meses. Bemba, una cucharada dos veces al día durante 3 meses. Y el Big Factor, dos cucharadas en agua o jugo, dos veces al día durante 3 meses. Eso le va a quitar también problemas del sistema nervioso. Ese cansancio que mantiene, el dolor en la cabeza, en el cuello, en los hombros, en la espalda, la dificultad para levantar los brazos, todo eso se lo va a quitar lo que le acabo de decir.
15: Ah, bueno, Felipe, eso también le sirve para los pies, le están doliendo los pies.
1: Pues es que cuando usted tiene alterado el sistema nervioso le duele todo el cuerpo. Y más como tiene túnel carpiano, y eso muchas veces, a unos porque tienen exceso de trabajo, a otros porque no trabajan, a otros porque tienen preocupaciones, deudas, a otros porque viven muy bueno y entonces no se preocupan por nada y también los coge el estrés. Entonces hay que hacerle así mantenimiento es al cuerpo.
15: Ah, don Felipe, yo llevo mucho tiempo tomándome sus alimentos para la rinitis y sinusitis, pero la verdad, sí me ha servido y me sirve. Por ejemplo, la crema que me he hecho me destapa y todo eso. Pero yo no puedo probar un lácteo, ni leche, ni queso, ni mantequilla, porque otra, y ya me está saliendo, es cuando me suena la nariz, sangre. Entonces, a ver si usted qué me decía.
1: Vea, me va a adicionar un producto que se llama Ferrovit, que es para que no vuelva a tener ese sangrado nasal o en cualquier parte del cuerpo el Ferrovit. Cuando uno sangra es porque tiene falta de hierro, entonces el Ferrovit. Y necesito que tomes un producto que se llama Lanur, una cucharada dos veces al día por 2 meses. Y ya terminó las goticas de Isolcir.
15: Yo me las mantengo echando constantemente, 3 veces al día.
1: Agrégueme el Lanur para que se le acabe de quitar eso del todo.
15: Ah, listo, Felipe, yo le pagué.
1: Bueno, con mucho gusto.
15: Y para mi nieto, que va a cumplir 2 años y ese muchacho no habla, no dice sino mamá, papá. Y Bella, que es la...
1: Y apenas está diciendo grosería en el balcón, usted queda de, vea, por haberle dado ese producto de Felipe. No es para que diga grosería, sino que los va a poner a hablar más de la cuenta.
15: No, pero sí me preocupa que él, pues ya con la edad que tiene.
1: Por ejemplo, donde Trump fuera inteligente, le daba a tomar el producto que le voy a decir, se lo daba a tomar a Maduro para que cantara, para que hablara, para que aflojara la lengua y contara todo lo que tiene guardado. Vea, necesitamos un producto que se llama Fitoacay. Yo le digo el vino de la abundancia y prosperidad, pero no contiene alcohol, simplemente lo envasaron en una botella como de vino. Entonces el Fitoacay se toma una cucharada 3 veces al día por 3 meses. Eso va a evitar que el niño se siga orinando en la cama. Le sirve para la inteligencia y le sirve también para que pueda hablar bien.
15: Listo, don Felipe, yo le pagué.
1: Bueno, y la hija aquí a preguntar.
16: Lo que iba a preguntar es que a mí todo se me olvida. Si no apunto, todo se me olvida. Entonces es como algo para el cerebro.
1: Ya, para la memoria necesitamos la jalea de curuba y la jalea de pomelo. Una cucharada de cada una en un vaso o en un pocillo con agua, se mezcla, se toma 2 veces al día por 2 meses. Necesitamos el Fortavit, una cucharada 2 veces al día por 2 meses. Chinois, una cucharada 2 veces al día durante 3 meses. Y un producto que se llama Big Factor, 2 cucharadas en agua o jugo, 2 veces al día durante 3 meses. ¿Con eso tienes?
16: Listo, Felipe, muchas gracias.
1: Bueno, pues, con mucho gusto. ¿La qué?
15: Para ellos hacerse una limpieza.
1: Ah, ya le pregunta a Canid para que pida la citica. A ver si de pronto hay forma de que la atiendan ahora o qué día le queda fácil. ¿Listo? Bueno, pues, que les vaya bien. ¿Quién sigue? ¿Quién? ¿Cuál es? A ver. 26. Hola.
17: Hola, buenos días. Bien. Para preguntarle qué sirve para la artritis reumatoide y para el estómago cuando se infla.
1: Bueno, para el estómago. ¿Pero se infla de vez en cuando o siempre lo mantiene inflamado?
17: Se infla el estómago cuando come.
1: Bueno, entonces hay que limpiar el colon. Para limpiar el colon necesitamos el Alfimix, 2 cucharadas en un pocillo con agua, se mezcla, se toma 2 veces al día durante 3 meses. La jalea de guanábana, 2 cucharadas 2 veces al día por 2 meses. Una cremita que se llama Biogel para aplicar a nivel rectal 2 veces al día durante 20 días o hasta que termine la crema, que eso rinde mucho. Los óvulos de Pagua, un ovulito dentro del ano diario por 40 noches. Un producto que se llama Royal, una cucharadita tintera en un pocillo con agua. Se toma 2 veces al día durante 2 meses o cuando tenga inflamado o entamborado el estómago, se toma el Royal. Y la jalea de ciruela con tomate, 2 cucharadas 2 veces al día por 2 meses.
17: Ah, bueno. Y para la artritis reumatoide, que ella se le inflama, se le hinchan las manos y todo eso.
1: Pero es que los huesos no se hinchan.
17: Bueno, ella pasa con las manos inflamadas.
1: ¿Pero nada más las manos?
17: Las manos, el cuerpo.
1: Y le duele la cadera, se le hinchan los pies, mucha orinadera. No, entonces eso no es artritis, eso es un problema de un mal funcionamiento de los riñones. Para eso necesitamos la jalea de piña y la jalea de sidra. Una cucharada de cada una en un vaso o en un pocillo con agua. Se mezcla, se toma 2 veces al día por 2 meses. Retrovitón, 3 copitas al día, la primera en ayunas por 2 meses. Necesitamos el retrovitón, necesitamos el más 2000, se prepara como un tintico, se toma 2 o 3 veces al día por 2 meses. La jalea de níspero, 2 cucharadas 2 veces al día por 2 meses. Chitaque, 1 cucharada 2 veces al día durante 3 meses. Y el ultragen, 1 cucharada 2 veces al día por 3 meses.
17: Ah, bueno, muchas gracias, eso era lo que yo le iba a preguntar.
1: Bueno, con mucho gusto.
17: Gracias.
1: ¿Qué más?
18: Bien, gracias.
1: ¿Cómo estás?
18: Bien, gracias a Dios.
1: ¿Qué me ibas a preguntar?
18: Yo fui la persona que te llamó, pues te mandé el audio en esos días en la radio. Y era para preguntar, pero el niño mío sigue con la misma que tose y se le va pues todavía la respiración. Ese mismo día que yo hablé con usted, yo ese mismo día vine acá y compré los productos.
1: ¿Pero qué le estás dando?
18: Compré el Fitogel. Compré el Super K y compré el Anur, compré esas goticas, ¿cómo se llama?
19: Hipersil.
18: Y
19: el Isomel.
18: El Isomel.
19: Y la jalea de guayaba con rábano.
18: Bueno,
19: con eso tiene.
18: Pero es porque todavía se le sigue yendo como la respiración.
1: ¿Pero cuánto tiempo lleva tomando los productos?
18: Ya tiene 8 días.
1: No, lleva muy poquito, es por 2 meses. Cómprale un producto que se llama Primax. Le das 1 cucharada 2 veces al día hasta que termine el frasquito. Con un frasquito tiene Primax.
18: Porque el tose, cuando tose, es que se le viene como ese ahogo. cuando cuando él tose, se le viene ese ahogo así como que no.
1: Cuando tenga tos le da el Isomel, que ya lo tiene, pero sí. Apenas está empezando el tratamiento.
18: Ah, ¿y qué mal iba a decir yo? No, y él también chirrea los dientes, ¿será que tiene mucho?
1: Hay que purgarlo. Cuando los niños chasquean los dientes, babean la almohada, duermen con los ojitos entreabiertos, es porque tienen parásitos. ¿Cuántos años tiene él?
18: Está muy grande ya, pero claro, me preocupa mucho y quiero...
1: ¿Pero cuánto grande es cuánto?
18: 28.
1: 28, entonces hay que darle la jalea de coco, se toma toda la bolsita en ayunas. ¿Pero se puede tomar así con esto? Sí, claro, porque es para eliminar esos parásitos. De la jalea de coco se toma dos cucharadas únicamente, se toma toda la bolsita en ayunas. Ese día no consume ningún derivado de la leche, poca sal, mucho líquido y comida suave.
18: Ay, pero solamente una sola bolsita. Sí. Ah, bueno. ¿Cuál es la que tengo que comprarle ahora?
1: La jalea de coco y la otra, ¿por qué no lo grabó? Sí, ve, el prima. Ella sí estaba atenta, sí ve. Hágale fe.
18: Ven.
1: ¡Por fin! ¡Eh! ¡Ya se dio la hora! ¿Qué más? ¿Cómo está?
20: Bien, doctor, ¿y usted?
1: Bien, ¿cuál es tu nombre?
20: Joana.
1: ¿De dónde, Joana?
20: De la mansión.
1: ¡Ah, vecinos! ¿De qué parte de la mansión?
20: De la cuadrita de Carlos Arturo.
1: Ah, o sea, por los billares.
20: Ajá.
1: ¿Y si lo has pillado jugando billar?
20: Más o menos.
1: Sí. Me dicen que es muy malo para jugar billar. Chao, mi amor, que la haya... Me dicen que es muy malo, que como jugador de billar es mejor como cantante, me dicen.
20: Ah, bueno, entonces que quede como cantante.
1: Un saludo para el gordito de oro, Carlos Arturo, que hace rato no hablo con el gordito, hombre. Un gran vecino, espectacular. Que les contara anécdotas con el gordito Carlos Arturo. Vea, gracias al gordito Carlos Arturo es que nosotros tenemos canalizada esa quebrada allá en la mansión. Porque eso era, yo me metí a esa quebrada a coger varillas para hacer cometas cuando era pelado. Pero eso era horrible y eso se inundaba cuando crecía esa quebrada tremendo. Y él fue el presidente de la Acción Comunal de Villahermosa, la mansión. Y gracias a él, y a propósito porque él necesitaba canalizar la quebrada, porque ahí al frente está la casa de él, entonces canalizaron la quebrada. Y nos hicieron un favor grande. Claro, el gordito de oro, el gordito Carlos Arturo, que hace rato que no hablamos, Carlitos, me lo saluda. Contame.
20: Doctor, para la descalcificación de los huesos.
1: Bueno, para los huesos necesitamos el Britex, una cucharada dos veces al día durante 3 meses, el Ultragen, una cucharada dos veces al día durante 3 meses, y el Calfar, 2 cucharadas en agua o jugo, 2 veces al día por 3 meses.
20: Y como esa descalcificación le ocasiona tanto dolor, ¿qué toman para ese dolor?
1: Para el dolor en cualquier parte del cuerpo, un producto que se llama Chibú, es una cucharadita tintera en un pocillo con agua. Se toma 2 veces al día por 2 meses o cuando tenga el dolor.
20: Listo, doctor, muchas gracias.
1: Bueno, con mucho gusto. Eso era todo.
20: Eso era todo.
1: Bueno, listo. Chao. ¿Sabe dónde era yo? De la curva de la mansión, allá abajito de la Mutis, en la curva por donde bajan los buses de la mansión. El 080, todavía 080. Ve, mi emisora preferida es 1080, qué casualidad. ¿Ah? ¿Mm? Entonces, ahí en la curva, eso se llama Chile con Darién, ahí me crié yo. Me crié porque yo nací propiamente en San Martín.
20: Qué bien.
1: Listo, pues. ¿Quién sigue? Con mucho gusto. ¡Hola! ¿Qué más, pues? ¿Cómo te ha ido?
21: Gracias a usted.
1: Bien, ¿cuál es tu nombre?
21: Luz Marulanda.
1: ¿De dónde viene Luz?
21: De Itagüí.
1: Contame, ¿en qué te colaboro?
21: Ese masobari me dice que sirve para la presión, los triglicéridos, colesterol y azúcar.
1: Hágale, póngalo a grabar, pues. Bueno, para todo eso que me acabas de preguntar, necesitamos el Bonfar y el Malambo. Son 2 cucharadas de cada una en un pocillo con agua, se mezcla, se toma 2 veces al día por 2 meses. Necesitamos el Hipersir, 20 goticas para tomar, 2 veces al día por 2 meses. Ferrovit, 1 cucharada 2 veces al día durante 2 meses. El Chitaque, 1 cucharada 2 veces al día durante 3 meses. Necesitamos el... Chinois, 1 cucharada 2 veces al día durante 3 meses. Y el Lavil, 1 cucharada 2 veces al día por 2 meses. ¿Con eso tenés?
21: Ah, bueno, muchas gracias.
1: Bueno, con mucho gusto, guárdelo para que no le borre. Eso, listo. Vamos para allá. Vamos para allá. Hola. ¿Qué más? ¿Cómo te ha ido?
22: Yo había venido donde ti.
1: Claro, ¿cómo es tu nombre?
22: Mary.
1: Mary, contame, Mary, ¿qué te trae por acá?
22: Nosotros tenemos un tío que es de San Carlos, ¿cierto?
0: Entonces nos tocó traernoslo para acá porque se le dañaron los riñones y tiene anemia y le están haciendo diálisis.
1: Ah, bueno.
0: Martes, jueves y sábado. Entonces mi tía es muy devota, yo tengo acá y todas las fórmulas, todo eso, ¿no?
1: Tranquila, vea. Primero estén tranquilos y dele tranquilidad a él también porque eso tiene cura, listo. Sí. Mire, para que lo quiten de diálisis, como él tiene líquido controlado, no sé si es un litro, litro y medio, 10 por medio que le sacan, entonces vamos a mermarle la cantidad de la preparación de los productos. O sea, en un pocillo con agua, vamos a echar, pero no está grabando. Te le decía que la diálisis es posible que la quiten, ¿sí? Con los productos de Fitosalud. Entonces, primero vamos a mermarle, a darle la dosis en la cantidad indicada porque él tiene líquido controlado. Entonces necesitamos darle la jalea de piña y de sidra, una cucharada de cada una en un pocillo con agua, se mezcla y se toma dos veces al día hasta que le quiten la diálisis. Ese y el retrovitor no es hasta que le quiten la diálisis.
0: Disculpe, la diálisis ya es de por vida.
1: No es de por vida, vas a ver que la van a quitar. O sea, de por vida porque ellos no saben con qué solucionar el problema, ni les interesa tampoco porque ahí es donde está el negocio socio, ¿cierto? Entonces, la jalea de piña y de sidra, una cucharada de cada una en un pocillo con agua, se mezcla y se toma dos veces al día hasta que le quiten la diálisis, ¿sí? Entonces, le vamos a dar el retrovitón que le cura la anemia, que él tiene anemia. Retrovitón, tres copitas al día, la primera en ayunas, hasta que le quiten la diálisis, listo. Le vamos a dar el más 2000, se prepara como un tintico, se toma dos o tres veces al día por dos meses. Le damos la jalea de níspero que le corta cualquier infección que tenga. Jalea de níspero, dos cucharadas, dos veces al día por dos meses. El chitaque, una cucharada, dos veces al día por tres meses. Y el ultragen, una cucharada, dos veces al día por tres meses. Lo único que le van hasta que le quiten la diálisis es la piña, la sidra y el retrovitón. Listo. Le vas a aplicar en los brazos una cremita que se llama Fermidel, porque ellos quedan como un monstruo lleno de bolas por todas partes.
0: Y está muy amarillo.
1: No, se lo quita el retrovitón, no se preocupe, que eso es anemia, sí. Eso es por el hígado. Lo que pasa es que, mire, lo más deprimente que le puede pasar a un ser humano es parar a una máquina de diálisis, ¿sí? ¿En qué consiste? Lo acuestan en una camilla, le buscan la vena y si no la encuentran, pues le mantienen esos brazos llenos de bolas porque no le encuentran la vena hasta que le encuentran la vena. Lo conectan al aparato y le sacan toda la sangre del cuerpo. Entonces, esa sangre... ¿Cómo?
4: ¿Por cuánto tiempo es que le quitan cuerpo?
1: No, mientras está acostado en la camilla y mientras hacen el proceso. Entonces una máquina lo que hace es que coge esa sangre y depura la sangre de la orina, porque ese es el problema, que como se le dañan los riñones, el paciente no elimina la orina, sino que se le va por las venas y arterias. Entonces eso es lo que hacen en la diálisis. Entonces le depuran la sangre y le quitan la orina a la sangre y vuelven y le meten la misma sangre, pero ya sin orina, se la meten otra vez al por las venas. Y ahí es donde le da anemia, donde se puede morir el paciente, porque es que uno necesita sangre para que el cuerpo trabaje.
0: Pero otra cosita, él no está orinando, lo que usted está diciendo, no está orinando bien, muy poquitito.
1: Es que por eso es que le están haciendo la diálisis, porque tienen que sacarle esa orina por algún lado.
0: Ok, ese era eso. Sí.
1: Entonces, eso que te mandé, también le va a curar la anemia y le va a ayudar a que le quiten esa diálisis rápidamente.
0: Y así él esté tomando la droga que le manden, a él no le afecta nada de eso.
1: No, para nada, porque estos son alimentos. Y esta es la opción que tenemos para poderle quitar la diálisis. Ojo, no puede comer banano, no puede tomar chocolate con leche, puede tomar el chocolate solo, la leche sola, pero no mezclarlo porque tiene mucho potasio y le va a seguir dañando los riñones. Mucho cuidado con la espinaca. En las clínicas donde hacen diálisis, lo que más le dan al paciente es sopa de espinaca. Mucho cuidado con la espinaca que tiene mucho potasio. Mucho cuidado con la pimienta, que está de moda la pimienta y le están echando pimienta a todo. También le daña los riñones y que le merme un poquito la sal. Listo. En cuanto a que puede comer, o sea, puede comer normal. Obviamente el líquido está restringido, pues está por determinada cantidad día de por medio. Cuando puedan, dele apio. El apio es excelente para nivelar el potasio también. Puede ser en tronquitos, le puede hacer bebidas de apio, se la puede dar en la ensalada, pero mucho cuidado con lo que le dije. Listo. Ahí tienes. Guárdalo ya.
0: Ya compro esas cositas.
1: Ya con eso tiene y me va contando cómo va. Y viene y me da el testimonio cuando salga de la diálisis, que yo sé que lo vamos a lograr.
0: Muchísimas gracias.
1: Bueno, mi amor, ánimo pues. Hola, ¿qué se le olvidó?
22: Eh,
13: que ella me dice que esto es que para los huesos. Ella me
1: no, pero lo necesitamos para poder eliminar esas masas que hay en el cuerpo.
13: Ah, listo, ya, que es la tiroides. ¿Tú que sí?
1: Sí.
14: Doctor, ¿y esta cremita hasta que la termine o tengo que repetirla?
1: No, hasta que la termine, pero la clave de cualquier crema, cuando una crema es buena, es mientras más poquito aplique, más rápido se cura. Entonces, lo que coja con la yema del dedo lo desvanece en la parte afectada.
14: Ah, bueno.
1: Bueno, pues.
14: Muchas gracias.
1: Chao. Te vaya bien. ¿Quién me faltó? ¿Qué hubo, hermano? ¿Qué más? ¿Cómo está?
2: Bien, hombre.
1: ¿Cuál es tu nombre?
2: Juan García.
1: Es para ¿de dónde, Juan?
2: De aquí, Aranjuez.
1: Contame, Juan.
2: Es la esposa mía, te quiero decir, pues aquí la tengo en el audio, lo que le mandaron a la hija mía.
1: ¿Cuál es esa?
2: Sí,
1: no está sonando, no está sonando.
3: Buenos días, don Juan Felipe. Mira, es que quería saber si tú me puedes colaborar. Es que mi hija está en embarazo y tiene 10 semanas y le salió, pues, o sea, tenía como una, pues, tiene una infección urinaria. Ya le hicieron el urocultivo y esos fueron los resultados. Entonces, para saber qué le puedo dar, porque la verdad, pues, como apenas están los primeros meses, no queremos como pastillas ni medicamento, entonces queremos como algo natural. ¿Tú qué me puedes recomendar? Dios lo bendiga, muchas gracias.
1: Bueno, hágale, pues, póngalo a grabar. Eso. Bueno, ya, necesitamos, para cortar esa infección, la jalea de níspero. Nada de esto le hace daño al bebé. Jalea de níspero, 2 cucharadas, 2 veces al día por 2 meses, o cuando tenga fiebre, inmediatamente le quita la fiebre. Le vamos a dar el retrobitón, 3 copitas al día, la primera en ayunas por 2 meses. Le vamos a dar la jalea de piña y la jalea de sidra, 1 cucharada de cada una en un vaso o en un pocillo con agua, se mezcla, se toma 2 veces al día por 2 meses. Le vamos a dar el más 2000, se prepara como un tintico, se toma 2 o 3 veces al día por 2 meses. La jalea de níspero ya la mandé, me falta el chitaque, 1 cucharada 2 veces al día durante 3 meses. Y el ultragen, 1 cucharada 2 veces al día por 3 meses.
2: Ah, listo, muchas gracias.
1: Listo, mi hermano, que le vaya muy bien.
2: Bueno, hombre, muchas gracias. Sí.
1: Hasta luego. Ella, hola.
22: A mí te tocó invitarme a almorzar.
1: ¿La qué?
22: Te tocó a ti invitarme a almorzar.
1: Imagínese, ¿cómo le parece?
23: Doctor, ¿cómo está?
1: Bien, ¿cuál es tu nombre?
23: Diva.
1: Liva, cuéntame, Diva.
23: Diva Cecilia Giraldo.
1: Diva.
23: Yo soy la que le escribo cada rato. Doctor, yo le voy a comprar, pues yo compro mucho, y le voy a comprar el de la próstata, ya escuché pues que me faltaba. Pero mi esposo tiene también aquí en el huesito de la alegría un dolor muy fuerte que no lo deja caminar. Y le veo el pie izquierdo hinchado y le duele un poquito aquí la rodilla.
1: Bueno, ¿y en qué vamos a grabar? ¿Ya se le llenó la memoria del celular?
23: Ay, es que me lo están cargando.
1: Hágale, hágale. Hágale, porque entonces si nos grabamos quedamos en las mismas. ¿Ah? Le recuerdo que hoy la atención en Fitosalud es hasta la 1 de la tarde. 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Terminando este programa, paso a la Voz de la Nostalgia en los 1530 de la AM. Si usted está en su casita, en su trabajo, en su finca y quiere hacer alguna pregunta, me puede llamar al 475-7972 o al 475-7973 de la Voz de la Nostalgia. Ahorita a las 12 del mediodía. Contame, pues, mujer, otra vez. Póngala a grabar.
23: Sí. Ya le voy a poner a grabar. Para mi esposo que tiene un dolor aquí en el huesito de la alegría y le doy el pie izquierdo hinchado y también le duele un poquito la rodilla.
1: ¿Y el pie derecho no?
23: No, el izquierdo es el que está hinchado.
1: Bueno, entonces vea, necesitamos el Alfimix. 2 cucharadas en un pocillo con agua, se mezcla, se toma 2 veces al día por 2 meses. Necesitamos la jalea de guanábana, 2 cucharadas, 2 veces al día por 2 meses. Una cremita que se llama Biogel para aplicar a nivel rectal, 2 veces al día, hasta que termine la crema. Los óvulos de Pagua, un ovulito dentro del ano diario por 40 noches. Y la jalea de ciruela con tomate, 2 cucharadas, 2 veces al día por 2 meses. Para la próstata necesitamos el retrobitón, 3 copitas al día, la primera en ayunas por 2 meses. Necesitamos la jalea de brócoli, 2 cucharadas en ayunas por 2 meses. Necesitamos la jalea de brócoli, el más 2000, se prepara como un tintico, se toma 2 o 3 veces al día por 2 meses. la jalea de níspero, dos cucharadas dos veces al día por dos meses, el chitaque, una cucharada dos veces al día durante tres meses, y el ultragen, una cucharada dos veces al día por tres meses.
23: Ah, bueno, doctor, muchas gracias.
1: Bueno, con mucho gusto. ¿Qué se olvidó? ¿Cómo? Porque es un problema del colon. Sí, hola.
23: A ver si me quita todas estas cositas.
1: Con el Alidox, pero no me acuerdo, cambió de nombre, pero diga que el Alidox. ¿Ah? No, el Yug es para manchas, manchas en la piel. Para esas verrugas, lunares, pecas, clavos. Sí. Dile que el Alidox, pero no me ha grabado todavía el nombre, eso cambió de nombre ayer.
23: Sí. Uh-huh. Ay, mire.
1: ¿Qué pasó? Préndalo. Préndalo, échale candela a eso. Ay, María, hombre. ¿Lo voy a grabar en video? Grábelo en video, pues. No, ¿en el WhatsApp? Sí, antes busque el WhatsApp. Ahí está grabando. Entonces le dice a la niña que necesitas el Alidox. Yo sé que cambió de nombre, pero no me ha aprendido el nombre. Uh-huh. Ya viene en crema, ya no es en líquido, sino en gel. Uh-huh. Entonces se aplica dos veces al día para eliminar lunares, pecas, clavos, callos, verrugas, con ese producto de Fitosalud.
23: ¿Y para el oído?
1: Para el oído necesitamos la crema de cebolla y crema de tabaco. Una gotica de cada una en la mano se mezcla y se aplica dentro de cada oído dos veces al día hasta que le quite la molestia en el oído. Sí, necesitamos el Omilex, una cucharada dos veces al día durante tres meses. Las goticas de Isolcir, 20 goticas para tomar, dos goticas en cada fosa nasal, dos veces al día durante tres meses. Y las goticas de Hipersir, 20 goticas para tomar, dos veces al día por dos meses.
23: Bueno, doctor, muchas gracias.
1: Bueno, pues, que te vaya muy bien. ¿La qué?
23: Encargada, vea, mire.
1: Ah, tremendo. ¿Sí o no? Tremendo de paseo. Hola.
18: Voy a preguntarle otra vez. Ey, qué pena. Él está saliendo, se la puede tomar mañana, en la mañana.
1: Ah, en ayunas. Apenas se levante, toma esa. Si quiere, congélela.
18: Entonces no se puede tomar el Fitogel.
1: El Fitogel sí lo puede tomar, pero primero se purga.
18: ¿Y después se toma el Fitogel?
1: Sí, lo puede tomar después.
18: ¿Y los otros productos normal también?
1: Normal.
18: ¿Y este cada cuántas horas? ¿Qué?
1: Ese es una cucharada dos veces al día.
18: Ah, bueno, también muchas gracias. Dios
1: bueno, pues, chao. ¿Cómo, hombre? ¿Cómo está?
5: ¿Cómo está?
1: ¿Bien o no?
5: Mucho gusto,
1: hombre.
5: Alex.
1: ¿Qué más, Alex?
5: Vengo acá por medio de una señora que te tiene como... mucha fe, dice que es el mejor doctor del mundo. Yo soy taxista, ella vive en la mansión. Qué día me dijo que colocáramos la emisora y vengo acá porque tengo un problema de, no sé si es cistitis, por ahí desde enero vengo sufriendo mucha orinadera, mucha molestia como en el pene, como si fuera la ureta, dolor en los testículos. A mí me hicieron exámenes pues, de próstata, radiografía, de orina y todo me sale bien. Tomo y tomo pastillas, pero sigo con el problema, la molestia pues, en la uretra, en el pene, en los testículos. Entonces, si me puedes ayudar con esto, doctor.
1: Claro, y ten el celular para que grabemos. Sí, hágale. Hágale, yo le explico qué necesitamos ahí.
5: Vamos a ponerlo acá en audio en...
1: ¿En WhatsApp?
5: En WhatsApp, sí. Yo venía escuchando la emisora.
1: Hágale. Eso. Bueno. Vea, necesitamos un producto que se llama Brenix. Cuando hay dolor en la uretra o cuando hay dificultad para orinar y todos los síntomas que me decís es porque hay cálculos y de pronto un cálculo con la fuerza que haces para orinar se atranca y te impide que puedas orinar normal.
5: Pero, o sea, yo no es que no pueda orinar o que cuando vaya a orinar me arda o me duela mucho, no. Es como antes, después de orinar, es que siento como esa molestia, esa maluquera. De pronto también cuando hago el amor, de pronto también tengo como esa molestia. Entonces, no es que sea como mucha molestia para orinar, no.
1: Listo, dale. Entonces, vea.
5: Vamos a volver a grabar entonces acá.
1: ¿Sí? Hágale tranquilo. Entonces, vea, necesitamos la jalea de brócoli. Son dos cucharadas para tomar únicamente en ayunas por dos meses. Necesitamos el retrovitón, tres copitas al día, la primera en ayunas por dos meses. El Brenix, que te decía hace un momentico, una cucharada dos veces al día durante dos meses. necesitamos el más 2000, es un cafecito, se prepara como un tinto, se toma dos o tres veces al día por dos meses. La jalea de níspero, dos cucharadas dos veces al día por dos meses. El chitaque, una cucharada dos veces al día durante tres meses. Y el ultragen, una cucharada dos veces al día durante tres meses. Con eso tenés para quitar todo lo que me dijiste. Evita utilizar la ropa interior muy apretada, utilizarla una tallita más amplia mientras solucionamos el problema del testículo.
5: Ok, muchas gracias. Lo que usted dice, lo del como si fuera un tintico, es

0: El teléfono es 475-7972 o 475-7973. Un feliz fin de semana. Disfruten este puente festivo en familia, disfruten con las emisoras de la cadena Radio Júpiter y escojan la música que quieran escuchar el próximo lunes festivo. Chao, chao.
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0: Ahí teníamos al cantante colombiano Rodolfo Aicardi, una tercera persona. 12, un minuto, en los 1200 del AM, La Voz de Antioquia.
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0: De José Miguel Clase escuchábamos tu pintalabio. 12:04 minutos en La Voz de Antioquia.
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0: Escuchábamos de las hermanas Calle, La Jarretona, 12:06 minutos en los 1200 del AM, La Voz de Antioquia.
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0: Le escuchábamos de Oscar Agudelo, China Hereje, a las 12:09 minutos en La Voz de Antioquia.
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0: Ahí estaríamos con el dueto popular, Te Quiero Mi Reina. 12:14 minutos en los 1200 del AM, La Voz de Antioquia.
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0: Caricias baratas, así lo escuchábamos de Las Palomas, acá en los 1200 del AM, La Voz de Antioquia, a las 12:16 minutos.
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0: Ahí escuchábamos de Lucho Bowen, Ayúdame Dios mío. 12:19 minutos, La Voz de Antioquia.
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0: Escuchábamos a Ray y Lupita, Cualquier tumba es igual. 12, 23 minutos, La Voz de Antioquia.
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0: Escuchábamos de Rómulo Caicedo, Clavelitos, 12:25 minutos, La Voz de Antioquia.
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0: Mary Berthe Gardés, cuyo nombre castellanizado fue Berta Gardés, fue la madre biológica de Charles Romuald Gardés, cuyo nombre fue castellanizado en Buenos Aires como Carlos Gardés, y que luego él mismo transformó en Carlos Romaldo Gardel. En esta versión, Gardel había estudiado en el Colegio Salesiano Pío IX de Buenos Aires, donde permaneció pupilo en 1901 y 1902, y fue compañero de coro de Ceferino Namuncura, futuro beato argentino.
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0: Le escuchábamos de Las Gaviotas, Engañosa y Cobarde. 12:35 minutos, La Voz de Antioquia, con la dirección y programación del señor Juan Felipe Tobón. Jaime Andrés Zapata les acompaña a esta hora, a las 12:35 minutos.
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0: Le escuchábamos del dúo Bowen y Villafuerte, Amargo Licor, 12:38 minutos, La Voz de Antioquia.
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0: Oscar Agudelo, escuchábamos Me Besó y Se Fue. 12:41 minutos, La Voz de Antioquia.
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0: Le escuchábamos de Las Caleñitas, Mi Cruel Dolor, acá en los 1200 del AM, La Voz de Antioquia, a las 12:44 minutos.
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0: Nano Molina con su trío gran colombiano, Penas Amargas, 12:49 minutos en La Voz de Antioquia.
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0: Cualquier cruz es igual. Así lo escuchábamos de las llaves de oro, acá en los 1200 del AM, La Voz de Antioquia, a las 12:52 minutos.
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0: Escuchábamos de Las Campesinas, Anoche te soñaba, 12:56 minutos en La Voz de Antioquia.
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0: Escuchábamos de Olimpo Cárdenas, 5 centavitos, 1200 AM, La Voz de Antioquia. Ya tenemos las 12:58 minutos.
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0: oyentes de los 1200 AM de la Labor de Antioquia y la cadena radial Júpiter en Colombia y también en el exterior por enlace virtual, muy buenas tardes. Damos paso una vez más a Envigado al Día, 25 años transmitiendo las cosas positivas de la tierra mía. En la sala de producción y sonomontaje, Samuel El Praga Correa Varela. En la dirección y conducción, quien les habla, Hernando Correa Sevillano, periodista con tarjeta profesional 003321 del Ministerio de Educación Nacional, directivo y miembro fundador de la Asociación de Periodistas de Envigado, APE. Bienvenidos. Presentamos un cordialísimo saludo al gerente general del Templo de la Radio en Colombia, la cadena radial Júpiter y la icónica emisora Labor de Antioquia, Juan Felipe Tobón Agudelo. Asimismo al doctor Héctor Londoño Restrepo y su familia, al alcalde de Envigado Raúl Eduardo Cardona González y todos sus afectos familiares, pero también a la jefe de comunicaciones de la alcaldía de Envigado, Carolina María Rendón Muñoz, su asesora Juliana Ángel y todo su equipo de colaboradores y colaboradoras. Hoy es 27 de junio de 2026. Avanza el tiempo. Termina el mes de junio, el sexto mes, con el puente festivo de San Pedro y San Pablo. Resaltemos que hoy es sábado 27 de junio, es decir, que contamos con el día 178, el 178º día del año en el calendario gregoriano. Nos quedan 187 días para finalizar este 2026. Asimismo, resaltemos que este 27 de junio se celebra el Día Nacional del Servidor Público para exaltar y reconocer la labor, el compromiso y la vocación de hombres y mujeres que trabajan en las entidades del Estado. En Envigado al Día, nuestra solidaridad y gran abrazo por la conmemoración de esta efemérides que se cumple por decreto 1083 de 2015 del Gobierno Nacional.
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0: El Consejo Nacional Electoral entregó credencial a Abelardo de la Espriella, que lo ratifica como nuevo presidente de la República. Además, con su vicepresidente Juan Manuel Restrepo. Su primera reunión fue con las altas cortes y mucha atención, que dio un plazo terminante de un mes a grupos ilegales para que se sometan a la justicia o caerá con todo el peso de la fuerza pública sobre ellos. Decenas de muertos, centenares de heridos y desaparecidos dejan los devastadores terremotos de 7.1 y 7.5 registrados hace 62 horas en Venezuela. La comunidad internacional se solidariza y entrega cuantiosísima ayuda. Hay temor porque se han registrado nuevas réplicas de los aterradores movimientos sísmicos. Aún es incierta la cifra de muertos, heridos y desaparecidos.
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Noticias amables en el informativo Envigado al Día. El Festival de Bambuco, que está en pleno furor, celebra los 90 años de sanjuanero huilense. Encuentros musicales, desfiles folclóricos y otras muestras culturales hacen parte de la agenda. Durante 18 días, el sur de Colombia vuelve a latir con el sonido del sanjuanero. Del 12 al 29 de junio, hasta pasado mañana, Neiva y el Huila se convierten nuevamente en el epicentro de las festividades folclóricas más representativas del país. La versión 65 del Festival del Bambuco en San Juan y San Pedro, que este año llega cargada de simbolismo, identidad, tradición y proyección internacional, y que en esta edición 2026 tiene un valor especial porque se conmemoran los 90 años del sanjuanero huilense, composición del maestro Anselmo Durán Plazas y emblema cultural de Colombia. A esto se suma la celebración de los 80 años de los Taitapuros, considerada la comparsa más antigua del departamento y patrimonio vivo de las tradiciones sanpedrinas.

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2: Registramos un autoadmisorio del juzgado 11 administrativo oral de Medellín y de acuerdo con el artículo 53 de la ley 472 de 1998 ordena que deberá informarse la admisión y publicar el medio de control, reparación de perjuicio causados a un grupo a acción de grupo, y admite la demanda presentada por el señor Álvaro Humberto Escobar Echavarría y otros contra el municipio de Envigado, Secretaría de Movilidad, Nación, Ministerio de Transporte y Superintendencia del Transporte, en este espacio que se transmite los sábados a la 1:00 p.m. en el programa Envigado al Día por La Voz de Antioquia.
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2: El gran Roberto Ledesma, una leyenda viva de la canción romántica, está cumpliendo 102 años. Vive en Miami y siempre expresa su entrañable amor por Colombia y en especial por Medellín y su gente.
3: Gracias por estar conmigo, porque la estaba esperando hacía ratico. Entonces pues aquí estoy para saludar a ese bello público de Medellín, Colombia, y a través de ti el abrazo cariñosamente que le envío a Colombia, en especial a Medellín. El amor es más fuerte.
2: Aquí lo tenemos con ese icónico tema del maestro Armando Manzanero, compuesto en 1967. Adoro.

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1: El alcalde Raúl Eduardo Cardona González confirmó a Envigado al Día que todo está listo para la Semana de la Cultura y las fiestas del Carriel, que arrancan este año 2026 desde el 17 de julio hasta el 26 del mismo mes. Y mucha atención, que la programación incluye presentaciones de los Gigantes del Vallenato, El Charrito Negro, Fruco y sus Tesos, Los 50 de Joselito y otros artistas que los estaremos anunciando oportunamente aquí en Envigado al Día, las cosas positivas de la tierra mía. La comunidad podrá disfrutar también de la muestra silletera. Óigase bien, el concurso de la mejor morcilla y la mejor empanada envigadeña, pero también de las fondas y actividades en la zona rural que exaltan las raíces y el patrimonio cultural de Envigado. No olvidemos, pues, del 17 al 26 de julio, Semana de la Cultura y Fiestas del Carriel. Y mucha atención, que entró en plena vigencia el decreto 635 de 2026, que protege el sueño y la tranquilidad ciudadana en las llamadas zonas estratégicas de rumba. El alcalde de Envigado, Raúl Eduardo Cardona González, ha recibido el aplauso por dicha medida, que repetimos entró en vigencia desde la semana anterior. La nueva medida responde a las innumerables solicitudes de la comunidad frente a problemáticas asociadas al ruido, el licor, drogas, riñas y alteraciones del orden público en sectores de alta concentración de actividad nocturna. De tal forma, reiteramos que el horario ya no será hasta las 4 de la madrugada, sino hasta las 12 de la noche, de domingo a miércoles, pero los jueves, viernes, sábado y víspera de festivos, en sitios como La Bota del Día, Mall Metro Sur y sitios a su alrededor, y también el corredor de la carrera 43A entre calles 27 Sur y 40 Sur, el horario será hasta las 4 de la madrugada. La medida estará vigente, según el alcalde, hasta el 31 de enero de 2027 y busca mejorar la seguridad, el descanso y la convivencia ciudadana.
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y bien amables oyentes de los 1200 AM de La Voz de Antioquia, de la cadena radial Júpiter, el templo de la radio en Colombia. De esta manera llegamos al término de una emisión más del informativo Envigado al Día, las cosas positivas de la tierra mía. Les acompañamos en la gerencia general de la cadena radial Júpiter, Juan Felipe Tobón Agudelo. En la sala de producción y sonomontaje, Samuel El Praga Correa Varela. En el máster de la icónica voz de Antioquia, el ingeniero de sonido Jaime Andrés Zapata. En la dirección y conducción, quien les habla, Hernando Correa Sevillano, y quienes les decimos muchísimas gracias por su atención. Nuestra invitación para el próximo sábado a la 1:00 de la tarde. Y como siempre, nos vamos con alegría. A propósito del puente de San Pedro y San Pablo y las fiestas del bambuco, el sanjuanero del gran Nelson Enríquez. Feliz, feliz fin de semana. Feliz puente de San Pedro y San Pablo.

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0: ¿Cómo no voy a decirlo? Así lo escuchábamos de Luis Silva, acá en los 1200 del AM, La Voz de Antioquia, a la 1:33 PM.
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0: Las sevillanas de Colombia, adiós madre querida. 1:36 en los 1200 del AM. La voz de Antioquia.
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0: Escuchábamos de los Elpos, Honda Pena, 1:39, La Voz de Antioquia.
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0: Escuchábamos de Virgelina y Evelio, Por tus caprichos. 1:42, La Voz de Antioquia.
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0: Ahí teníamos al caballero gaucho, Sufro por ti. 1:45 en La Voz de Antioquia.
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0: Con la misma moneda, así lo escuchábamos de los Jilgueritos del Campo. A la 1:48, La Voz de Antioquia.
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0: Escuchábamos de Sonia y Carlos, Mis ojos que te aman. 1:51, La Voz de Antioquia.
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0: Escuchábamos de los Coyotes, Ave Sin Nido. 1:54 en los 1200 del AM, La Voz de Antioquia.
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0: Ahí teníamos de Pedro del Campo, Inténtalo si puedes. 1:57 en los 1200 del AM, La Voz de Antioquia.
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1: Esta es la hora en La Voz de Antioquia. Son las 2 con 12 minutos. 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

0: Esta es la hora en La Voz de Antioquia. Son las 2 con 20 minutos. 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

0: Esta es la hora en La Voz de Antioquia. Son las 2:31. 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

0: Los hermanos Traverso, liderados por Costanzo, dominaban políticamente el barrio El Abasto, en nombre del Partido Autonomista Nacional, el partido conservador fundado por Julio Argentino Roa, que gobernó sin alterancia el país sobre la base del fraude electoral, entre 1874 y 1916.
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3: Esta es la hora. En La Voz de Antioquia son las 2:43, La Voz de Antioquia de la cadena radial Júpiter.
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0: Esta es la hora en La Voz de Antioquia. Son las 2 con 50 minutos. 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
3: Esta es la hora en La Voz de Antioquia. Son las 2 con 57 minutos. 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
1: Esta es la hora en La Voz de Antioquia. Son las 3:11. 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

0: Esta es la hora en La Voz de Antioquia. Son las 3:22. 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
3: ¿Sabías que Colombia tiene tanto oro que podría ser más rico que Dubái? Nuestro país fue uno de los mayores exportadores de oro en la época de la colonia y hoy sigue teniendo reservas enormes. Pero, ¿por qué Colombia no es tan rico como Dubái? ¿La mala administración? ¿La corrupción? ¿O acaso simplemente una riqueza que no hemos sabido aprovechar?
2: Apuesto que esto no lo sabías. Recuérdalo siempre, Colombia es de...

0: Esta es la hora en La Voz de Antioquia. Son las 3 con 30 minutos. 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

0: En 1917, Gardel cantó y grabó un tango por primera vez. Se trató del tango Mi Noche Triste, un tema musical compuesto por Samuel Catriola, titulado Lita, al que Pascual Contursi le había puesto letra. La interpretación de Mi Noche Triste, por Gardel, está considerada como la fecha de nacimiento del tango canción. Luego de décadas de evolución, el tango había empezado a encontrar cantores y letristas capaces de interpretar la misma cadencia emocional que ya expresaba la música y el baile de tango.
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3: Esta es la hora. En La Voz de Antioquia, son las 3:44. 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

0: Esta es la hora en La Voz de Antioquia. Son las 3:52. 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

0: Esta es la hora en La Voz de Antioquia. Son las 3 con 57 minutos. 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
1: Esta es la hora en La Voz de Antioquia. Son las 4 con 13 minutos. 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
2: Confirmaron que el departamento Caquetá, Putumayo y Huila nuevamente entran en confinamiento. Entraríamos todos nuevamente en cuarentena, aislamiento total.

0: Esta es la hora en La Voz de Antioquia. Son las 4:20. 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
2: 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Objetos que nos facilitaron la vida desde nuestra infancia. Y te los recuerda Juan Felipe Tobón.
3: El cubo de Rubik. El cubo de Rubik es un rompecabezas mecánico tridimensional creado por el escultor y profesor de arquitectura húngaro Erno Rubik en 1974. Originalmente llamado cubo mágico, el rompecabezas fue licenciado por Rubik para ser vendido por Ideal Toy Company en 1980, año en el cual ganó el premio alemán al juego del año en su categoría de mejor rompecabezas. Hasta el 2020 se vendieron 450 millones de cubos en todo el mundo, convirtiéndolo no solo en el rompecabezas más vendido, sino que es considerado en general el juego más vendido en el mundo entero.
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0: Esta es la hora en La Voz de Antioquia. Son las 4:32. 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

0: A comienzos de la segunda década del siglo XX se encuentran Carlos Gardel, quien ya era conocido como el Morocho del Abasto, y el uruguayo José Razzano, el Oriental. En sus memorias, Razzano ubica este encuentro en 1911 en la casa de un amigo ubicada en la calle Guardia Vieja, a pocos metros del mercado del Abasto. Años después, esa parte de la calle entre Jans Juárez y Anchorena será renombrada como Pasaje Carlos Gardel.
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6: Esta es la hora, en La Voz de Antioquia. Son las 4:43. 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

0: Esta es la hora en La Voz de Antioquia. Son las 4:52. 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

0: Esta es la hora en La Voz de Antioquia. Son las 4 con 58 minutos. 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
2: Esta es la hora en La Voz de Antioquia. Son las 5. Con 13 minutos, La Voz de Antioquia de la cadena radial Júpiter.
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0: Esta es la hora en La Voz de Antioquia. Son las 5 con 23 minutos. 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

0: Esta es la hora en La Voz de Antioquia. Son las 5 con 30 minutos. 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

0: El éxito del novedoso estilo del tango canción no fue inmediato. Mi Noche Triste, con su letra lunfarda y su temática sobre el hombre del pueblo abandonado por su mujer, Percanta que me amuraste, fue recibido por el público sin ningún entusiasmo desbordante. Por otra parte, los cantores puros veían con malos ojos ese lenguaje de la calle y esa sensualidad prosaica y de mal gusto que se apartaba del verdadero arte criollo. Gabino Ezeida establecía con claridad el rechazo al tango al aconsejarle a Carlos Maravio Catán: el tango es una caricatura de la música y la literatura de origen bastardo y sucio. Usted debe cantar lo nuestro, no ese invento de los advenedizos que nos quieren imponer sus demonaicas costumbres y vicios. No haga eso, joven. No ensucie su actuación con semejante profanación del arte y del buen gusto.
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2: Esta es la hora en La Voz de Antioquia. Son las 5. Con 41 minutos, La Voz de Antioquia, de la cadena radial Júpiter.
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0: Esta es la hora en La Voz de Antioquia. Son las 5 con 50 minutos. 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

0: Esta es la hora en La Voz de Antioquia. Son las 5 con 59 minutos. 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
3: Cuando estés nervioso, tápate la nariz. 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
1: Esta es la hora en La Voz de Antioquia. Son las 6 con 13 minutos. 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

0: Esta es la hora en La Voz de Antioquia. Son las 6:20. 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
3: Amagá. Visitar este municipio es fácil y llamativo por su cercanía a Medellín, el buen estado de la vía y por su historia que todavía se puede sentir en sus minas de carbón y en las ruinas de la vieja ferrería. Imágenes como la del viaducto del viejo tren, un megaproyecto de 80 metros de altura construido en la década de 1920, o el cementerio de los personajes de mitos y leyendas en una hostería campestre, resultan inolvidables para el turista. Es la puerta del suroeste, por lo que es paso obligado para adentrarse a la zona más cafetera de Antioquia.
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3: ¿Qué hubo, Serapillo?
2: 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Es decir, respete a su papá. 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
2: Esta es la hora en La Voz de Antioquia. Son las 6:31. 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

0: Con la trupe de animadores de Pata Santa, Gardel fue claque, utilero y comparsista, o sea extra, a cambio de poder asistir a los espectáculos y recibir entradas. De esta manera logró estar en contacto con los actores y cantantes, de quienes imitaba los ejercicios de vocalización y otras conductas que serían de importancia para su futura formación artística. Estos fueron los primeros conocimientos artísticos, y así fue como consiguió obtener aquella voz blanca con la cual se dio a conocer.
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5: Avanzamos, querida familia, aquí estamos en Radio Cadena Júpiter. 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Ya no hay pretexto, ya no hay disculpas. 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Oyente, buenas buenas en Radio Cadena Júpiter, ¿con quién hablo?
8: Hola, profesor Eduardo, ¿cómo está? Habla con Sandra, por acá de Medellín, Antioquia, del barrio El Cardinal.
5: ¿Qué hace en Medellín? Sandra, ¿qué se dedica? ¿Qué problemas tenía? ¿Qué le cuenta a los seguidores de Radio Cadena Júpiter?
8: Bueno, profesor, pues la verdad le cuento que vivo con mi familia, tenemos una pescadería desde hace muchos años, y pues trabajando muy juiciosos, pero pues la tranquilidad se acabó cuando mi hijo tuvo un problema con la esposa. Pues andaban peleando mucho, siempre se peleaban, y pues un día se le pasó la mano a él, le pegó muy fuerte, ella lo demandó, y pues se encuentra preso, nosotros muy estresados, preocupados, deudas 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
5: Gracias por llamar, Dios la bendiga. 321-320-0140, 321-320-0140. 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
4: En el programa del profesor Eduardo, la sonrisa es sinónimo de vida, con el humor de Don Hermes, el vendedor de aguacates.
5: Querida familia, hoy es sábado. Saludo a la gente de Bucaramanga, saludo a la gente de Pereira y saludo a Don Hermes y Onediondo. Hola, viejito.
9: Chicharrón con pelo, ajú, ajá, al programa del profesor Eduardo nadie le ganará. Oiga, los amantes hablando a las 3 de la mañana por el WhatsApp. Ese WhatsApp sirve para la infidelidad nomás, ¿eso para qué? Y le dicen el amante a la amante, le dice hola, le dice todavía te quiero. Le dice, ¿y tu esposa? Hijo, no, ella te odia, donde te vea te mechonea.
10: Profesorcito Eduardo, su merced lindo, viejito culicho. ¡Pau! Un saludo muy especial para su merced, para todos los oyentes y oyentes. Gracias por estar con nosotros de nuevo a esta hora, en este día maravilloso. Me parezco a Gloria Valencia de Castaño diciendo, sí, la televisión, te voy a hablar. Los animales tiran de noche. Imagínense que en una droguería llegó un tipo allá donde la señora y le tocó 3 veces, pero como estamos de afán, no solamente podemos hacer sino 2. ¿Qué pasó? Digo, señora, por favor, ayúdeme. Tengo un problema serio. Mire, yo sufro de erección permanente. Tengo enderezada la chisa, tengo pronunciada la vena varice. ¿Qué me puede ofrecer? Y la señora dijo, uy, espéreme tantico. Y se fue para allá, para donde la doña. Y dije, doña Tolga, dijo, ¿qué pasó? Dijo, no, pues mire, es que hay un señor que dice que sufre de erección permanente, que tiene como 3 días pronunciado la chicha enderezada a la vena varice, que nada, que se le baja con nada, que qué le podemos ofrecer. Dijo, rápido, rápido, ofrézcale el carro, la casa y esta droguería.
5: Bueno, que llegue y le dice el niño a la mamá, le dice, mamá, ¿quién es mi papá? Dios, no, papito, usted no se ponga a pensar en esas cosas. Usted es un niño probeta. Dios, ¿verdad, mamá? ¿Y qué es un niño probeta? Yo probé tanto que no tengo ni idea quién es. 321-320-0140.
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5: Avanzamos el día, familia, aquí estoy en Radio Cadena Júpiter, para todo Antioquia, para Medellín, 5 de julio, la revancha, 5 de julio, la revancha, papá. Los que no pudieron ir, hubo mucha gente que me canceló por las elecciones presidenciales, pero ya no hay pretexto. 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Recibo a los oyentes, buenas, buenas, ¿con quién hablo?
11: Profesor Eduardo, muy buenas, habla por acá con Javier en Medellín, en el barrio San Javier.
5: ¿Qué hace, hermano, en San Javier, Medellín?
11: Bueno, profesor Eduardo, pues yo, gracias a mi Dios, me pensioné por medio del INTEC. Yo por acá me amañé mucho en San Javier, profesor Eduardo. Yo tengo por acá una casa, compré 2 camiones, les tengo conductores, pero no, profesor Eduardo, qué tristeza con estos conductores, me enfermaron. Yo estoy hoy en día, tras de que tengo un crédito en el banco, estoy endeudado, me enfermé, mis ojos están bastante irritados, con cataratas. También, profesor Eduardo, estoy sufriendo bastante de la próstata. Estoy muy agradecido con esta visita que fui, le hice, profesor Eduardo, porque usted me hizo un tratamiento, me hizo una limpieza. 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Qué recuperación en mis ojos, gracias a usted. 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Muchas gracias y la recomiendo. Y pues, profesor Eduardo, usted me dijo que de la mejor manera que usted me podía ayudar a mí era invirtiendo en el premio. Y profesor Eduardo, pues yo tenía un poquito de ahorro por ahí, me endeudé más, hice un préstamo, fui y lo visité con este para comprar este premio, y acá estoy dando mis agradecimientos, estoy dando mi testimonio, porque profesor Eduardo, con la Lotería de Medellín, con el número 3190, he sido un feliz ganador y lo comparto con usted, profesor Eduardo, este premio de 300 millones de pesos.
5: ¿Qué le dice a la gente que duda?
11: 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Profesor Eduardo, estoy tan contento.
5: Gracias.
11: Tan complacido, y permítame compartir esta felicidad con sus oyentes y con usted.
5: Gracias por llamar. 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Vamos a separar el turno con el maestro Eduardo. Hablo para el que tiene fe, hablo para el que cree en Dios. Usted que está derrotado, fracasado, endeudado, que le ha ido mal. Hermano, vamos a cambiar esa suerte. Vamos a mejorar esa vida oscura, negativa, de fracaso y de pobreza. ¿Por qué hay tanta ruina? ¿Por qué hay tanto fracaso económico? ¿Por qué hay tanto problema sexual y sentimental? 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Dios los bendiga, feliz sábado. Suerte, Colombia, chao, chao.
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0: Esta es la hora en La Voz de Antioquia. Son las 6:52. 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

0: Esta es la hora en La Voz de Antioquia. Son las 7 con un minuto. 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